0: de hace milenios, pero en época actual por parte de estos megaterios, que serían prácticamente dos tipos diferentes de megaterios, ¿no? Con dos tamaños diferentes y con dos tipos de madrigueras distintas, ¿no? Algunas con un diámetro de hasta 4 metros, ¿no?
1: Wow.
0: Estaban comentando, ¿no? Entonces, bueno, pues hay evidencias de la posible pervivencia de este, de esta criatura, ¿no? En el momento actual. Con lo cual, pues para muchos investigadores, pues es un acicate para seguir investigando de pues la posible pervivencia de esta criatura, ¿no? Pues que se supone extinta hace 12.000 años en el momento actual.
1: Si seguimos en América, más al norte, está el Sasquatch o el Pies Grandes, como un homínido aparentemente con muchas pruebas. Bueno, ha habido un vídeo por ahí que parece que era un bulo o una mentira, pero sí ha habido huellas, parece que hay muchos datos de que hay más seres como extraños de estos, críptidos.
0: Bigfoot, Sasquatch es prácticamente el críptido más conocido de Norteamérica, con miles y miles y miles de casos de avistamientos en todo el subcontinente, y sería, bueno, creo que todos tenemos en mente un poco su imagen, pero sería una especie como de neandertal, ¿no? Trasladado al tiempo actual, un Gigantopithecus, tal vez, ¿no? Que pues en época moderna, que forma parte desde siempre de las leyendas de los indígenas norteamericanos también, con distintos nombres, pero los Lenape ya hablaban de la existencia de un ser similar, ¿no? A este, bueno, prácticamente parecido a este Bigfoot, y ha empezado a formar parte ya desde siempre de la leyenda, de la mitología moderna de Estados Unidos y de Canadá. Sería la pervivencia de un homínido reliquia, como dicen los investigadores franceses, o de un hombre salvaje, de otra humanidad entre nosotros en el momento actual, ¿no? Serían nuestros primos evolutivos, ¿no? Desgajados del árbol que hemos seguido nosotros, y que en algunos lugares del subcontinente norteamericano estarían viviendo todavía. Hay mucho folclore alrededor, hay mucho interés comercial también a través de la figura de Bigfoot o de Sasquatch, pero hay mucho interés científico también por encontrar la posible existencia real de estos seres, porque bueno, pues supondría un hallazgo increíble, ¿no? Estaríamos hablando de un ser con inteligencia, o al menos cierta inteligencia, capaz de producir herramientas, de tener cierta comunicación verbal, ¿no? entre ellos, y que además, no solo en América, sino que sería una especie de prototipo de criatura que aparece en distintos lugares del mundo, ¿no?
1: Estoy recordando ahora Pérez de Tudela, que estuvo en nuestro programa, lo vio en Asia.
0: Sí,
1: tuvo
0: sí,
1: un
0: sí,
1: encuentro
0: sí.
1: con él cara a cara.
0: Muy cercano, sí.
1: Sí.
0: Es cierto, es una especie de valor que se repite en diferentes lugares del mundo con distintos nombres. Casi cada país del mundo tiene su propio Bigfoot, con pequeñas variaciones de tamaño, de comportamiento, pero básicamente en todas las culturas del mundo podemos encontrar pues tal vez este recuerdo de ese ser ancestral que vivió entre nosotros y que ha pervivido, ¿no? Hasta tal vez hace poco tiempo, ¿no? Y que de algún modo se vuelve a mostrar en los bosques, en lugares inhóspitos, ¿no? Sería una especie de arquetipo que, bueno, pues nos recordaría lo que hemos sido y que bueno, que de algún modo es ese interés, ¿no? Por buscar al hombre salvaje, al hombre perdido, al eslabón perdido, ¿no? Entre nosotros, en lugares en los que todavía, bueno, pues podría estar.
1: ¿No le das mucha verosimilitud a que realmente exista físicamente?
0: Hay una gran variedad de posibles homínidos salvajes en el planeta, y hay algún caso que creo que sí que podría tener ciertas posibilidades. Por ejemplo, Barmanú en el norte de Pakistán, tal vez los Almas en la zona de Shoria, que es una zona remota al este de Siberia. Quiero decir, hay encuentros o conocimientos.

0: a lanzar noticias sobre chupacabras, y es un fenómeno muy curioso porque es un fenómeno eminentemente latino, ¿no? Que prácticamente se desarrolla en la América Latina de habla castellana, y en Brasil, también en España tenemos
1: luego me contarás casos
0: muy interesantes, y es además una criatura que puede que tiene puntos de unión con otros fenómenos extraños, como es el de la ufología, por ejemplo, ¿no? Con el que pues muchas veces se le relaciona y aparecen, ¿no? Este tipo de fenómenos, el del chupacabras y el del fenómeno ovni, juntos, ¿no? Es una criatura no se deja ver, ¿no? Es definida de muy distintas maneras, su descripción física. La que tenemos en mente todos es producto de los medios de comunicación, no es la que siempre se ha dicho ni la que siempre aparece, pero es un extraño depredador que, sobre todo en las comunidades rurales de Latinoamérica, produce verdaderos estragos en los animales de granja, produce un cambio en el modo de vida de los pobladores rurales, una modificación de su conducta, del modo que tienen que, bueno, establecer controles nocturnos, salir a hacer batidas desde Puerto Rico hasta la Patagonia, básicamente, ¿no? Con lo cual estamos ante un fenómeno social, además de un críptido, de una criatura extraña, de un fenómeno social, ¿no?, que provoca una serie de reacciones ante su sola supuesta esta presencia.
1: ¿Y te habías quedado con una idea, te preguntaba, algunos otros en América?
0: No me gustaría dejar de mencionar a uno de mis favoritos.
1: Dilo.
0: Es Nahuelito. Nahuelito es la versión argentina del monstruo del lago Ness. Es el monstruo de un lago patagónico, del Nahual Huapi, y es pues una especie de plesiosaurio también, que ha sido investigado durante mucho tiempo por investigadores argentinos y de fuera, y que tiene curiosas historias detrás también, de conspiraciones, de, bueno, submarinos nazis que aparecen y desaparecen, ¿no?, en la época en la que supuestamente algunos alemanes huyeron, ¿no?, al acabar la Segunda Guerra Mundial. Y es la versión simpática, podríamos decir, y menos comercial de Nessie, ¿no? Nessie. También es otro arquetipo. Casi cada lago del mundo tiene su Nessie o su Nahuelito, ¿no?, para, con una historia que contar. En España también, claro.
1: Lo veremos ahora en otro momentito. 2:36, 1:36 en las Islas Canarias. Damos un paso más en este viaje a la búsqueda de críptidos por el planeta.
2: Sigamos a la búsqueda de seres legendarios. Nuestro destino, las regiones del Himalaya. Nuestro compañero Bruno Cardeñosa nos ofrece algunos datos de una criatura conocida como el Barmanu.
3: Solía ser por entonces, cuando llegaba hasta allí, uno de los pocos occidentales que se dejaban ver por la zona. Se llamaba Jordi Magraner, era un respetado zoólogo de talla mundial que trabajaba en el Museo de Historia Natural de París. Nació en Casablanca, aunque era valenciano de origen y francés de adopción, pero su corazón, sin duda, fue pakistaní. Y todo por culpa de las revelaciones que le llegaron a sus oídos en 1987. En aquel año llegaron hasta su laboratorio informaciones que hablaban de un extraño homínido salvaje que de vez en vez se dejaba ver por aquellas remotas tierras. Desde entonces, y por espacio de 15 años, Magraner pasó largas temporadas en Chitral. Aprendió el dialecto de los calás y comenzó a vivir como uno más entre ellos. Para él no había otra forma de acceder a sus secretos más ocultos. Gracias a aquello comenzó a recopilar decenas de testimonios de lugareños que habían tenido encuentros con una extraña criatura. El enigmático ser combinaba por igual rasgos humanos y siniescos. Allí le llamaban Barmanu y están acostumbrados a sentir su presencia.
2: Descubramos la historia de este extraño ser.
1: El Barmanu, ¿qué es este ser? Iba a decir animal, no ser.
0: Bueno, pues es un ser, es un homínido salvaje que supuestamente vive en las valles de Chitral, al norte de Pakistán, una zona absolutamente remota, alejada de toda civilización prácticamente, donde solamente hay algunos pastores pastunes y poco más, y que desde hace siglos pues convive de alguna manera con la población local. físicamente es muy parecido

0: a Bigfoot y a otros tantos homínidos.
1: Es grande.
0: Aproximadamente de 1,80 a 2 metros de estatura.
1: Antropomorfo.
0: Antropomorfo, peludo, bípedo, maloliente, como casi todos estos hombres salvajes. En este caso, además, tiene una característica que es, suele ser bastante, su comportamiento es bastante agresivo. Suele ser agresivo, ¿no? Al contrario que otros muchos seres de este tipo, este suele ser bastante agresivo. Ha protagonizado raptos, peleas, encuentros con pelea, con violencia, con humanos. Y la historia de Barmanú nos ha llegado a Occidente conocida sobre todo por la labor de un biólogo español, como hemos oído a Bruno Cardeñosa, de Jordi Magraner. La vida de los dos va en paralelo y no se entiende la del uno casi sin la del otro, ¿no? Realmente.
1: Un homenaje desde aquí a él, porque no es muy conocido y está bastante olvidado. Además, me has enseñado fotografías,
0: sí,
1: que son de las últimas fotografías que...
0: Sí, por aquí las tengo. Son de mayo, junio de 2002, de pocos meses antes de que fuera asesinado. Él fue asesinado en agosto del 2002. Y son unas fotografías que, bueno, pues me envió su hermana Rosa, con la que tengo contacto con la familia de Jordi, a través de ella fundamentalmente. Son unas fotografías de los últimos momentos de su vida, básicamente. Magraner, como explicaba Bruno en el audio, era un reputado zoólogo del Museo de Historia Natural de París, que, bueno, le llegó un libro a través de una colega, un libro de Porsnev, de un hominólogo soviético, que titulado El hombre de Neandertal está todavía vivo. Bueno, pues esto le impactó de una manera, ¿no? Los datos que allí encontró le impactaron de tal manera que paulatinamente fue haciendo diversos viajes a esa zona de Sitral, del norte de Pakistán, y hasta que prácticamente dejó Europa y se trasladó allí a vivir. Ideó un método de encuesta para hablar con los locales. Aprendió varios de los idiomas locales, además, ¿no? Para no tener intermediarios y poder comprender lo que le explicaban los pastores y los ganaderos de la zona. Y recorría los montes, a veces con ayuda de algunos compañeros franceses, otras veces con incluso algún montañero madrileño se le unió en alguna ocasión, ¿no? Y entonces pues recorrían los valles, las montañas, pues haciendo estas encuestas, un cuestionario que había realizado con distintos tipos de preguntas, pues antropomórficas, de comportamiento y todo sobre el ser, y enseñando una serie de fotografías, láminas y dibujos de distintos simios, de distintas criaturas que pudieran relacionarse con. Siempre el señalado era las figuraciones del hombre de Neandertal y del Homo pongoides, un ser que supuestamente había exhibido en los años 60 en Minnesota, el hombre de hielo también le llaman, que, bueno, pues parece ser que era una mistificación, ¿no? Que era un fraude, pero anatómicamente era igual o muy parecido a Barmanú. Este ser, al final, lo que reunió Magraner fue una gran cantidad de datos, de coprolitos, de pelos y de testimonios iguales o muy similares entre sí, entre gente que no se conocían entre sí, de valles muy distantes, que no tenían conocimiento entre ellos, con lo cual, bueno, pues daba una mayor veracidad a los relatos que iba recogiendo.
1: Él nunca lo vio, nunca tuvo...
0: No, él lo oyó en un par de ocasiones. Oyó el grito, el ulular de este Barmanú, que él, por un lado, y una colega rusa también, por otro lado, en otro momento, rusa francesa, por otro lado, escucharon y pusieron en común sus conocimientos y a la conclusión que era el mismo sonido de la misma criatura. Pero nunca llegó a encontrarlo, ¿no?
1: Ya. Estuvo 17 años allí en Pakistán.
0: Hasta 2002, sí.
1: El 2 y 3 de agosto fue asesinado vilmente en su casa de Caracal. Tengo aquí. ¿Se lo quitaron de en medio?
0: Se lo quitaron de en medio. Era una persona incómoda. Él tenía un carácter muy fuerte, él sabía perfectamente lo que quería y pasaba por encima de todo lo que hubiera para conseguirlo. De algún modo encontró aliados entre los Kalas. Los Kalas es una etnia minoritaria politeísta y con además con características físicas muy diferentes al resto de islamistas que pueblan aquel lugar, de rasgos claros, entre los que hay una cierta o casi igualdad entre hombres y mujeres, existe el divorcio, bueno, algo completamente diferente a lo que le rodeaba, ¿no? A la tenaza islámica que le rodeaba por aquel entonces. Estamos hablando además de una época en la que los talibán eran fuertes en Afganistán, y Magraner, aparte de convertirse con el tiempo en una especie de adalid de estos Kalas, con lo cual le enfrentaba con el poder musulmán de alrededor, pues para conseguir financiación para sus proyectos, él no tenía problema en aliarse con quien pudiera proporcionar algún tipo de medio económico para conseguir financiación para los Kalas y para sus investigaciones. Y entonces, bueno, pues llegó a aliarse con Mansur, con un señor de la guerra afgano, pues muy famoso en su lucha con los soviéticos y contra los talibán, que le protegía de algún modo hasta que cayó asesinado en un atentado durante un acto público, y eso ya fue el fin, por supuesto, de Mansur y el fin de la protección de Magraner en la zona, ¿no? A los pocos meses fue asesinado, ¿no? Uh-huh. Él recibió muchas amenazas, la policía le comentó que
1: se fuera
0: y la familia le decía lo mismo, pero él quería continuar con sus investigaciones y con esa defensa que tenía de los Kalas, ¿no? Y de sus valores, ¿no? En aquella zona, ¿no? Que eran muy diferentes, vuelvo a decir, al resto, ¿no? Uh-huh. Y al final, pues esa mezcla de radicalismo, ¿no? y de esa fuerte forma de ser que le acompañaba, ¿no? pues terminaron las envidias y todo y le terminaron asesinándole.
1: Nuestro homenaje para él y reconocimiento del trabajo que hizo.
0: Por supuesto.
1: Ahora te voy a pedir que seas más breve, si puedes. En algunas partes de Katmandú hablan de el Yeti.
0: Sí.
1: Como un ser también que no es tanto de leyenda, sino que parece que hay muchas más pruebas. Se habla incluso de mano. Se habla de restos, se habla de huellas. En algunos monasterios budistas hay restos de ellos. ¿Qué me cuentas? También en Asia.
0: En cuanto a los restos que hay sobre la existencia de Yeti, lamaístas, los monjes de los distintos monasterios no permiten realmente hacer investigaciones con ellos serias, ¿no? Solamente se ha permitido que yo recuerde en dos casos. Uno se descubrió, bueno, se preservaba y se mostraba como si fuera el cuero cabelludo de un yeti,
1: ¿sí?
0: Que al final resultó ser una muestra de un yak.
1: Uh-huh.
0: Y otro teníamos una mano.
1: Una mano, sí.
0: Que además hay una historia rocambolesca por ahí. James Stewart, el actor estadounidense, consiguió sacar parte de ella, llevarla a investigar, ¿no? En un laboratorio, y resultó que era posiblemente la parte de una garra de un oso. Quiero decir, durante mucho tiempo se ha venerado muchas reliquias, ¿no? Por parte del budismo en la zona, ¿no? Porque este yeti tiene esa parte espiritual también, uh-huh, que hace que forme parte de su acervo religioso, cultural, ¿no? Y se ha ofrecido como reliquia en los monasterios, pero realmente no ha pasado ningún análisis un poco concienzudo.
1: Vale, pero César Pérez de Tudela estuvo aquí y dijo que se había encontrado con él.
0: Eso es otra cosa. Quiero decir, los testimonios, ¿no? de gente de valor como César o de otros muchos montañeros, ¿no? Eso sí que nos sirve para continuar tras la búsqueda, ¿no? De la posible existencia de Yeti, de todos los homínidos, ¿no? Que hay en la zona, ¿no? Con sus distintos nombres. Ha habido huellas, pelos, encuentros muy cercanos, ¿no? Con algo que evidentemente no es un oso, como se ha querido intentar probar en algún análisis científico de hace 3-4 años, que se pensaba que era un tipo de oso, ¿no? Que había hibridado con otro tipo y se había creado. No. Ellos saben lo que han visto, ¿no? Son además gente con conocimiento.
1: 30 segundos te doy, si puedes, porque tengo un montón de preguntas para hacerte. Te la están haciendo también muchos oyentes. Te saludan desde Nueva York. Cambiamos un poco de lugar. Sí. La pregunta por el megalodón. Parece que se han encontrado dientes. Yo tengo algún diente de megalodón, evidentemente. de los hace mucho tiempo, ¿no? Pero se han encontrado dientes de megalodón actual. Sí. ¿Qué dice la criptozoología?
0: Pues para algunos criptozoólogos sería es posible que la existencia actual de un megalodón, sobre todo se basan en varios vídeos que circulan por internet, con lo cual sí, hay que ponerlo un poquito en duda, ¿no? Algunos de ellos muestran algunas imágenes de enormes tiburones blancos, ¿no? Que no sería un tiburón blanco, sino que sería con la estructura que conocemos de un megalodón y que estarían poblando todavía. Hay una imagen de los años 40 del siglo pasado y alguna posterior, y luego hay también algunas imágenes y algún vídeo en el que se ven los efectos de la posible mordida de un megalodón sobre otro cetáceo, ¿no? Con una mordida increíblemente grande, ¿no? Que correspondería a ello. Pero en principio, lo único que tenemos son esas imágenes y esos vídeos que no tienen una fuente fiable detrás, ¿no? Con lo cual, bueno, pues seguimos especulando con la posibilidad de la existencia, claro, como tantos otros muchos críptidos, pero realmente no me mojaría.
1: Qué
0: ¿no?
1: cauto eres y qué poco te mojas. 2:51, 1:51 en las Islas Canarias, un pasito más. Vamos con otro misterio, este algo más cercano a nosotros.
2: Un nuevo misterio, esta vez en nuestro país.
3: 10 de junio de 1990. La ciudad de Barcelona despertaría con uno de los titulares más impactantes de la historia. Un pájaro de 7 metros sobrevuela el barrio de las Corts. La Vanguardia decidiría publicar la noticia tras recibir decenas de cartas de varios vecinos de Barcelona, afirmando haberse despertado con los insoportables graznidos del ave. Esta noticia constituyó el pistoletazo de salida para una verdadera riada de cartas firmadas por lectores, que aseguraban haber visto al animal, descrito como un pájaro negro de entre 7 y 10 metros. Durante semanas se recibirían reportes de ciudades próximas a Barcelona, desde Gavà hasta Salou. A los pocos días de la aparición, el Cuerpo Superior de Policía reconocería haber recibido centenares de llamadas alertando sobre gigantesco ser, colapsando el teléfono de atención ciudadana. Hasta el momento se desconoce el origen o el tipo de animal que era, pero existen reportes de este ser por todo el globo.
2: ¿Pájaros gigantes? ¿Pterodáctilos en España? Busquemos más datos sobre esta extraña criatura.
1: Hubo cantidad de informes de gente que había visto ese extraño pájaro, o pterodáctilo, o vete a saber. ¿Qué opinas? Y si hay otros casos más, aparte del pajarito de Barcelona.
0: Sí. Además, España es, vamos a decirlo así, país de pterodáctilos en la actualidad. Sí, suena muy curioso, pero ha habido muchos reportes de avistamientos, sobre todo en la zona de Levante, desde Cataluña hasta Almería. Es una zona caliente en cuanto a encuentros con con reptiles voladores, con pterodáctilos realmente, ¿no? En los últimos años. El caso este de Barcelona es un caso muy paradigmático dentro de la criptozoología nacional e internacional, ¿no? Por la forma en la que se produce, se da a conocer a través de las cartas del director de La Vanguardia, ¿no? Algo impensable ahora para las nuevas generaciones, ¿no? Las cartas del director. Y realmente se publican durante meses, entre mayo y septiembre, unas casi 60 cartas, ¿no? Escogidas que nos llevan a centenares de testigos, ¿no? Que habían visto, básicamente, con algunas pequeñas diferencias, un pterodáctilo sobrevolando la ciudad condal y alrededores. Hay casos de encuentros con él, escuchar los graznidos, que decían que eran hasta en 3 tonos diferentes, ¿no? Como si fuera un córvido. De accidentes que produjo de tráfico la visión de este pterodáctilo. Luego hay cartas en las que vienen a dar distintos biólogos del zoológico de Barcelona, por ejemplo, pues su idea de lo que podría ser, que podría ser un albatros muy despistado, varios miles de kilómetros despistado de su zona habitual.
1: No es tan grande, ¿no? Un albatros
0: no es bastante tan grande, porque este se comentaba que era, depende de las descripciones, entre 3 y hasta 15 metros, ¿no?, de envergadura. Bueno, ya sabemos que la gente tiende a exagerar un poco. Pero al final lo que nos quedamos es con la idea de que algo sobrevoló sobre Barcelona, algo extraño realmente, ¿no?, con la forma de un pterodáctilo, y no ha sido el único caso. Este fue en 1990, pero por ejemplo en 2014 tenemos un caso sobre Reus de 2 enormes pterodáctilos vistos por una familia a plena luz del día sobre la zona de Torredembarra, que bueno, según midieron, ¿no?, era uno más grande y otro más pequeño, ¿no?, era posiblemente un un ejemplar juvenil y otro adulto. Teniendo en cuenta, volaron muy bajo sobre unos edificios, tenían una envergadura alar de unos 12 metros aproximadamente, el más grande, wow. ¿no? Y esto era en la luz del día. En Almería, en 2010, tenemos varios casos también, ¿no? Muy cerca uno de otro, en Santa María del Águila, por ejemplo, en los que los testigos, por ejemplo, son cazadores. Quiero decir, gente acostumbrada a ver animales, ¿no? Que, difíciles de engañar, ¿no? En los que vieron lo que ellos describían, una especie de perro volador, una especie de gárgola, lo definieron como una gárgola, una especie de perro volador alado, con las patas traseras únicamente, ¿no? Y que estaba como oteando una presa, ¿no? Hasta que desapareció en dirección a una balsa, ¿no? Cercana de agua. Como digo, España es país de pterodáctilos en ese sentido. Hay varias docenas de casos desde los años 80 hasta prácticamente el último, que creo que ha sido en 2017, 2018, ¿no? Que se han producido. Pero no solo España, sino el sur de Francia, la zona mediterránea de Francia, y el este de Italia, también es una zona donde se producen avistamientos de ese tipo. Parece como si una especie de bandada, colonia o algo así, ¿no? De vez en cuando se dejara ver por la zona, ¿no? Por una zona grande, pero más o menos definida.
1: Me da tiempo a poner otra introducción para hablar de España y luego te preguntaré cómo se explica eso, pero escuchemos la introducción.
2: Nuestro país está plagado de raras historias sobre seres desconocidos. Además de aves gigantes, hay testimonios de yetis hispanos, de chupacabras y de monstruos que habitan en lagos, entre muchos otros. Nuestro invitado nos ayuda a conocerlos mejor.
1: Aparte de los pterodáctilos, ¿cómo se puede explicar eso?
0: No tiene explicación, no tiene una explicación racional, desde luego, claro. Siempre estamos pensando que el testigo ha podido tener un error, pero son muchos testigos y demasiado evidentes los errores, ¿no?
1: Vale, yetis en España.
0: Pues tenemos, y de gran calidad, ¿no? ¿Sí? Así decirlo. Sí, sí, no tenemos nada que envidiar a otros. Básicamente, la zona de los Pirineos, desde los Pirineos vasco-franceses hasta la cordillera catalana, está repleta de avistamientos, desde prácticamente mediados del siglo XVIII, de hombres salvajes, tipo Yeti, tipo Bigfoot, ¿no? Con diferentes nombres, según la zona donde estemos. Basajaun. El ser mítico del folclore vasco-navarro, que parece ser que se ha convertido en algo de carne y hueso en los últimos años, bueno, desde algunos antropólogos como Barandiarán, que ya los estudiaban a finales del 19, hasta los simiots, que estaríamos llegando a ellos en la zona del litoral catalán, ¿no? Unos yetis de una más baja estatura, con peor carácter, ¿no? Y que, bueno, estarían provocando todo tipo de tormentos desde el siglo X hasta prácticamente ahora.
1: ¿Con muchos testimonios de gente que los hubiera visto?
0: Muchos testimonios, tanto en una vertiente como en otra, y en la zona central, en Huesca. Hay un caso increíble, el de Peña Montañesa, que se llama en 1993, con un atestado de la Guardia Civil por un ataque de unos yetis a un grupo de leñadores durante varios días que estaban trabajando en la zona. Hay fotografías del supuesto yeti agresor, hubo daños en los Land Rover, se produjo una situación curiosa, ¿no? En esa zona en concreto, en 1993, ya digo, pero sí, hay muchos testimonios, expediciones francesas, tengo amigos franceses.
1: Nos quedamos en España. Algunos casos, y nos vamos enseguida a las plantas devorahombres. Cuéntame.
0: Muy bien. Yo siempre digo que España es una especie de crisol criptozoológico. No hace falta irse muy lejos para tener grandes e interesantes casos relacionados con este tipo de criaturas. Porque siempre estamos acostumbrados a escuchar cosas de Siberia,
1: de Nepal, América.
0: De sitios extrañísimos y remotos, ¿no? Pero en la playa en la que pasamos el verano, en nuestro pueblo, en el lago en el que pescamos, se suceden cantidad de historias extrañas, ¿no? Con animales como protagonistas.
1: Por ejemplo,
0: tenemos uno muy conocido, que es el caso del lago de Bañoles, con nuestro propio Nessie, el drac de Bañoles, ¿no? Que nos acompaña desde el siglo VI hasta ahora mismo, y con algunos accidentes e incidentes que ha protagonizado, con muertos entre ellos, ¿no?, con lanchas, barcos y tal. Tenemos, por ejemplo, casos muy paradigmáticos dentro de, y pioneros dentro del asunto del chupacabras, como es el de un caso en Tenerife, el de la matanza de Taco en 1979, en el que durante meses algo estuvo asolando el ganado de la isla, ¿no?, y que las autoridades intentaron tapar diciendo que era algo así como simplemente ratas gigantes, ¿no?, lo cual todavía produjo mayor temor entre la población. Tenemos una serpiente voladora hipnótica de gran tamaño y que ataca caballerizas y personas, que es el saetón. En Sierra Morena, ¿no?, tanto en la vertiente de Ciudad Real como en la andaluza. Tenemos sirénidos en las costas en gallegas, que tienen incluso una estatua en Vigo, ¿no?, que recuerda esa historia, una historia recogida por algunos incluso periódicos internacionales, por ejemplo de Belfast, ¿no? Recuerdo ahora mismo. Tenemos lo que tú quieras en cuanto a criptozoología en España.
1: Y vicenas en Canarias, te contaba.
0: Vicenas en Canarias, claro, ¿no?, que están relacionados con todos esos monstruos, ¿no?, con los verdines, los canes gigantescos, ¿no?, que se supone que utilizaban los guanches, con los esos seres de antropomorfos, ¿no?, que vienen de la noche de los tiempos y entonces pues forman parte de ese acervo cultural canario. España está repleta de este tipo de criaturas, donde menos te lo
1: vale, pero déjame que te diga que no solamente es un acervo cultural, sino que hay gente que los ha visto y que se les ha puesto los pelos de punta. 3:10, nos vamos con otro asunto, ya veréis. 2:10 en las Islas Canarias.
2: No solo existen en nuestro mundo animales desconocidos, también hay plantas. Este es un ejemplo. La información nos la ofrece el canal Hijos del Sol.
4: Sabemos muy poco del mundo que nos envuelve. Árboles devora hombres, como el ya te veo, el árbol serpiente, el árbol de Madagascar y el árbol Duñac.
2: Árboles que devoran hombres. ¿Tan solo una leyenda?
1: Lo que faltaba, no solamente animales tremendos que a veces se meten con los seres humanos, sino el ya te veo, entre otros, árboles que devoran hombres.
0: Efectivamente. En nuestro planeta existen criaturas tan extrañas como este tipo de vegetales, que parecen sacados de una película de serie B de los años 50, pero que parece ser que han existido o que incluso existen. Había que enmarcar todo esto dentro de un momento histórico concreto, sobre todo, que es el de la época de los grandes descubrimientos del siglo XVIII, XIX, incluso principios del XX, donde casi cualquier cosa, ¿no?, era posible, ¿no?, en las regiones inexploradas que por todo el mundo. Hay muchos casos, algunos los hemos escuchado ahora, y hay otros casos muy curiosos. A mí hay un par de árboles devoradores de hombres que me resultan especialmente curiosos, sobre todo por la documentación que nos ha llegado, ¿no?, de estas historias. Uno es el caso del bojón Upas. Es un caso de finales del siglo XVIII, de 1774, en la isla de Java, en la que además este tipo de árbol sanguinario y matahombres era utilizado por la autoridad local como medio de represión. Para reprimir a sus delincuentes, ¿no? De una forma además bastante, bastante artera. Este relato nos llega a través de un cirujano holandés, Forge, que estuvo allí destinado a través de la Compañía de las Indias Orientales en Batavia, y entonces recoge datos, y básicamente lo que encuentra es la existencia de varios árboles de este tipo, este bojón upas, que producen un veneno. Y además produce también algún tipo de emanación tóxica. Bien, el veneno es utilizado por los pueblos de alrededor, con la connivencia del sultán, para utilizarlo para sus flechas, para cazar y para asetear a los soldados holandeses, ¿no?, que entraban en sus islas. La forma de conseguirlo es a través de este bojón upas, pero es peligrosísimo llegar allí porque prácticamente todo lo que hay alrededor es zona yerma, los animales que llegan mueren, los hombres que se encaminan por la zona mueren también. Por eso son fluvios tóxicos y si acaso llegan a tocar el árbol, mueren también.
1: Pero no lo devora el árbol.
0: No lo devora de un modo físico, ¿no?
1: Vale.
0: Pero lo que hace es matarlo de esa manera. Y entonces lo que se inventan las autoridades es una especie de forma de ritual por el cual los delincuentes, ¿no?, que tienen distintos tipos de algún acto grave que han provocado, los delincuentes pasan un tiempo con un ermitaño que está cerca, que les proporciona una serie de herramientas, una especie de largas máscaras, ¿no?, para protegerse de esos efluvios, unas varas largas con las que poder arañar la corteza y extraer el látex del veneno, y les prepara también de algún modo moral y psicológicamente para enfrentarse a la muerte. Se calcula que en unos 30 años 700 condenados sufrieron, ¿no?, ese tipo de castigo, pero al menos un 10% de ellos consiguieron regresar con látex, ¿no?, con ese veneno para el sultán y sus seguidores. Lo que sí es un árbol que atrapaba con sus raíces y mataba a la gente que se acercaba ahí era otro caso que se dio también a finales del siglo XIX, 1884-85, que es lo que se llama el árbol eléctrico, lo llaman así, el árbol eléctrico de Nueva Guinea. En este caso, los datos nos llegan a través del relato de una expedición militar alemana que estaban expedicionando la zona, porque bueno, acababan de conseguir esa tierra, ¿no?, para su imperio. Y es una expedición militar con algunos científicos también para recabar nuevas especies de plantas, de animales. Entonces, tras llegan a la isla de Nueva Guinea, tras 12 días de, cuenta el relato, de penosa expedición por la jungla hasta una zona en concreta que les han dicho que existe este tipo de árbol, en el que se enfrentan a tribus, se enfrentan a mosquitos, enfermedades de todo tipo, llegan a este lugar en el que ven un árbol de gran tamaño con unas extrañas ramas que son móviles cuando se acerca pues algún animal o algún hombre a ellos. Uno de los acompañantes de estos militares, de los científicos, toca uno de los bulbos, que enseguida se revuelve contra él, le atrapa y le da una enorme descarga eléctrica que le deja inconsciente, ¿no? El científico jefe que iba con ellos, Kummer, intenta recoger también trozos de este árbol y recibe un abrazo nuevamente de este árbol, de estas ramas, ¿no?, que estaban a ras de tierra, y recibe otra nueva descarga, ¿no? Ven que lo que hay alrededor son animales muertos, pájaros muertos, esqueletos, todo, ¿no?, pues supuestamente hecho por las descargas de este animal, de esta planta, de este árbol, ¿no? Recogen muestras, las llevan a Alemania para analizarlas, ven que es un tipo de carbón muy muy puro el que produce este tipo de reacción, pero esas muestras con el tiempo se han perdido y no se ha vuelto a encontrar nunca más esa eclesia eléctrica, que es el nombre que se le dio en su momento a este árbol de Nueva Guinea.
1: No me extraña que digan que eres el que más sabe de criptozoología en España, en Europa y en medio mundo. Espero que hayas disfrutado estando en el programa.
0: Mucho, la verdad es que sí, ha sido un placer estar aquí contigo, la verdad es que sí, y pues nada, espero que los oyentes hayan disfrutado un poco con todo esto y sientan interés en este fenómeno.
1: Todos los
0: este
1: mensajes
0: fenómeno
1: que hemos tenido, seguro. Criptozoología en España, si quieren saber más, en este libro, y si no, en contacto contigo.
0: Pues buscando en Google Javier Resines, o bien en mi blog, que se llama Criptozoología en España también. No soy muy muy bueno con los nombres, ¿no?, para estas cosas, pero sí, buscando Criptozoología en España aparezco, y es un blog donde, bueno, pues intento publicar cosas, noticias de actualidad, también en algunos libros gratuitos, enlaces, un poco para empezar a conocer el mundo de la criptozoología.
1: Ha sido un placer estar contigo. Espero que, bueno, hay muchas cosas que nos tienes que seguir contando. O sea que vas a estar más veces en el espacio en blanco si quieres.
0: Muchas gracias. Claro que sí, Miguel. Muchas gracias.
1: Gracias a ti. Gracias a los dos por venir a vernos. Gracias.
0: Gracias.
1: 3 y 18, 2 y 18 en las Islas Canarias. Seguimos. Hay más temas esperando, ya veréis.
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6: Buenas noches, Espacio en Blanco. Les saludos de los bomberos forestales de Melide. Son ustedes la mejor compañía para todos los servicios de emergencia que estamos de noche. Y viva el mejor programa de la radio del misterio de España y del mundo. Viva el Espacio en Blanco. Buenas noches. Y saludos también y muy buen camino. Gracias. Un fuerte abrazo. Buenas noches.
2: Vamos con un asunto que sigue acaparando la atención mundial. Y para hacerlo, vamos a cruzar el Atlántico hasta ir a tierras americanas. Allí nos esperan algunos expertos para ofrecernos las últimas noticias sobre el misterio.
1: Para hacerlo nos vamos en primer lugar hasta un lugar emblemático, Capilla del Monte, en Argentina, a saludar a nuestra primera invitada, Luz Mari López. Buenas noches, Luz.
7: Buenas noches, señor Miguel Blanco, ¿cómo me le va?
1: Bien, ahora no me llamas Miguelito, ¿eh? Me llamas Miguel Blanco.
7: Lo pensé, le digo Miguelito, no sé, por ahí corto con la formalidad de un programa tan bonito como el tuyo.
1: Puedes decirlo.
7: ¿Qué tal, Miguelito? Miguelito, la verdad, un gustazo poder estar contigo, porque me haces recordar tiempos, me haces llevar a lugares, espacios temporales maravillosos. Gracias por convocarnos.
1: Gracias a ti. Déjame que salude al otro invitado y recordamos cosas. Nos vamos hasta Colombia. Manuel Jáuregui. Buenas noches, Manuel.
8: Miguel, un saludo para usted muy especial y fraterno hasta allá en España. Un saludo también para todos ahí en Radio Nacional de España y para todos los que nos escuchan. Qué bueno encontrarnos en esos espacios y a Luz Mari, a mi Luz Mari querido, un abrazo también hasta Argentina, en Capilla del Monte.
7: Ay, tan linda.
1: ¿Es Juan Manuel? Gracias. ¿O solamente Manuel?
8: Manuel Jáuregui. Manuel, así me conocen en los medios de comunicación, Manuel Jáuregui.
1: Eres periodista de Noticias Caracol.
8: Exactamente, soy periodista de Noticias Caracol, mi trabajo es en la mesa editorial de este noticiero, el más importante en Colombia y en la región, y bueno, aquí estamos un rato para conversar sobre estos fenómenos que pues nos atañen a todos, ¿no?
1: Bien, os doy las gracias a los dos, en cualquier momento podéis intervenir, y permíteme que vaya primero con Luz, ¿vale?
8: Claro que sí.
1: Luz, ¿cuántos años del CIO, Centro de Información OVNI, en Capilla del Monte, ese lugar mágico, mítico, que bueno, me contaban que se ha, no prostituido, pero ha cambiado mucho ya la historia, ¿no? Desde que Jorge Suárez, su creador, con el que hemos vivido increíbles aventuras, yo no sé si fue él o un taxista de Buenos Aires el que me puso el sobrenombre de El Gardel del Misterio. Recuerdo que con Jorge...
7: Eso fue un taxista.
1: Un taxista, vale. Recuerdo con Jorge, la primera vez que llegué a Capilla del Monte, nos saludamos, él me conocía de haber, bueno, de esa fama que dicen que hay en la radio, tomando un dulce increíble ahí en una cafetería en Capilla del Monte, y fue cuando también dijo lo del Gardel del Misterio. ¿Cuántos años, Luz?
7: Bueno, el CIO tiene, no sé si 26, 27 años. Nosotros acabamos de cumplir un aniversario muy importante dentro de lo que hace a la tarea del CIO, que ha sido el programa radial que ha cumplido 38 años, Alternativa Extraterrestre, y que está muy ligado directamente, ciertamente, con el caso La Huella del Pajarillo. No podemos desligar todo el paquete Centro de Informes OVNI, Alternativa Extraterrestre y Huella del Pajarillo, que en forma consecutiva, en pocos años, se fue provocando, produciendo y creando, ¿no?
1: Vale, recuerda sintéticamente para la gente que no conoce, hay mucha gente joven que se ha incorporado a este programa y seguramente al tuyo, Alternativa Extraterrestre, y otros muchos que no saben eso de la huella del pajarillo. Un ovni, una visión de un objeto volante no identificado que dejó unas muestras en un campo, ¿verdad?, ahí en cerca de Capilla del Monte.
7: Así es, fue eso el 9 de enero, todo sucedió el 9 de enero del año 86, en donde un niño y una anciana y una otra señora, pero los testigos de excepción fueron el niño Gabriel Gómez y la abuela, que vieron una luz importante y al día siguiente apareció en una ladera de esas grandes sierras que hay en la zona, una mancha quemada de 120 por 70 metros. Uh-huh. Esta huella, esta mancha provocó mucho interés, provocó demasiada historia en el pueblo más cercano, que en ese momento era Capilla del Monte. Hoy en día esto es totalmente diferente, se está viviendo totalmente diferente a lo que se vivió allí. Hay que decir que el caso La Huella del Pajarillo del año 86 tomó un nuevo toque, un nuevo momento mediático, cuando en el año 87 se incendió toda la sierra y el fuego no ingresó a la huella.
1: Qué curioso.
7: Esto fue mucho más, exacto, fue mucho más interesante que la primera fase, que así se le llamó, cuando no se puede explicar qué fue lo que pasó en ese lugar, ¿no? Marcó perfectamente la misma circunferencia.
1: Uh-huh. No sé si estás transmitiendo a través de tu programa o de tus medios de comunicación.
7: Sí.
1: Lo están escuchando también. Están escuchando. Saludos para todos los que están también conectados a través de Luz Mari López.
7: Eso te iba a decir, porque logré, desde donde estamos transmitiendo Alternativa Extraterrestre, en razón a, para nosotros eres muy especial, sabes que haces parte de un inventario humano que tiene el Centro de Informes OVNI, que provoca eso, el volvernos a encontrar con esa ufología pura, esa ufología en la que nos hacía soñar y transmitirnos desde el desconocimiento al querer saber, no como ahora que ya cualquier luz es una nave extraterrestre. Entonces, tú, Miguel Blanco, eres un hecho inspirador para nosotros y no podía dejar, yo no puedo conmigo, estoy transmitiendo en vivo y en directo para nuestro canal Alternativa Extraterrestre, ahí están escuchándote.
1: Te lo agradezco y saludos. Déjame que vaya, vete pensando algunos casos últimos que hayan ocurrido ahí en tu zona.
7: Vale.
1: Y déjame que hable con Manuel. Manuel.
8: Hola, Miguel.
1: ¿Cómo está el tema de los misterios en Colombia? Tenemos algunos compañeros que nos han contado cantidad de cosas. Yo tengo pendiente ir a esa laguna de Guatavita también a ver si encontramos el oro y muchas otras cosas increíbles, pero ¿cómo lo veis vosotros allí?
8: Claro que sí, Miguel. Colombia creo que es un lugar estratégico, no solamente pues por muchas de esos testimonios que muchas personas dicen haber visto, pero quiero darte un poquito de contexto de por qué yo, Manuel Jauregui, un periodista colombiano, empieza a despertar particular interés en el fenómeno OVNI. Creo que en los medios de comunicación en Colombia, Latinoamérica y en el mundo, tan centrados en temas muy humanos, entre comillas, hablándolo de guerras, conflictos internos, conflictos armados, hay muchos temas que, dependiendo de cómo se aborden y dándole la importancia y la seriedad que se merecen, valen la pena ser contados, ¿no? Uh-huh. En este momento se me viene a la mente, era el año más o menos 2006, y leí por primera vez un fenómeno ovni que se presentó en un municipio que se llama Anolaima, en Cundinamarca. Eso es muy cerca a Bogotá, a la capital de Colombia. Eso fue hace un poco más de 50 años. Eso fue, si no estoy mal, el 4 de julio de 1969. La historia dice, Luz Mari, tú la conoces muy bien, de cómo un niño de nombre Mauricio Génico pues vio una luz que le generó mucha intriga. Esta luz él la describe como una luz intensa, inmensa, muy resplandeciente. Ellos venían desde Bogotá hasta este municipio, pero más allá de todo lo que el niño pudo haber visto, acá hay un misterio, y es la extraña muerte de este niño después de haber asegurado haber visto un objeto volador no identificado, un ovni, ¿no? ¿Este contexto a qué va? A mí me generó desde ese momento una curiosidad desde lo profesional, desde el campo periodístico, abordar un tema que se ha vuelto muy coloquial, que se ha degradado a lo que es la visión hollywoodesca, a lo que tenemos nosotros de las películas en, que hacen en Hollywood, como el Día de la Independencia y tantas películas que retratan y reflejan el fenómeno ovni de una manera muy, muy salvaje, diría yo en esos términos, pero que tiene todo un trasfondo más allá de lo cinéfilo, de lo vano, ¿no? Entonces, uno empieza a recopilar datos en medio de todos los avistamientos serios, y me refiero que, claro, mucha gente dice, vi una luz en el cielo, vi algo que se movía, vi algo que se fue, pero pues hoy todo, como decía Luz María hace un momento, se está calificando el fenómeno ovni, y no es así. Cuando uno empieza a tener un conocimiento mucho más amplio, y me refiero al conocimiento no como lo tiene Luz Mari, sino desde el oficio del periodismo, que es a recolectar información de campo, que es empezar a hablar con personas muy serias en el ámbito del conocimiento ovni, pues es uno cuando se encuentra con un espacio en donde uno dice, a ver, si tengo tantas y tantos testimonios que me están reflejando a mí una realidad más allá de la humana, porque creo que el ser humano vivimos muy desarraigados de nuestro origen, de nuestro entorno, de nuestra creación, y se nos olvida algo muy puntual, es que somos seres de polvo de estrellas, venimos de esas estrellas. Eso no solamente es algo, una palabra coloquial, sino que creo también está muy mencionado en nuestras escrituras, en la Biblia. Somos seres que venimos de las estrellas, y si nos remitimos a solamente irnos a la edad del universo, que son más o menos unos 13.600 millones de años, en una expansión infinita a través de la teoría del Big Bang, con millones y millones de estrellas, millones o trillones de galaxias envueltos en una perfecta sincronía física, ¿cómo no darle crédito a hablar de vida extraterrestre, fuera de la Tierra? Y es ahí cuando a mí me empieza a surgir la necesidad de empezar a documentar no solamente casos y hablar con personas muy serias en el ámbito como lo es Luz Mari, el Centro de Informes OVNI, sino empezar a recoger esos testimonios. Tengo un testimonio muy puntual, se lo comenté a Luz Mari hace un tiempo que nos vimos aquí en Colombia, y es uno de nuestros controladores aéreos. Él me contactó y nos tomamos un café, y él me dijo, Mabel, tengo unas anomalías en radar que le tomé unas fotografías y quisiera que usted las mirara, porque en mi conocimiento, que tengo 36 años en el radiocontrol de los aviones, en el tráfico aéreo de Colombia, pues esto no se había visto. Y él me describe las fotografías y después me las muestra, y son unos objetos de forma cilíndrica, alargados, saliendo a gran velocidad de las selvas del Guainía, hacia el sur oriente del país, muy cerca al Amazonas. Eran dos objetos a una velocidad de Mach 3 y a una altura en donde normalmente un avión, un helicóptero, pues no podría llegar. Cuando él me cuenta esto, y dándole credibilidad a la experiencia de un radiocontrolador del aeropuerto El Dorado de Bogotá, uno empieza a decir, estos fenómenos tienen una incidencia mucho más amplia en medio de todo lo que se pueden dejar ver, en todo lo que puede existir en este fenómeno, ¿no? Y es cuando yo empiezo a comprender un poco más de que la timidez, entre comillas, de por qué no se dejan reflejar o por qué no se dejan mostrar, tiene algo mucho más profundo, y Luz Mari en su sabia sabiduría me lo pudo explicar en su momento, ¿no? Convivimos, están acá, vienen, entran, salen, pero develar esto no como lo mítico y lo fantasioso, sino como lo real, yeah, es cuando uno dice, sin duda alguna tenemos ese ADN, de ese polvo de estrellas que nos liga sin duda alguna a esas experiencias. Y aquí Miguel y Luzmari, y a todos los radioescuchas, quiero decirles que pues Colombia altamente está todo el tiempo reportando ese tipo de fenómenos ovnis, y pues haber tenido la experiencia con este hombre que es un radiocontrolador, pues no sé, díganme ustedes, se los pregunto, pues a uno le da un parte de tranquilidad porque me está hablando una persona profesional, yeah, que conoce desde sus pantallas, desde sus radares, una realidad que se ve reflejada en unos objetos que no sabemos qué son, de dónde vienen, pero que tienen unas particularidades muy específicas para decir no son de esta tierra.
1: 3:33 aquí en España de la madrugada. ¿Qué hora es allí, Luz María, en Argentina?
7: Aquí son 10:30.
1: Vale, ¿y en Bogotá, Manuel?
8: En Bogotá, en Colombia, son 8:33 de la noche, 8:33.
1: Vale. ¿Qué piensas, Luz Mari, después de tanto tiempo? ¿Qué está pasando? ¿Qué nos está visitando? ¿Qué es lo que cuentan tantos y tantos testigos? Dinos, ¿cuál es tu idea?
7: Lo hemos hablado, sí, lo hemos hablado hace unos días en una pequeña conversación que tuvimos, y en donde a uno le complace saber que podemos encontrar alguien que tenga un mismo lenguaje en un tiempo muy, muy delicado cuando se hace a la parte de divulgación, a lo que hace a la comunicación. Yo entiendo que el fenómeno ovni se mantiene con la dinámica que siempre ha tenido, es muy variable. Y por sobre todo, entiendo que el fenómeno o la temática merece un debate hoy por hoy. ¿Y por qué digo esto? Aquí en Capilla del Monte, que como lo refiere Manuel, en Colombia, el fenómeno nunca desapareció.
1: Siguen viéndose las luces siempre, en el Cerro Uritorco
7: siempre.
1: Y todo eso.
7: Siempre. Yo las veo, ahora tienes que venir, es más, quiero hacerte una entrevista, ¿voy o vienes? Porque tienes que venir, no sabes, ahora estoy viviendo en un lugar donde tengo toda es una postal al Uritorco de primera mano. Se ven, las luces se ven, no importa el lugar, no importa que sea al lado del cerro, nosotros constantemente estamos recibiendo, esto no es de ahora, es de siempre, la recepción de testimonios fílmicos, fotográficos, además de los testimonios comunes. Tú sabes muy bien que en nuestra sala recibimos constantemente turistas de todas partes del planeta y nunca deja de haber 1, 2, 3 testimonios mínimo por día. Uh-huh. Esto en la recepción y en la magnitud a la cual yo estoy abocada con la temática no me da opción a pensar que nos está haciendo falta el debate, porque está bien que la luz sea parte del fenómeno, pero no entiendo que estamos siendo un poco atrevidos a pensar que todo lo desconocido es extraterrestre. Y cierro con este concepto.
8: Exacto, exacto.
7: ¿Por qué el debate? Porque en Capilla del Monte, como en el café ufológico, como en cualquier espacio donde se hable esta temática, lejos de aquellos que han leído, que se han ocupado más allá de la investigación, a rever este tema, terminamos haciendo esto un escenario. Así es Capilla del Monte. Hoy tú entras a esta capital de los ovnis, y te encuentras con una cantidad de productos que te venden para ir a ver la ciudad de Erx, para ir a ver los ovnis, y ¿será cierto lo que estamos viendo? ¿Son ovnis?
1: Ya. Yeah.
7: ¿Será eso es lo que estamos viendo, no? Yo me haría esa pregunta.
1: Ya. Yeah. Manuel, ¿querés decir algo? Os pido, si podéis, claro, ser breves para que podamos intervenir más, pero adelante.
7: Vale.
8: Por supuesto, y quiero agregar algo. Obviamente no me puedo comparar con la experiencia que tiene Luz María al respecto, pero hacer una identificación y preguntarse, cuestionarse sobre estos fenómenos va mucho más allá de reducir simplemente el hecho a un avistamiento de luces. Y me refiero a esto, que creo que es muy válido poder entrar a hacer un debate en el cual nosotros, como medios de comunicación, comencemos más allá de esos espacios, abrirnos a, en realidad, a tener informes muy detallados en donde nosotros podamos identificar no solamente esos avistamientos o testimonios y reducirlos solamente a ver una luz, sino en realidad de comprender ¿qué hay detrás de todo esto? Estamos hablando de intereses geopolíticos, intereses de naciones, estamos hablando de ocultamientos de pronto, estamos hablando también de conspiraciones, pero con unas evidencias que son muy latentes, que personas en el mundo como Luz Mari y de su grupo de investigación se han encargado de recoger. Y para terminar en esta pequeña intervención, estoy muy de acuerdo con Luz Mari. Y la pregunta es, ¿reducimos solamente este fenómeno ovni a ver luces en el cielo o le damos una trascendencia mucho más amplia para poder entender esto desde la historia, desde la antropología, desde la sociología, desde la geopolítica, para poder darle la altura que se necesita al debate?
1: 3:38, 2:38 en las Islas Canarias.
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1: Esta noche con Luz Mari López y con Manuel Jaguregui en Argentina y en Bogotá, en Colombia. Os pido brevedad si podéis. En España o en Europa, yo creo que se han hecho ya suficientes debates hablando de toda esta historia, dándonos cuenta de lo que se está ocultando, lo que se están intentando, pero parece que hay como fuerzas que están intentando desviar la atención de este fenómeno que puede ser algo absolutamente que puede cambiar la historia. Parece que hay científicos, ya hay pilotos norteamericanos que, bueno, están sacando informaciones aparentemente que han sido secretas, diciendo que han visto cosas que no se pueden explicar. Científicos están diciendo, cuidado con lo que mandáis ahí fuera, que igual los extraterrestres esos no son tan bonitos ni tan buenos como pensáis. Es decir, estamos dando muchos pasos hacia adelante. Pero, ¿sentís que hay en Latinoamérica, en vuestros dos países, una onda como de acallar o ocultar o negar todas estas cosas?
7: A ver, Miguel, yo estoy un poco poniendo en debate lo que se está presentando hoy en día desde hace unos... cálculo del 2008, la intervención, la presentación del Pentágono y del Congreso, sumando ahí a la NASA y otros organismos. Me parece que esta es una carta que se está jugando Estados Unidos en el marco geopolítico, y lo digo porque en el Congreso que hicimos hace unos 6 años, participó activamente la doctora Carol Rosin, dándonos documentación muy cercana a tiempos de Von Braun, donde allí él establecía claramente que estas guerras, como se están manifestando en este momento, estaban ya planeadas, inclusive la guerra de galaxias. Estoy siendo rápida en todos los datos que puedo llegar a sumar. Entiendo que esta es una puesta en escena que la acaba, si leemos un documento que está escrito a finales del siglo XVIII, claramente está escrito ahí. Un tratado de un libro de un grupo muy particular que expone esto que yo acabo de decir.
1: ¿Qué me dices? ¿Que estaban previstas estas guerras que estamos viviendo ahora, incluso la guerra de las galaxias?
7: Sí. Están todas diseñadas, esto lo dijo Von Braun claramente, y por eso digo, hay muchos datos ahí, pero no quiero irme a los detalles para dar el concepto final. Teniendo en cuenta estas ideas, entiendo que yo no me puedo enajenar de la cantidad de documentación que se recibió, primero en los congresos que hicimos nosotros. Sabrás tú que en estos 20 congresos pasaron por acá proyectos secretos, astronautas, militares de todos los países vinieron y hablaron acá. Ni qué decir el proyecto Disclosure Project, que lo pude conversar junto con el director de la MUFON, el paquete de material que nos dejaron estos ya más de 1,000 personas que han pasado por la NASA, por todos estos estamentos institucionales. A mí me deja esta pregunta, por eso entiendo que nos merecemos el debate.
1: Vale.
7: ¿Cómo yo puedo, cierro con eso, cómo yo puedo centrar la atención en lo que me está diciendo Norteamérica cuando Rusia tiene también material para contar? Cuando todos los países han establecido un rigor en la cuestión de desclasificación de casos. Vale. Entiendo que esto tiene que ser mirado en otro contexto.
1: Vale. A través del programa, no sé si lo habéis seguido o lo estáis siguiendo, hemos sí. hablado multitud de veces de todos estos casos. Sí, hay información increíble acerca de todo ello. Pero yo pregunto, hay que sacar conclusiones ya. Para ti, ¿qué es esto? ¿Hay razas extraterrestres que estén visitando la Tierra con un plan prefijado desde hace tiempo? ¿Son diferentes? ¿Cuál es tu experiencia o tu conclusión después de tantos años de experiencia?
7: Bueno, Miguelito, empiezo por, como lo planteamos en la sala cuando nos hacen esta pregunta, empiezo por erradicar la palabra raza. Porque en realidad es un término que se incorporó dentro de un lenguaje demasiado también que genera manipulación. Lo cierto es que así como aquí somos grandes grupos humanos que tenemos nuestras propias características genéticas, claramente no podemos ser, nosotros no podemos leernos en un concepto puramente planetario. En ese mismo rumbo hacia afuera, y esto lo dejan expresos casos ovni específicos, tú recordarás el caso Humo, tú recordarás el caso Enrique Castillo Rincón, sí. Hay 1, 2, 3 casos, 4 casos bien específicos donde nos

0: esta expresión que es más humana a estos cuadros etiquetados que no nos dicen mucho, ¿no?
1: Vale, yo me quedo también con ello, con eso. Ellos son nuestros abuelos. Manuel, como periodista, ¿cómo se vive en Colombia este tema? Y no solamente el tema de los abuelitos, de los abuelos, sino el tema del misterio. ¿La gente está abierta? ¿Lo tratáis en los medios de comunicación?
2: Miguel, ha sido un trabajo constante, yo creo que de pedagogía, poder reconocer muchas etapas en donde muchas personas que quieren investigar el tema de forma seria han intervenido. Creo que esto va a remitirse a intereses geopolíticos, pues mucha gente quiere callar o prefiere callar. No me atrevería a decir por qué, cuáles son los intereses. Pero más allá de todo esto, con tanta documentación que hay, no solamente escrita por testimonios, sino también audiovisual, pues muchas personas que conocen, por ejemplo, generales de la República, de la Fuerza Aérea Colombiana, o personas que constantemente están metidos en el tema aeronáutico, han visto, pero quieren callar. No conozco las razones, y estoy muy de acuerdo con ustedes. Nosotros no podemos ver a estos seres fuera de nosotros. Creo que compartimos un ADN y estoy más que convencido que estos son para nosotros unos hermanos mayores. Ellos, sin duda alguna, están en medio de nosotros y significan muchas cosas más allá del mero fenómeno. Y es que, sí, vuelvo y repito, si somos polvo de estrellas, sin duda alguna tenemos ADN de ellos y lo compartimos y estamos atentos. Por lo menos yo digo mucho a Luzmari, estoy muy, muy ansioso de que ojalá algún día yo pueda tener un contacto cercano, porque en Colombia estamos esperando que la gente que se interesa por esos temas sea mucho más de un espacio de unas cuantas personas, sino que se convierta en un espacio de verdad, de interacción, de conocimiento, pero sobre todo de algo muy importante, de conocer nuestra genética universal, nuestra genética que nos dice a nosotros, venimos de un proceso evolutivo donde hay un ser inmenso, grande, una supraconciencia muy elevada, que también le dio la posibilidad a otros seres de vivir y de compartir este vasto universo.
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1: Insisto, con Luz María López en Argentina y Manuel Jáuregui en Colombia. Tenemos 4 o 5 minutitos más. No sé si, Luz, ¿quieres decir algo?
0: Sí, me encanta tu voz. Arma ese tono suficiente para un programa como el que haces. A mí me motiva, Miguelito, en establecer esta presentación que tú nos permites cuando uno a veces se cierra mucho en el fenómeno, ¿no? Que desde ya no lo podemos negar, es un nicho interesante porque ahí están las respuestas, pero hay una falta de ese toque humano que se ha perdido en el tiempo. Tú das cuenta el tiempo que estamos viviendo, un tiempo de...
1: Tremendo, cada vez más complicado, con más cosas a nuestro alrededor. Solamente guerras, la naturaleza parece que se está revelando, esas pandemias en las que nos han metido o hemos vivido, ¿qué está pasando? Y espera que ahora, te diga, quiero que me cuentes el caso más interesante que hayas tenido últimamente como testimonio, y os digo, nos quedan 4 o 5 minutitos, o sea que ser breves.
0: Bueno, el caso que hace poco yo pude escuchar en el marco de un encuentro que hicimos en Villa María fue la de un piloto general de la Fuerza Aérea de Argentina. Él ya es retirado y decide contarlo. Él nunca tuvo un evento dentro del ejercicio, pero, es decir, como miembro de la Fuerza Armada. En estado de familia, por montaña, viajando por las montañas del lugar, en un momento dado ven una luz importante, la siguen, parece que nunca la pueden alcanzar, y es largo el caso, pero cuando por fin se acercan, se encuentran con un vehículo. ¿Cómo? Él piensa que es un vehículo, y ellos están dentro del auto, la persona que está, su compañera, 3 personas atrás,

0: El caso es espectacular porque ellos parece que en una parte de la escena pierden espacio temporal. Además, viven una especie como ensoñación y cada uno después cuenta su relato. Lo cierto es que ese vehículo que parecía un camión, de allí salieron personas que quisieron llevarse a su esposa. Ella decía que no quería ir, pero ella después cuenta lo que vivió. Una escena es un caso que a mí me pone a pensar hasta dónde todavía nosotros no tenemos los elementos necesarios para poder llegar a entender que eso es extraterrestre o qué es, ¿no? Este es uno de los casos que a mí me ha, así como, porque la persona que lo cuenta es un militar, él nos decía que en el campo militar ya les están permitiendo que se desarrollen los archivos, que se cuente, porque antes si lo contabas tenías problema con la carpeta psicológica, pero ya eso se permite que se cuente. Él terminó su ejercicio, pero los compañeros que siguen ya no tienen problema para hablar. Creo que eso también, el tema hoy en sí está permitiéndose desarrollar de otra manera. Por eso hay que prestar mucha más atención a de qué manera nos comunicamos cuando nos referimos a esas personas que están allá afuera de nuestro planeta.
1: Vale, yo ya los llamo abuelitos.
0: A los
1: Me
0: abuelos.
1: apunto a ese nombre. Manuel, casi terminando. No solamente te digo, ¿cómo ve la gente el mundo del misterio en Colombia? Hay compañeros nuestros, Juan Jesús Vallejo hace un programa, un español que hace un programa también allí en Colombia, muy seguido. ¿Hay mucho interés por el misterio en Colombia?
2: Totalmente, yo creo que Colombia se interesa no solamente por el misterio, sino por develar qué hay detrás de todo eso que consideramos mítico y misterioso, claramente, ¿no? Ahora estoy detrás de un caso que se lo quiero compartir a ustedes y a Luzmari cuando tenga más información, y es un piloto de la aerolínea Avianca, es la aerolínea bandera colombiana, que en un vuelo Bogotá-Madrid tuvo la oportunidad de ver una esfera plateada muy brillante durante su vuelo cruzando el Atlántico, y pues esto hace parte de esos misterios, ¿no? Y más misterioso me parece aún en medio de todo esto, como toda esta cantidad de reportes y testimonios audiovisuales, pues no se cuentan por miedo, pero creo que la gente poco a poco va a ir perdiendo ese temor de contar sus experiencias cuando reconozcamos que ellos somos nosotros y nosotros somos ellos en medio de toda esta vasta creación, ¿no?
1: Afortunadamente en Europa hay mucha más gente ya que se está soltando a contar sus
0: Es
1: experiencias.
0: cierto, ¿no? Creo
1: Sí.
0: que eso es planetario, Miguel. Entiendo que ya el hecho de que las redes sociales marquen, como en cualquier otro tema, marquen este espacio de comunicación, ya se empieza, no de la manera que uno quisiera, pero sí hay mucha más
1: Eso te voy a decir porque
0: trascendencia.
1: en las redes sociales hay mucha mucha paja,
0: Basura.
1: sí, mucha gente,
2: Mucha, demasiada,
1: demasiada.
2: demasiada basura.
1: Luz, un minutito, ¿sigue estando la ciudad de Jersa ahí en Capilla del Monte
0: Y
1: y esa ciudad
0: Miguelito,
1: misteriosa, mística?
0: tú sabes que eso, yo me puse la tarea desde que se me fue Suárez a hacer un trabajo muy minucioso en cuanto a dónde y de qué manera llegó ese término a Capilla del Monte. No, no le doy, no lo puedo negar, pero tampoco lo puedo afirmar. Y me parece que eso se convirtió en un gran negocio.
1: Seguro. Pero bueno, ya estaban los indígenas comechingones y está esa historia del bastón de mando que hemos seguido durante mucho tiempo y eso yo lo he tenido en
0: Te
1: mis
0: tengo
1: manos, ¿eh?
0: noticias de eso, sí, te tengo noticias de eso.
1: Sí, pues me las
0: Sí, el
1: cuenta.
0: bastón de manda es una pieza interesante que la que el profesor mostró no es la real. Tenemos el hilo conductor, es un gran humanista que vivió acá nomás en Unquillo y que, por supuesto, reafirma la historia del bastón de mando. Pero la pieza, bueno, esto lo habían dicho en algún momento, Terrera se lo dijo a Suárez,
1: Sí.
0: que podría ser una copia.
1: Ya. Me lo cuentas,
0: La pieza sí.
1: me lo cuentas en otro
0: Sí.
1: momento. Prefiero dejarlo ahí, ¿vale?
0: Vale. Sí, claro. Tan lindo, Manuel. Tan lindo, Miguelito. y a Juan Manuel, gracias también, porque bueno, él dejarme, ha sido una persona que siempre nos ha llamado.
1: Déjame que os despida, Manuel Jauregui, gracias, un abrazo fortote, ha sido un placer tenerte estos minutitos aquí. Si quieren saber más de tu trabajo, ¿hay alguna forma de contacto?
2: Miguel, gracias a ustedes por ese espacio, gracias a Luz Mari por permitirme hacer contacto con ustedes. Estamos en el trabajo precisamente de velar muchos misterios. Y sí, Miguel, te enviaré a tus redes privadas el trabajo que hemos hecho para que lo puedas compartir también con tus radios oyentes. Y bueno, gracias por ese espacio y esta oportunidad que me brindan de poder expresar desde el trabajo periodístico opiniones que para muchos son misterios, pero que para mí son realidades.
1: Qué bien. Luz, forma de contacto contigo si quieren saber más de ese centro de los OVNIs que tenéis en Capilla del Monte, Centro de Informes OVNI.
0: Así, Centro de Informes OVNI en Instagram, en Facebook y en YouTube. Nos encuentran como Congresos CIO, Uritorco Oficial y Alternativas ATV. Estos son los dos canales que estamos trabajando.
1: Ha sido la primera vez que nos hemos unido en esta última temporada, pero habrá más veces, Luz. Y Manuel, ha sido un placer, os mando un abrazo para los dos. Gracias, gracias, gracias.
2: Así. Un placer, mil gracias.
1: Hasta pronto, gracias. Los dos.
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0: Esta semana, junto a nuestra primera invitada, vamos a tratar de conocer a los dueños de nuestro mundo. Seres poderosos, hoy populares, que desde sus despachos controlan países, gobiernos e incluso el infinito. Creadores de grandes empresas, de redes sociales, canales de información, dictan las normas por las que los humanos deben regir sus vidas. Y lo hacen en silencio, con una sonrisa, escondiendo sus verdaderas intenciones. Eso, al menos, es lo que dice nuestra invitada. Junto a ella iremos de viaje por el mundo para tratar de acercarnos a esos dueños del planeta. Después le seguirá un nuevo intento para buscar esas respuestas que perseguimos en este tortuoso mundo del misterio. Si estás preparada y preparado, nos vamos. Temas asombrosos nos esperan hoy.
1: Nos perdáis tampoco la segunda parte con testimonios exclusivos nunca oídos de algunos protagonistas del misterio. Ya solo nos queda saludar a nuestra primera invitada, Cristina Martín Jiménez. Buenas noches, Cristina.
2: Buenas noches, Miguel. Encantada de estar contigo, aunque por poquito no estoy en Lisboa,
1: Un placer que estés aquí con nosotros. Estás muy guerrera últimamente,
2: Bueno, yo siempre he sido muy guerrera,
1: Ahora, no sé si ahora más.
2: A la edad viruela. A la vejez viruela. Yo creo que tengo motivos para estar más rebelde que nunca, más crítica y más delatora, más contando lo que nos están haciendo y lo que está pasando detrás de bambalina.
1: Vale, déjame que te presente. Escritora bestseller, dice aquí, conferenciante y doctora en ciencias de la comunicación del periodismo. Hiciste la primera tesis de la estructura, una estructura crítica sobre el Club Bilderberg en el mundo. Hoy precisamente se están reuniendo, hablaremos dentro de un momento de ello. Y déjame que diga, yo soy muy cobarde, que ya lo saben, no me hago responsable de lo que vas a contar en el programa, ¿vale?
2: No me hago responsable ni yo.
1: Está nuestra invitada, 900-137-137, si queréis preguntar. Y preparados, vamos a conocer algunos dueños del planeta, ya veréis qué interesante. Tras esa primera introducción empezamos.

0: Vivimos en una época en la que las élites dominan todos los ámbitos de la vida y lo hacen bajo la apariencia de bienhechores y filántropos. Miramos a esos grandes hombres con admiración, envidia e incluso agradecimiento. Personas como Elon Musk, Jeff Bezos, Mark Zuckerberg, Bill Gates o Mohammed bin Salman no solo figuran en el top de los más ricos, sino que además poseen gigantescas compañías tecnológicas y grandes conglomerados financieros. Son los dueños del planeta, pero ¿son lo que aparentan? ¿Qué se oculta detrás de esas sonrisas autocomplacientes? ¿Hasta dónde llega su afán de poder? ¿Cómo afectan al resto de la ciudadanía sus acciones? Nuestra invitada de hoy sabe mucho sobre todo ello y ha venido para darnos datos.
1: En la contraportada de tu libro dicen ellos contra nosotros. Nos alarman y provocan miedo para divertirse. Nos anuncian un apocalipsis en fascículos. Son maestros en el arte de la simulación y la ocultación. Y viven de la mentira, del engaño y de la trampa. Hacen todo eso.
2: Hacen todo eso, y eso es muy sintetizado. Hacen todo eso y más. Yo digo que no son ni políticos, ni intelectuales, ni sabios, pero que cuentan con unas grandes fortunas para comprar voluntades, ya sea políticos, periodistas, médicos, científicos, que se alían con el mismo vigor con el que se pelean, dependiendo de los intereses que tengan en el momento, y que intentan manipular todos nuestros movimientos y asegurarse de que nadie se salga del redil.
1: Nos salimos del redil un poquito hoy.
2: Hombre, mucho.
1: Vale, discutimos esta semana porque están ocurriendo un montón de cosas. El G7 está reunido en Japón. El Club Bilderberg, que vamos a poner un cortecito ahora y quiero que me cuentes algo porque es experta en ello. Los árabes también estaban reunidos, ¿no?
2: Sí, los árabes están reunidos y después teníamos también la otra reunión, era la cumbre de Xi'an en China.
1: En China.
2: Sí, con los presidentes, está Xi Jinping, con los presidentes, sus homólogos de las antiguas repúblicas de la URSS, ¿no? Pues Kazajistán, Kirguistán, Tayikistán. Y bueno, vemos que hay grandes movimientos en un momento de guerra mundial.
1: Eso te pregunto, ¿qué está pasando? ¿Estamos en guerra ya?
2: Estamos en guerra. Mi libro anterior se titulaba La Tercera Guerra Mundial ya está aquí. Y yo creo que ya es tan evidente. De hecho, ahora cuando hablemos de Bilderberg te contaré.
1: Guerras ya no son como las de antes, ¿no? Aunque se están matando en varios sitios, en Siria, Ucrania y Rusia.
2: Las guerras, claro, es que cuando terminó la Segunda Guerra Mundial, dice Eisenhower, que fue, tú como bien sabes, héroe en la Segunda Guerra Mundial, dice, a partir de ahora vamos a trabajar, vamos a hacer la guerra psicológica. Dice, la guerra psicológica es la campaña para que la gente crea la verdad. Y vamos a utilizar, lo que queremos es conseguir dominar las voluntades, porque lo que pretende Estados Unidos es un mundo en libertad y en paz. Vale, que resulta que quien le había escrito el discurso fue el primer coordinador, el presidente es el coronel C.D. Jackson, el primer coordinador de la reunión Bilderberg. Él es el que llevó, trabajaba con la CIA y trabajó también, era el presidente de la revista Time y de todo ese conglomerado. O sea, imagínate que tienes a un tipo de los servicios secretos dirigiendo el periodismo y al mismo tiempo escribiéndole los discursos al presidente. Y ese es el poder, ¿no? Redes que se distribuyen en distintos ámbitos. Esa guerra psicológica se ha desarrollado durante todos estos años a través, ¿cuáles han sido los canales de guerra? Los medios de comunicación, principalmente, la cultura de masa, la música, la televisión, las series, las películas. Y la última fase, obviamente, todo esto ha sido para atontarnos, para engañarnos, y la última fase, yo hablaba de una fase ya bélica, la guerra clásica. Y después de las declaraciones del G7... vemos que van a por China y por Rusia, es como la guerra total, ¿no? La última fase de los nazis, ¿no? La llamaron la guerra total y se lanzaron, y creo que un poco se está lanzando Estados Unidos a la desesperada. Un país que ya destacados economistas nos están diciendo que que peligra el pago de las deudas, que el capitalismo, tenemos a algunos de ellos en Bilderberg, que el capitalismo estadounidense está en decadencia, y qué es lo que hace cuando un animal poderoso está, se siente herido, casi muerto, moribundo, atacar con más rabia que nunca, y es lo que estamos viendo.
1: 2:18, preparaos, 1:18 en las Islas Canarias. Hoy está ocurriendo algo en Portugal.
3: Desde 1999 el prestigioso Club Bilderberg no se reunía en Portugal, entonces fue en Sintra. Esta vez es en Lisboa, en concreto en este lujoso hotel, un palacio restaurado del siglo XIX que se ha cerrado para los 130 participantes que han confirmado su presencia en este encuentro anual, en el que sin duda Ucrania estará sobre la mesa. Entre los asistentes, el secretario general de la OTAN, que ayer mantuvo un encuentro con el primer ministro Costa. En Vilna, Lituania, en la próxima
1: cumbre... Hablé contigo para que vinieras al programa, me dijiste que igual te ibas a Portugal. Te doy las gracias que hayas decidido cambiar, que estés con nosotros. Hoy mismo están reunidos en Portugal el Club Bilderberg. ¿Quiénes están ahí?
2: Pues mira, ahora mismo sabes que esta noche les ha ofrecido una fiesta de recepción el presidente de la República, Marcelo Rebelo de Sousa, y están en el Palacio de Ajuda. O sea que ahí están disfrutando de los que han venido desde Estados Unidos, desde Canadá. Hay un nombre que no quiero que se me pase porque ahora empezaremos con la lista, que es el de Christia Freeland. Quédate con este nombre porque tiene todas las papeletas de convertirse en la próxima secretaria general de la OTAN.
1: ¿Christia?
2: Christia Freeland es la viceprimera ministra de Canadá y es a quien está apoyando Washington para que suceda a Stoltenberg. Y el dato de esta señora es que su abuelo fue un periodista, bueno, digamos, propagandista nazi. Trabajaba en los periódicos para alentar todo el movimiento de adoración al líder. Y bueno, ella ha sido desde el principio del conflicto en Ucrania. Su abuelo era ucraniano y ella ha sido una de las que más han abogado porque la guerra de Ucrania contra Rusia y todas las potencias occidentales pues se desarrolle y que acabe con el fracaso de Rusia, ¿no? Algo que, bueno, todos los analistas inteligentes, yo me incluyo en ellos, entre ellos, pues hemos pensado desde el principio que era una locura creer que Rusia iba a perder esta guerra, porque tampoco puede perderla.
1: ¿En Bilderberg están todos los poderosos que controlan el mundo? ¿Solo son políticos o hay algo más?
2: Bueno, hay un poco de todo. El padrino de Bilderberg, ¿no?, el que apadrinó esta idea que venía de Europa, del secretario del Movimiento Europeo, de Joseph Rettinger, fue David Rockefeller. Él ha sido el alma de Bilderberg. Recordemos algunas de las frases que dijo en vida, que él decía que era muchísimo mejor un gobierno del poder privado, de los banqueros y de las élites intelectuales, que los estados-nación a los que veníamos, que habían predominado en los últimos años, ¿no? Entonces, es toda una declaración de intenciones. Estamos viendo cómo el poder privado está comprando a políticos que antes de convertirse en presidentes de gobierno pasan por Bilderberg, como ocurrió con el español, con Pedro Sánchez, que acude a Bilderberg en el año 2015. Se ganó el apoyo de los grandes financieros estadounidenses y que al mismo tiempo son los propietarios de los medios de comunicación. Macron, otro de los niños bonitos de Bilderberg. Mark Rutte, otro de los jóvenes, de las jóvenes promesas que apareció por Bilderberg en las mismas fechas y que, bueno, sí, es el primer ministro de Holanda. Y es que esos son datos incuestionables, porque es que desde el año 2011, en un alarde de transparencia, Bilderberg publica la lista de los asistentes, con lo cual se puede comprobar coincidencia. Bueno, es que serían demasiadas coincidencias.
1: Tú eres una experta en Bilderberg, hemos hablado algunas veces de ello. Al principio no contaban quiénes estaban, ni contaban tampoco las conclusiones que sacaban, ¿no? ¿Ahora ya se sabe?
2: No, ahora se sabe algunos de los que están. Por ejemplo, te digo que está Harari también.
1: ¿Quién es Harari, perdona?
2: Yuval Harari, el autor de Homo Sapiens, no sé si lo has leído, pero sí, a mí me parece propaganda pura, y me parece que se deja muchos datos importantes en el tintero de nuestra historia. Él no aparece en las listas, pero está allí, ha sido captado captada su imagen en el aeropuerto, ¿no? A la llegada del aeropuerto el jueves.
1: ¿Tenías espías allí para saber quién estaba llegando?
2: Tenía espías, me pasaron todas las fotos, las he ido publicando en mi Twitter, y fíjate que luego hablaremos de Elon Musk, que vino para garantizar la libertad de expresión, y resulta que Twitter me ha ido borrando los tweets que he puesto de las fotografías de la llegada de estos personajes.
1: Yo no me hago responsable de lo que dices.
2: Pues llamaremos a Elon Musk para que se haga responsable.
1: Vale. ¿Quieres decir con esto que estos poderosos, estos señores que están allí, son los que controlan presidentes, te pongo, te quito, etcétera, etcétera, si va de acuerdo a lo que yo quiero hacer?
2: Eso es lo que yo he venido investigando, efectivamente. Fíjate que Trudeau, otro niño bonito del Foro de Davos y de Bilderberg, su padre, siendo ministro, ya fue uno de los invitados a Bilderberg. Era ministro cuando lo invitaron. O sea, lo que cuenta Joseph Rettinger en sus memorias es que tenían una planificación de gobierno mundial y que invitaban a Bilderberg a todos aquellos que les ayudasen a conseguir el objetivo. ¿Sabes cuál es el punto 17 de la famosa Agenda 2030?
1: No.
2: Alianzas para conseguir objetivos. Y eso es Bilderberg. O sea, el poder en la actualidad, y lo estudiamos en la academia, es el poder red, el poder de la red que tú tengas, ¿no? Y lo cuenta así David Rockefeller en su memoria. O sea, la capacidad que tú tienes de influir en las personas es la capacidad de que tener a mucha gente contando lo mismo y repitiendo lo mismo, ¿no? Como la propaganda nazi. Y en este sentido, los fondos de inversión, los accionistas de los grandes fondos de inversión que están en Bilderberg, los noruegos, los belgas, los británicos, los estadounidenses, necesitan a esos políticos que le hagan de intermediarios con el pueblo, que les aprueben las leyes que les benefician a ellos, que les aprueben esa Agenda 2030 que Mark Rutte tiene revelado a muchos de los ganaderos y agricultores en Holanda, que aquí en España el día 14 también hubo una manifestación de los ganaderos contra la Agenda 2030, y en este sentido necesitan a la prensa ya la han comprado, a excepción de este programa,
1: ¿sí?
2: Los grandes conglomerados de comunicación, siempre hay excepciones, y en todos los medios. El otro día hice una entrevista para La Razón, o sea, siempre hay periodistas que hacen su trabajo, pero los grandes medios de los conglomerados informativos, que al mismo tiempo son los dueños de las farmacéuticas, son los dueños de los vehículos, son los dueños de las energías, son los dueños de las grandes alimentaciones, de las grandes empresas alimentarias, pues hacen una red, trabajan unos para apoyarse a los otros. Y algunas veces les salen sus planes y otras veces no les salen, pero necesitan trabajar en red para confundirnos, engañarnos y domesticarnos a todos.
1: Vale. Se hace un documento en el que se dice lo que han acordado el Club Bilderberg, ¿o no nos enteramos?
2: No, efectivamente, me lo preguntabas antes y no acababa de contestarte. No hay documentos, no hay declaraciones, no atienden a la prensa, que está afuera.
1: Y ¿hay periodistas invitados?
2: Hay periodistas invitados. Tenemos dentro, en esta ocasión, como en todas, a la editora jefe de The Economist, al editor jefe de Bloomberg. Tenemos al presidente y director ejecutivo de Axel Springer, que es uno de los conglomerados alemanes que traté en mi tesis doctoral. Tenemos también al CEO de Ottawa, que es otro gran conglomerado también tratado en mi tesis, de Finlandia, en un momento muy importante en el que se está debatiendo y ya se está decidiendo ampliar las operaciones militares desde la OTAN, ¿no? Finlandia acaba de incluirse, de ser admitida en la OTAN, y por lo tanto está allí su primera ministra, Sanna Marin, que ha dimitido creo que hace una semana, pero que todavía está en funciones. Tenemos a la presidenta del Parlamento Europeo, Roberta Metsola. Tenemos al director ejecutivo de Ryanair.
1: O sea, ¿sí?
2: Sí, tenemos al director ejecutivo de Ryanair, Michel O'Leary. Y bueno, es que tenemos de todos. Tenemos la inteligencia artificial, tenemos escritores. ¿Sabes qué? el copresidente de las reuniones Bilderberg, es un catedrático, es un profesor de universidad que lo copreside con, bueno, es holandés, obviamente, Bilderberg se crea en Holanda, tenía que ser holandés, un nombre para mí muy difícil de pronunciar, Víctor Halberstadt, que lo copreside con María José Kravis, que es la presidente de la Fundación Amigos de Bilderberg, que es la que parte de la que paga y recaba donaciones por estos grandes donantes, y al mismo tiempo es la presidenta del Museo de Arte Moderno de Nueva York, el MoMA, y es la copropietaria de KKR, junto con su marido, ¿no? El señor Harry Kravis, que acaba de firmar un acuerdo. Ahora, este es el fondo mimado por el presidente Pedro Sánchez, que acaba de hacerle una concesión para la gestión de los fondos inmobiliarios de la Sareb. Claro, se conocieron en Bilderberg en 2015. Así es como se relacionan, ¿no? Así es como se hace el negocio.
1: Yeah.
2: En esto. Y no habrá declaraciones públicas, no atienden a la prensa, no contarán nada, a diferencia del G7, que está reunido, la OTAN se reunirá pronto, y las otras dos cumbres que se están celebrando en Arabia Saudí y en China, ¿no? Esto sigue siendo anormal en democracia, porque, bueno, si los grandes magnates deciden reunirse, es el poder privado. Podremos denunciar y criticar, pero es que ahí están presidentes de gobierno, ministros de exteriores, tenemos ahí a nuestro ministro de exterior, el señor Álvarez, tenemos a otro político, el vicepresidente del Partido Popular Europeo, que va desde España, ¿no? Tenemos también al presidente de un grupo editorial y de medios de comunicación español, que es del Grupo Planeta y A3Media, José Crehueras. A mí te tengo que decir que hasta la fecha he mandado siempre total libertad para publicar. Es una editorial cuyo patrimonio es un patrimonio familiar. Distinto es el tema de la televisión, ¿no? Donde se comparte, yeah, donde comparte accionariados, y la verdad no he tenido muy buenas experiencias cuando me han invitado a Antena 3 o a La Sexta.
1: Bueno, aquí estás en Radio Nacional invitada. Estos son los primeros datos, un mundo que está movidito en estos momentos. Nuestro teléfono 900-137-137, por si queréis participar. Hay más, queremos conocer la cara de alguno de estos personajes. ¿Quieres decir algo?
2: Sí, que se me había olvidado decir que tenemos otro periodista español en Bilderberg. Vamos a esperar si habla, si escribe estos días, el director del Español, Pedro J. Ramírez.
1: Vale, a ver si escribe.
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0: Queremos conocer a algunos de estos dueños de nuestro planeta. Uno de los primeros nombres que resuena en esta extraña lista es el de Elon Musk. Elon Reed, conocido como Elon Musk, es un empresario, inversor y magnate sudafricano que también posee las nacionalidades canadiense y estadounidense. Es el fundador, consejero delegado e ingeniero jefe de SpaceX, CEO y arquitecto de productos de Tesla Inc., fundador de Boring Company, cofundador de Neuralink, además de ser el actual dueño de Twitter. Se estima que su patrimonio neto en enero de 2023 es de unos 140 mil millones de dólares. Musk es la segunda persona más rica del mundo según el índice de multimillonarios de Bloomberg y la lista de multimillonarios en tiempo real de Forbes. Atisbemos algo más de su vida y obra y, de paso, de algunos de sus planes.
1: Se están ya mandando saludos desde Holanda, desde Portugal. Dice que la próxima guerra, dice Patricia, desde Zaragoza, va a ser por el agua. Y otro oyente dice que gracias por tratar este tema, te lo agradece su valentía, y dice que te mojes a fondo. Así que también te saludan desde Cuenca, Ecuador. ¿De Sudamérica no hay nadie en la reunión de Bilderberg?
2: No invitan nunca a ningún hispanoamericano porque consideran, esto es una entidad muy elitista. Ya sabes cómo son los anglosajones son bastante racistas. Uh-huh. Y bueno, no consideran que tenga que invitar a ningún miembro, algún ciudadano o algún rico de lo que han considerado como su patio trasero, ¿no? Toda Latinoamérica.
1: Yeah. Bueno, vamos con Elon Musk. ¿Quién es este personaje?
2: Bueno, este personaje la verdad es que es el más excéntrico de todos, ¿no? Y además yo lo titulo el capítulo Ebrio de Poder, porque lo asocio con Dionisio, el dios de los excesos, de la exaltación, la rebeldía. Hablan de él, dicen que es excéntrico, visionario, descontrolado, y él se llama a sí mismo el Tecnorrey. El Tecnorrey. O sea, él nos habla de que, entre otras de eso, bueno, él se dedica a cuatro campos: Internet, la energía, la conquista del espacio y la inteligencia artificial. Desde pequeño tiene traumas, porque cuando se separan sus padres con solo 8 años, pues él queda en casa con el padre y habla de que lo maltrató psicológica y físicamente, o sea que le pegaba, lo que le convierte en un niño asustadizo y torpe. Eso unido a su síndrome de Asperger, él lo reconoció abiertamente, pues ya nos está diciendo que no es ningún tipo normal. Y él lo dice así, dice, estoy mandando gente al espacio, he revolucionado el campo del automóvil. Si alguien se pensaba que iba a ser un tipo normal, se han equivocado, efectivamente.
1: ¿Y cómo ha llegado a conseguir tantos logros?
2: Pues ha llegado a conseguir tantos logros. Primero hay que destacar su inteligencia. Realmente, sí. Él se cuando le pasa esta niñez traumática, él se refugia en Internet, en la programación, y se refugia en la lectura, sobre todo de ciencia ficción. Después se va con 24 años, ya después de haber estudiado economía y física, se marcha a Stanford porque él quería, o sea, tiene un propósito de vida, él quiere triunfar. Pero en Stanford solamente va a clase 2 días, es algo habitual en estos genios, ¿no? Porque, bueno, a su primera empresa, SID2, que se dedica, dicen que es el germen de Google Maps, después XCOM, ¿no? Que es lo que después se convertirá en PayPal. Y aquí sí que hay un tema muy humano del poder. ¿Sabes que uno de sus grandes amigos con el que trabajaba en XCOM es Peter Thiel? Peter Thiel al mismo tiempo hoy está en Bilderberg. Peter Thiel se ha convertido en uno de los grandes de Bilderberg. Por eso a Elon Musk no lo invitan a Bilderberg. porque Peter Thiel aprovecha que está de viaje de luna de miel cuando se casa Elon Musk con Justine Wilson, la escritora, y lo destituye de la junta directiva. Él vuelve rápidamente, pero ya ha perdido el control de la compañía. No obstante, aunque pierde poder, su riqueza aumenta porque después Excon se convierte en PayPal y con la fusión Musk gana 165 millones de dólares. Ahí ya sí que podemos hablar de que el tipo puede tirar hacia adelante. Es cuando compra Tesla, bueno, compra, llega como inversor ángel, pero estos inversores ángeles empiezan a invertir en la compañía hasta que se adueñan de ella.
1: Uh-huh. Se llaman inversores ángeles.
2: Llaman inversores ángeles.
1: Déjame que le diga cosas buenas. Nos ha traído coches eléctricos, que es lo que necesitábamos, ¿no? Un coche que anda un montón de kilómetros. Ha mandado un montón de satélites al espacio para que podamos comunicarnos a través de Internet en cualquier parte del planeta. Nos quiere llevar a ver, ¿a qué planeta era?
2: A Marte.
1: A Marte. Y ha creado PayPal, decías también, ¿no? Cosas buenas para la gente, ¿no? Digo yo.
2: Bueno, cosas buenas para la gente. Tiene varias denuncias porque los coches Tesla no funcionan. Uno de ellos es de un español que ha salido en los periódicos porque el tipo se empeñó y denunció a Elon Musk y ganó. O sea, ha sido una chapuza. Y fíjate si ha caído su compañía, que ha perdido el primer puesto, estaba en el primer puesto de los más ricos de Forbes.
1: Sí.
2: Y el año pasado se desplomó en más de 200.000 millones de dólares, el equivalente al Producto Interior Bruto de Grecia, debido al colapso de las acciones Tesla durante el mes de septiembre. O sea, pierde el 70% de su valor en bolsa. Y realmente entra en el libro Guinness por ser la mayor pérdida de fortuna personal en la historia. Los accionistas le están quitando el apoyo por publicidad engañosa en sus coches. Y bueno, hay muchas cosas también que contar interesantes de lo mentiroso que es este señor, tanto con el tema de Twitter como con el de Neuralink.
1: Iba a Neuralink ahora.
2: Ibas,
1: ¿sí?
2: A Neuralink.
1: Sí.
2: ¿No te da vértigo de lo que dice este señor?
1: Me da vértigo lo que quieren hacer, no sé si lo que dice.
2: Bueno, pues lo que quiere hacer y lo que dice es que recientemente, después de hacer una demostración con un mono al que se le había insertado su Neuralink y que estaba jugando al Pong y cuando ganaba le daban plátanos, el tipo dice que su mono es feliz y juega a videojuegos. Y es lo que quiere hacer con el cerebro de los humanos, conectarnos a unas máquinas, manejar nuestro pensamiento, dice que va a manejar nuestro pensamiento, que eso va a ser en la interfaz cerebro-máquina, y para el foro de Davos, para Harari, que nos está diciendo que los humanos somos animales hackeables, para cualquier tirano conseguir este nivel de manipulación, que es desconectarte de tu alma. Date cuenta de que uno de los temas de este fin de semana en Bilderberg es la inteligencia artificial.
1: Uh-huh. Eso sí que da mucho miedo, ¿no?
2: Da mucho miedo, porque es que todos tienen su programa de inteligencia artificial. Está ahí el director de DeepMind, de Google. Han invitado al señor Altman, el que ha creado ChatGPT. Y bueno, es que es lo que hacen siempre. Cuando alguien descubre, cuando alguien desarrolla un invento, una creación que ellos consideran que les puede ser muy útil para el control de las masas, lo invitan a Bilderberg.
1: Yeah. Elon Musk, tengo muchos para analizar. ¿Está cayendo o sigue todavía brillando en ese Olimpo de los nuevos dioses?
2: Bueno, yo creo que intenta engañarnos con Twitter. Creo que intenta atraernos diciendo que él ha comprado para garantizar la libertad de prensa porque cree en la democracia y que por eso ha desvelado los archivos de Twitter. Creo que es un agitador, se enfrenta a todas las élites estadounidenses, más que nada a la actual administración Biden, que ha tratado el tema, o sea, la adquisición de Twitter, como un asunto de seguridad internacional, igual que sus satélites Starlink. Uh-huh. Y el señor, finalmente Elon Musk, nos ha dicho claramente que lo que quiere hacer es que convertirlo en X, el WeChat chino, que centraliza la vida de todos los chinos, que los puntualiza como ciudadanos confiables o no confiables, porque los tienen absolutamente vigilados y supervisados. Y este señor te dice que quiere hacer lo mismo. Entonces, ¿que nos va a salvar de unas élites para entregarnos, para quedarse él con todo el poder? ¿Es Ciudadano Kane? Yo sigo con las cuentas, como te he contado antes, yo sigo con las cuentas baneadas en Twitter. Yo no puedo hablar claramente.
1: Tú eres un ciudadano confiable.
2: Yo sí, obviamente, será por eso.
1: 12:41, tienes que venir más veces al programa, porque se nos van a quedar un montón de temas, si quieres, ¿eh?
2: Pues sí, sí, es que son muchos temas, porque quieren controlarlo todo, Miguel, y entonces son muchos temas.
1: 1:41 en las Islas Canarias, el teléfono sigue abierto, 900-137-137. Damos un pase más y vamos a conocer otro personaje.
0: Conozcamos algo más de la vida de estos superpoderosos. Turno para Mark Zuckerberg.
3: Mark Elon Zuckerberg, programador, empresario, creador y fundador de Facebook. El hombre de las predicciones. El hombre que te banea en Facebook por 7 días cada que insultas en los comentarios. Nació el 14 de mayo de 1984 en White Plains, Nueva York. Su padre, Edward Zuckerberg, que era dentista, y su madre, Karen Kempner, que trabajó como psiquiatra. Mark, desde pequeño, ya era adicto a las computadoras. Así es, como tú. Solo que la diferencia es que él, a la edad de 11 años, ya sabía programar. A los 13 años desarrolló SockNet, un programa que hacía que entre toda su familia se pudieran mandar mensajes, algo así como la facilidad de WhatsApp. En ese entonces no era algo muy común, pero para el pequeño Zuckerberg no era algo imposible. Entonces dijo, 3 likes y hago... espera, ¿likes? En la escuela secundaria, Zuckerberg desarrolló un reproductor de música bastante especial, Synapse Media Player, ya que era capaz de aprender de los gustos del usuario para presentarle canciones y generar lista de reproducción en base en inteligencia artificial. ¿Este hombre ve el futuro o qué? El programa era tan genial que empresas como Microsoft y Apple querían comprarlo por $950,000, requiriendo que Mark y su socio trabajen con ellos por 3 años. En ese entonces, Zuckerberg estaba por entrar a la universidad y dijo no, así que liberó el código de programa para que las personas pudieran seguirlo desarrollando.
0: Y después llegó Facebook. Un niño prodigio, ¿hasta dónde llega su poder? Vayamos a por más.
1: Tú, Cristina, en tu libro le calificas como un joven iluminado y Lucifer le llamas. ¿Por qué?
2: Sí, le llamo Lucifer porque en realidad lo que pretende hacer con Metaverso es competir con la creación divina, ¿no? Con la creación de Dios. Robarnos el paraíso de lo natural, del tocarnos, del besarnos, de ir a trabajar, de comprar en tu barrio, porque según él lo que tendremos es un avatar y todo lo haremos a distancia sin salir de casa.
1: A mucha gente eso le puede gustar, ¿no?
2: A mucha gente le ha podido atraer al principio, pero los datos son tercos.
1: Sí.
2: Sí.
1: ¿No le está saliendo bien?
2: No, otro que no le está saliendo bien, que está perdiendo dinero a pasos agigantados con Facebook, porque lo ha apostado todo a Metaverso. Lo ha dicho que después de la pandemia, lo ha dicho así, me equivoqué. Para un tipo tan soberbio como él, esto le ha costado muchas pérdidas de acciones y de credibilidad económica, ¿no? Por eso ha tenido que decirlo. Se habían apostado todo al Metaverso porque se pensaba que las costumbres que se impusieron durante la pandemia de la Organización Mundial de la Salud, como trabajar desde casa, comprar desde casa, se iban a quedar. Fíjate que no es tan inteligente como nos hacen creer, ¿no? Ha tenido inteligencia para desarrollar determinados programas, pero tan solo el 9% de los mundos virtuales que Meta ha llegado a crear han tenido casi 50 usuarios, no ha pasado.
1: ¿Solo 50?
2: Solamente 50, y la mayoría ni siquiera son visitados, nadie quiere vivir en la creación de Lucifer, el imitador de Dios.
1: Ya, yeah. Sin embargo, Facebook ha sido increíble, ¿no? La posibilidad de comunicarte, de que cuentes cosas de tu vida, te comuniques con las personas, les encuentres, etcétera, etcétera, etcétera. Digo yo, ¿no?
2: Bueno, eso es lo que nos contaron al principio.
1: Ah, ¿y no es así?
2: A mí me han echado de Facebook, o sea que yo no puedo decir...
1: Tú eres un ser...
2: yo hago periodismo, Miguel, pero resulta que el periodismo está prohibido. Entonces me echaron de Facebook y en las dos primeras décadas él se convirtió en un ídolo del siglo XXI, él se convierte en un ídolo de masa. Pero cuando nos hemos dado cuenta de que nos estaban vigilando, nos estaban manipulando, el algoritmo posicionaba a determinados personajes, era encima no solamente Facebook, sino sobre todo Instagram, que nos lo vendieron como, ay, mucho, muy bonito, muy amable, perjudicial para los adolescentes. Uh-huh. Y estos informes que han salido a la luz a través de una antigua trabajadora que lo está contando, que sabían que lo estaban investigando desde dentro, sus propios trabajadores le presentaban los informes y su respuesta era, pues tenemos que ir a por los preadolescentes, porque ahí hay un campo económico que no estamos explotando.
1: ¿Nos utilizan entonces?
2: Nos utilizan. Hay que rebelarse.
1: 12:47. Dejamos simplemente más datos. Si queréis, los dueños del planeta están ahí esperando ese libro que ha escrito Cristina Martín. Quiero ir a otro tema.
2: Pero hay que decirlo.
1: Claro, claro que hay que decirlo. Has venido a decirlo. Hay mucha gente que está preguntando qué podemos hacer. Te lo preguntaré después qué podemos hacer, ¿vale? ¿Lo estás diciendo?
2: Lo estoy diciendo, claro.
1: ¿Estás a gusto diciéndolo?
2: Por supuesto.
1: Vale. ¿Estás a gusto en el programa?
2: A la barricada.
1: Seguimos, 2:47, 1:47 en las Islas Canarias. Queremos analizar más de este mundo nuestro.
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5: Y el mundo cambió de repente. Nació Google. Y se hizo tan importante que se decía, solo existe lo que Google dice que existe. Sepamos algo de sus comienzos. Nos ofrece la información el canal Negocios y Emprendimiento.
6: En 1998, dos jóvenes estudiantes que habían creado un eficiente buscador de Internet golpearon las puertas de varias poderosas compañías tratando de encontrar alguna que les comprara su proyecto y se hiciera cargo de él. Pero todas los rechazaron argumentando que no necesitaban otro buscador. Al no conseguir venderlo, se aventuraron a iniciar su propia empresa en un garaje para continuar con el desarrollo del proyecto. 20 años más tarde, esa empresa se había convertido en una de las más innovadoras, poderosas y revolucionarias del mundo, luego de superar a todas las compañías que los habían rechazado. ¿Cómo lo lograron? Los protagonistas de esta historia son Lawrence Edward Page, más conocido como Larry Page, y Sergey Mijailovic Brin, más conocido como Sergey Brin.
5: Busquemos más datos de este buscador que ha modificado el mundo.
1: No cabe duda, Cristina, que desde que está Google ha cambiado todo. La forma de buscar información, incluso los periodistas, copia y pega, la educación, etcétera, etcétera, etcétera. Y no hay otros buscadores ya. Digo yo.
2: Bueno, además hecho, yo cuando empecé a utilizar Google, que fue utilísimo para mí en los primeros libros, porque era como la biblioteca de Alejandría, estaba absolutamente todo. O sea, me encontré hasta con el carnet de la juventud hitleriana, de su juventud nazi, del príncipe Bernardo de Holanda, el anfitrión, el fundador, uno de los fundadores y anfitrión de esta entidad, ¿no? Estaba todo. Ahora solamente hay propaganda, porque solo existe lo que Google dice que existe.
1: ¿Sí?
2: Sí.
1: ¿Y por qué ha cambiado?
2: Por intereses, porque se creen, porque tienen ese afán, junto con, como hemos estado viendo, con todos los anteriores y con las alianzas que tejen con la CIA, que antes no lo hemos señalado. La CIA está en Facebook desde el principio, con su fondo de capital Incutel, dedicado exclusivamente, la CIA crea ese fondo dedicado a las nuevas tecnologías, a las startups, a la inteligencia artificial. Y también Google está con ellos, ¿no? En 2007, hay que recordar, la Agencia Nacional de Seguridad puso en marcha su programa Prisma para vigilarnos a todos. Y Google fue una de las grandes empresas colaboradoras. Yo me quedo sorprendida cuando de repente Google me manda un email y me dice, estas son las últimas ciudades que he visitado en el último mes. Digo, yo ni siquiera se lo he pedido.
1: O cuando ¿te lo mandaron?
2: Me lo mandan todos los meses.
1: ¿Sí?
2: Las ciudades que he visitado. Claro, como tiene ese Google Maps, o sea, y ese teléfono móvil, como Google. El tema es que Google está en todos los teléfonos, en todos los aparatos de que llaman televisión inteligente, en todos los autos ya con la inteligencia artificial. O sea, estamos continuamente vigilados. Aquí el tema, por el que todavía no pueden controlarnos del todo, es que están recibiendo, cada uno de ellos tiene su proyecto, cada una de estas grandes empresas que estamos analizando, están recibiendo ingentes cantidades de datos acerca de nuestro comportamiento. Todos ellos están trabajando en las ciencias del comportamiento. Durante la pandemia, Facebook intercambió datos y trabajó con el Banco Mundial, con la Organización Mundial de la Salud y con el Fondo Monetario Internacional y con la Fundación Gates, con quien se llama muy bien, porque además es accionista de Facebook. Y lo que están haciendo es por qué, intentando comprender por qué nos comportamos como nos comportamos. Y sobre todo están obsesionados en por qué durante la pandemia hubo un grupo de personas que desobedecimos, que no creímos a la autoridad y que pusimos en cuestionamiento las informaciones que recibíamos por Facebook, por Twitter, por los grandes conglomerados de comunicación, por Instagram, por el gobierno, por los grandes fondos financieros, por las grandes farmacéuticas, que están hoy, por cierto, en Bilderberg también. Está Albert Bourla, el presidente, el CEO de Pfizer. Está también la farmacéutica Merck, la mayor farmacéutica alemana, entre otras que están allí hablando, entre otros temas, de la India, ¿no? Ese uno de los países donde las farmacéuticas tienen un currículum infame de utilizar a los indios, a los africanos, a los asiáticos como conejillos de India, ¿no? Y entonces, en este sentido, pues vemos que Google, que tiene como propósito el eslogan, ¿no? Que
1: sí, eso te voy a decir, que no seas malvado.
2: No seas malvado,
1: haz lo correcto.
2: Y después, cuando en 2015 cambiaron de nombre a Alphabet, ahora es haz lo correcto, ¿no? Y entre los que piden estos dos directores de orquesta a sus asalariados, trabajadores de Alphabet, es que dentro de haz lo correcto, entienden que tienen que gastar el dinero adecuadamente. O sea, que es que ya te están diciendo de alguna manera que como se enteren que tú gastas tu dinero en algo que a ellos no les guste, puedes acabar en la calle.
1: Tú le llamas en tu libro, los llamas el guardián del inframundo.
2: Efectivamente.
1: ¿Por qué?
2: Porque, como te decía, yo identifico a estos 11 personajes del libro con un dios griego para que entendamos mejor sus perfiles, ¿no? Porque la condición humana sigue siendo la misma, siguen siendo los mismos tiranos de Grecia que los tiranos actuales. Lo único que cambia es la tecnología, es lo único que ha cambiado. Y en este sentido ellos son los guardianes de los muertos, ¿no? Hades era el dios de la sombra, del oculto. Y entonces ellos ocultan la información para que vivamos en un mundo de sombras, para que no nos enteremos de nada. La última, en 2018, se alía con el Departamento de Defensa, ¿no? Estos dos dueños de Google, lo cual hizo que 4.000 trabajadores se fuesen, porque no estaban de acuerdo con que Google trabajase con el Departamento de Defensa, que ya lo venía haciendo, pero bueno, eso lo dijo públicamente, ¿no? Para usar su inteligencia artificial en el proyecto Maven para analizar las fotos y vídeos en el campo de batalla. Y después tenemos otra alianza con la ONU por el tema del cambio climático. El cambio climático es aquí otra de las grandes trampas. Con la justificación del cambio climático y de que nos tienen que proteger, ya están pidiendo, el otro día salió la ministra, Yolanda Díaz, diciendo que van a cambiar la legislación para prohibir trabajar los días que las condiciones meteorológicas, según ellos, cuando ellos digan, cuando la EMET diga, pues no podemos trabajar.
1: Pero eso es bueno, ¿no? Es proteger a los trabajadores. Si hace mucho calor, no puedes trabajar al aire libre. Digo yo, ¿eh?
2: Mira, a los andaluces, a los andaluces que trabajamos, mira, os metéis mucho, el resto de España os metéis mucho con los andaluces, pero los andaluces trabajamos a las 3 de la tarde, a las 4 de la tarde en verano, a las 5, descargando camiones, que yo los veo, y no se quejan.
1: Yeah.
2: Eso está muy bien, pero el tema no, la trampa, eso está muy bien, claro, para defender a los trabajadores, por supuesto, siempre, pero el tema es frenar la economía, o sea, lockdowns, confinamientos climáticos, y esto ocurrió la semana pasada en Bolonia, en Italia. Hubo unas lluvias y se declaró emergencia hidrogeológica. Y el rector mandó un email a todos los... pararon la universidad. ¿Qué pasa? Que me informo yo qué es lo que ha pasado. Llamo a colegas míos de la universidad de Bolonia y me dicen que, claro, es que provocan la crisis. Porque ni limpian las alcantarillas, ni los montes y los bosques que están cerca de Bolonia los tienen cuidado. Entonces caen tres gotas y, claro, pues se monta la mundial. Ya. Crean las crisis.
1: Nos quedan unos minutitos antes de la noticia. Se están saludando desde Montevideo, Uruguay, Uruguay en Chile. ¿Cómo pasa el tiempo de rápido,
2: Mi Uruguay. Que me censuraron el libro y me lo publicaron en Uruguay, que yo tengo una relación muy especial con Uruguay.
1: Pues qué bien. En un minuto eres capaz de decirme, Google quiere hacer ciudades inteligentes, tenemos Google Maps, que ha ayudado un montón, quieren trabajar en el envejecimiento, todo eso es bueno, ¿no? Que no lleguemos a ser ancianos decrépitos, ¿no? ¿Tienes un minutito?
2: Claro, lo que pasa es que cuando quieren hablan de que la vejez es una enfermedad y que la muerte es una enfermedad y que ellos van a conseguir acabar con esa enfermedad, yo creo que ya pierden el sentido común.
1: ¿Por qué?
2: Porque no pueden acabar con la muerte, porque eso es naturaleza. Ellos se creen por encima de la naturaleza y como van contra natura, no podrán conseguirlo nunca.
1: Ya, yeah. Tengo datos aquí de que uno de ellos tiene 111 mil millones de dólares y el otro 107 mil millones de dólares. ¿Les va bien, no? A Google.
2: Le va muy bien a Google y sobre todo si se alían con el Pentágono, ahora que acaba de descubrir 3 mil millones de dólares por un error contable y que dice que lo va a dedicar a comprar armas para la guerra de Ucrania. Entonces le va muy bien a todos los contratistas.
1: ¿Quién ha descubierto los 3.000 millones? ¿Los de Google?
2: El Pentágono.
1: Ah, el Pentágono.
2: El Pentágono, pero como Google trabaja con el Departamento de Defensa, con la inteligencia artificial, los drones y todo.

0: Maravilloso.
1: Son maravillosos. Y toda la gente que nos escucha en España y
0: hombre,
1: en esos cientos y pico países del mundo. Hay más cosas que queremos contaros. Simplemente estamos abriendo ventanas. No podemos profundizar tanto como nos gustaría, pero ahí va otro personaje de estos poderosos.
2: Habría muchos más personajes poderosos de nuestro mundo para analizar. Ahora nos fijamos en Mohammed bin Salman. Nos da más datos Haitham Amira Fernández, investigador principal del Instituto Elcano, en un reportaje de El País.
3: Nunca antes en la historia moderna del Estado saudí un príncipe heredero había acumulado tanto poder en sus manos como el que actualmente ha acumulado Mohammed bin Salman. Tiene 32 años, llegó al puesto, digamos, al núcleo duro del poder con 29 años. Cuando pensamos en la dinastía Al Saud, lo primero que se viene a la mente es una gerontocracia. Tiene una formación académica de una licenciatura en Derecho en una universidad saudí. No se le conoce otra formación académica, ni tampoco que haya pasado por academias militares, lo cual es llamativo para un ministro de Defensa que tiene tanto poder y tanto presupuesto descomunal en gasto militar como es el caso del ministro de Defensa saudí, que es el príncipe heredero. Le gustan los lujos. Algo no extraño cuando pues, se ha crecido en un entorno como el de la dinastía Al Saud, con todos los recursos que se concentran en manos de la dinastía, gigantescos recursos procedentes de los hidrocarburos. Pues se ha visto reflejado en la compra de un superyate hace un par de años, valorado en 500 millones de dólares, la compra de un palacio en Francia o de un cuadro supuestamente de Leonardo da Vinci, cuadro Salvatore Mundi, por 450 millones de dólares el cuadro.
2: Conozcamos algo más de este príncipe saudí.
1: Pues aquí tenemos a todos los personajes. Mohammed bin Salman. Hemos visto parte de su vida. Antes de que me contestes, quiere hacer una ciudad futurista, la llaman The Line, una autoridad del entretenimiento, 334 kilómetros cuadrados para que la gente esté bien por ahí. No es nada malo, digo yo, ¿no? Pregunto. Yo soy muy ingenuo, ¿eh?
4: ¿Cómo te ríes,
0: No es nada malo ni bueno porque nos recuerda un poco al pan y circo romano. Y además este personaje es el más bestia de todos.
1: ¿Por qué?
0: Es muy bestia. Porque a diferencia de los tres que hemos estado analizando, él no disimula.
1: ¿No?
0: No disimula. Él quiere el poder y va por el poder. Ha hecho una purga familiar. Ha conseguido que se cambie la tradición de la sucesión. Se le acusa de ser realmente la mano negra, el poder en la sombra, desde que su padre se convierte en el rey de Arabia Saudita. Desde entonces consigue que lo nombre a él, porque el heredero que estaba previsto era un sobrino del padre. O sea, el padre quita de en medio al sobrino y lo nombra a él. Se enfada, la madre se enfada. La madre se enfada y encierra. La madre lleva 5 años encerrada en un palacio.
1: ¿Por enfadarse?
0: Por enfadarse porque por leerle la cartilla.
1: Ya.
0: Por leerle la cartilla porque ve lo peligroso que es el hijo y ve la ambición desmesurada de poder que lo alimenta. Y la madre la silencia y la mete.
1: Pero te vuelvo a decir, no te quiero acordar, dime.
0: No te digo.
1: Sin embargo, quiere hacer eso la ciudad futurista.
0: Sí, claro, eso es lo que hacía Julio César, ¿no? Los romanos, pan y circo, has estado allí en Roma.
1: Sí, tú le llamas el dios Ares.
0: Sí, el dios de la guerra, porque es que está haciendo la guerra contra todo y contra todos. La purga familiar, por ejemplo, te hablo de su tío, el príncipe Al-Alued, es que esto es árabe, me cuesta, Bin Talal, que era uno de los hombres más ricos de Arabia Saudí, era un bon vivant, seguramente que lo has visto ir para acá, de aquí para allá, accionista en el grupo Prisa, accionista en Apple, en Twitter, en Citigroup, y el tipo se ha quedado con toda su fortuna. O sea que tenemos a Salman, Mohammed bin Salman,

0: como el segundo accionista de Twitter.
1: Creo que tiene una de las fortunas más importantes de la historia, por encima incluso de la de Apple, una de sus empresas, ¿no? Petróleo y gas.
0: Claro, Aramco es la empresa mejor valorada del mundo. Acuérdate que este señor es a quien acusa la CIA y el gobierno de Biden de haber asesinado al periodista Jamal Khashoggi.
1: Sí.
0: Esto es toda una trama de la Guerra Fría. Porque Khashoggi era un periodista que había estado trabajando 30 años dentro del reino, ¿no? Y de repente se va a trabajar a The Washington Post. The Washington Post, que tiene mucho prestigio, parece. The Washington Post ha sido siempre un órgano vinculado a la CIA y al establishment norteamericano. Lo estudio yo en mi tesis doctoral, con datos científicos. Entonces, claro, consideran a este señor un traidor. Y más sobre todo en las primaveras árabes, que ya se ha demostrado que fueron organizadas por la CIA.
1: ¿Sí?
0: Sí.
1: ¿Para qué?
0: Por el poder.
1: Ya. Y para desestabilizar sus países en vez de para dar libertad, que es lo que se pretendía.
0: Claro, es difícil creerlo porque como Estados Unidos es el estandarte de la libertad y de la democracia, claro. Y que todos los días nos lo demuestra,
1: claro.
0: Cada día con más pruebas.
1: Claro.
0: ¿Sabe dónde está hoy Zelensky?
1: Sí, ¿no? Estaba con el G7.
0: ¿Y del G7 a dónde se ha ido?
1: No lo sé.
0: Pues está con nuestro amigo Mohammed bin Salman.
1: ¿Ah, sí?
0: Sí, porque en un momento en el que estamos de guerra mundial, que ya se están dirimiendo los bloques, la gran venganza de este dios de la guerra, de este dios Ares, que había sido denigrado por Biden como un paria, ha sido darle la espalda e irse con Rusia y con China. El que se convirtió, el que era desde el año 45 Arabia Saudí, el principal socio de Estados Unidos, sobre el que se edificó los petrodólares, hoy está con China, ha solicitado formar parte de los BRICS. Brasil, Rusia, India, Sudáfrica, casi 20 países los que están solicitando unirse a ese nuevo bloque, cansados de que, y fíjate que es uno de los temas que va en Bilderberg este fin de semana, el liderazgo de Estados Unidos. Se están rebelando todos estos países contra Estados Unidos. Lo estamos viendo en África. Cada vez hay más presidentes que dicen, pero cuando fue Macron hace poco aliado de la OTAN, ¿no?, de Estados Unidos. ¿Qué venís aquí a decirnos? ¿Cómo tenemos que organizar nuestros países? Y ya estamos hartos de vosotros. Y en el Congo blandían banderas rusas. O sea, hay una revolución en el mundo contra el que ha sido el gran tirano desde la Segunda Guerra Mundial, que se ha vendido como se venden los tres que hemos estado viendo, con una cara de bondad, democracia, libertad.
1: Ya, pero los otros, los rusos y los demás, ¿son más buenos o...?
0: Si quieres lo hablamos otro día en otro programa.
1: Vale.
0: Porque ahí hay mucha tela que cortar.
1: Vale. Dos preguntitas antes de que te vayas. ¿Qué piensas la invitada del futuro de China? ¿Le permitirá a Occidente ser el amo del mundo?
0: Bueno, es que esa es la guerra. Es que el G7 ha emitido dos comunicados. El primero ha sido que van a seguir anuncia nuevas sanciones para asfixiar la maquinaria de guerra de Rusia. Y el siguiente comunicado ha sido el G7 cierra filas para contrarrestar la coerción económica y las prácticas malignas de China. Acaba de nacer un nuevo gran maligno, Xi Jinping.
1: Y ahí lo dejamos. Pongo un poquito de música
0: oficial, un maligno oficial.
1: Sí.
0: La verdad oficial.
1: ¿No te pagará Rusia para que cuentes estas cosas?
0: Bueno, si es que no he contado nada, se nos ha acabado el tiempo. El otro día, el próximo día que venga, pues entonces a lo mejor podemos pensar eso o no. O no.
1: De cualquier forma, Cristina, me encanta que seas tan beligerante y tan peleona. ¿Cómo podemos defendernos de todo esto?
0: Pues mira, ellos nos necesitan para construir su mundo. Y si no nos necesitasen, no invertirían tanto dinero en propaganda. Y no estarían todo el tiempo censurando información, censurando a periodistas, callándonos en Facebook. De hecho, también tienen censurado al canal RT y todos los canales, todos los medios de comunicación rusos en Europa. se supone que estamos en el mundo libre, ¿no? En el de la libertad de opinión, en el combate de las ideas. Combátelo con ideas, combátelo con información, no silenciando. Entonces, para que no nos atonten, tenemos que estar informados. Y para que no nos conviertan en rebaños, tenemos que ser ciudadanos activos. Eso significa que tenemos que ir contándole lo que conocemos, las verdades que conocemos ya objetivas, con datos, a cada vez más personas. Yo tengo una experiencia de 20 años. Yo publiqué mi primer libro en el año 2005. Ahora hay muchísimos más lectores interesados en mis temas. ¿Por qué? Porque se están dando cuenta de la gran mentira. Se están dando cuenta de que esa mentira afecta a sus hijos. Se están dando cuenta que obedecer al poder, cuando te dicen ciérrate en tu casa o haz esto por el bien de todo, es mentira. Es por el bien de ellos. Mira, ayer me escribió un mail, me mandó un email, un actor mexicano muy joven que yo no conocía. Me dice que es inversor y que su próximo proyecto es combatir la mentira y la maldad de esta gente. Meto su nombre en las redes y por lo visto es famosísimo y jovencísimo. Y digo, qué alegría que gente joven se rebele y que tenga dinero y que lo utilice para ayudar de verdad a los demás. Eso sí que es ayudar de verdad. Y no los mentirosos estos que con su supuesta filantrocapitalismo quieren adueñarse del mundo, de tu identidad, de tu alma y de tu propiedad. No los dejemos, rebelémonos.
1: Tenéis que ver con la cara que me lo ha dicho mirándome a los ojos. Forma de contacto contigo, vas a estar en la Feria del Libro, ¿no? Y si quieres saber más, ahí está ese libro, Los Dueños del Planeta, ellos contra nosotros.
0: Voy a estar el sábado 3 de junio y avisaré también del próximo en el que estoy. Y mira, en el libro, en Los Dueños del Planeta, ahí viene en la contra, vienen todas mis redes sociales, en las que todavía estoy activa, a pesar de que me siguen censurando, y ahí estoy todo el día dando combate.
1: Espero que hayas disfrutado estando con nosotros.
0: Muchísimo.
1: Y espero que vuelvas prontito.
0: Volveré.
1: Gracias.
0: A vosotros.
1: 3:19, 2:19 en las Islas Canarias. 3:21, 2:21 en las Islas Canarias. Gracias, Abraham. Qué bonito que nos hagáis estas cosas y que os comuniquéis con nosotros. Nos vamos de viaje ahora, mientras preparamos el escenario para David Cuevas, que nos viene con testimonios que no tenéis que perderos. 900, 137, 137, nuestro teléfono. Ahí estamos en directo.

0: hace buen tiempo, ya es momento, un buen momento para viajar. Aunque a veces ir a los lugares que nos recomienda nuestra invitada hay que tener muchas ganas, pero nosotros las tenemos y nos vamos a hablar con ella, nuestra Dark Lady particular, Miriam del Río. Buenas noches, Miriam.
1: Buenas noches, Miguel. Dark Miguel.
0: No digas eso, que me descubres. ¿Qué tal va todo? ¿Sigues viajando por lugares especiales y con ese libro? ¿Estás preparando ya la tercera parte, sería?
1: La segunda parte de Turismo Dark.
0: ¿Ya estás con ello?
1: Bueno, ya está entregada la segunda parte a la editorial, así que seguramente pues para estas próximas Navidades ya lo tenemos ahí.
0: Qué bien. Si queréis conocer lugares de esos que no se visitan, que no están en las agencias de viajes, que son lugares muy especiales, ahí está el libro. ¿Cómo se llama?
1: Turismo Dark.
0: Turismo Dark. Y con ese turismo oscuro nos va a llevar de guía en Miriam esta noche y nos vamos hasta Dark. No, eso eres tú. Por Arthur. También es un sitio un poco dark este lugar, ¿eh? El Port Arthur.
1: Sí, por Arthur. Pero bueno, nos vamos hasta Australia, que tenemos un rato hasta llegar. Pues concretamente nos vamos hasta la isla de Tasmania, y ahí está pues un penal, uno de los penales, mejor dicho, con más mala fama de todo el continente australiano.
0: Qué ganas tengo yo de conocer Tasmania.
1: ¿Verdad?
0: Muchas ganas.
1: Es un sitio súper interesante y no es... No es el típico destino que sale en las guías turísticas, ¿no? Es de esos destinos que nos gustan a ti y a mí, de esos rarunos, ¿no?
0: Habrá que preparar algún viaje para ahí. Me dices, Port Arthur, una de las...
1: de los penales.
0: Penales, sí, más extraños del mundo.
1: Sí, al menos con más mala fama. Porque, bueno, te cuento un poco. Sí. Tasmania, para aquellos que no lo sitúen ahora, es esa isla grande que está justo debajo de Melbourne, en Australia, abajo al sureste. Tiene unos 500,000 de habitantes.
0: ¿Solo 500,000?
1: Sí, a pesar de que es una isla muy grande, no vive demasiada gente. Pues es fantástico para la gente que al final dice, pues es que vivo en una ciudad con mucha gente, pues vete a Tasmania.
0: No es mal sitio.
1: Buen sitio.
0: ¿Se rodaron muchas de las escenas del Señor de los Anillos o estoy equivocado?
1: Bueno, yo creo que eso está más bien centrado en la zona de Nueva Zelanda. Yo creo que es más bien la isla norte y la isla sur de Nueva Zelanda. Pero vamos, que queda por la zona.
0: Vale, ahí está el diablo de Tasmania, con lo cual ya es un punto a nuestro favor. Un punto misterioso.
1: Sí. Bueno, pues te cuento un poco la historia, si
0: Cuéntame,
1: te parece.
0: Sí, por favor.
1: Así nos situamos. La isla de Tasmania fue colonizada por los británicos en el siglo XIX. Pero pensad que antes estuvo habitada por pueblos aborígenes, como no podía ser de otra manera. El caso es que, claro, cuando llegaron los británicos, reconvirtieron la isla en colonia penal. Y aunque la mayoría de convictos pues normalmente se enviaban a Estados Unidos y tal, pues después de la Guerra de Independencia se decidió que la mayoría de presos pues iban a terminar en las colonias australianas.
0: ¿Presos británicos tenían un viaje, ¿no?, hasta Tasmania?
1: Madre mía, ya te contaré, pero muchos de ellos cogían el barco y no llegaban a la colonia de destino, ¿eh?, porque las travesías eran penosísimas. Pero bueno, y por cierto, no sé si sabías que la persona que descubrió la isla de Tasmania fue un tal Abel Tasman, como no podía ser de otra manera, pero fue un explorador holandés del siglo XVII que inicialmente no le puso Tasmania a la isla. ¿Sabes cómo se llamaba originalmente la isla de Tasmania? Pues
0: no,
1: se llamaba
0: no.
1: Van Diemen's Land, la tierra de Van Diemen, en honor al gobernador de las Indias Orientales que patrocinó esa expedición.
0: O sea, que los británicos mandaban allí a sus presos y hicieron ese penal. ¿Y por qué era tan especial? ¿Qué tenía?
1: Bueno, decían que era la única prisión de la que ningún hombre era capaz de escapar, según decían. ¿Por qué? Pues bueno, te preguntarás, es que los muros eran muy altos, había alambradas, había muchos vigilantes ahí controlando. Pues no, resulta que toda la franja que rodeaba la isla, porque el penal de Port Arthur era en sí mismo una isla, y resulta que esa isla estaba plagada de tiburones, así que si te lanzabas al agua, pues ya sabías lo que te esperaba.
0: Vaya, no estuvo por ahí Papillón, ¿no?, que fue el único que se escapó de una prisión parecida a esas.
1: Ostras, pues no creo, me suena. Pero bueno, fueron unos cuantos que se escaparon de penales, supuestamente de los que nadie podía escapar.
0: Inexpugnables.
1: Pero bueno.
0: ¿Hubo muchos presos?
1: más o menos llegó a tener unos más de 1,000 presos aproximadamente. La mayoría eran criminales reincidentes, condenados por robo, por estafa, bueno, crímenes mayores supuestamente. Pero claro, eso es lo que comentábamos ahora, que los presos que llegaban a la colonia de destino tenían suerte, porque muchos de ellos fallecían en esas travesías en barco que podían durar meses. De hecho, el viaje era tan duro que solo uno de cada 3 presos alcanzaba Australia. Por eso que te destinasen a este tipo de colonias era lo mismo que cuando en la época de los romanos pues se condenaba a galeras. Rara vez sobrevivían.
0: ¿Y cómo era la vida allí? ¿Vivían en pabellones? ¿Tenían libertad para moverse por la isla? ¿Había mucha vigilancia?
1: No.
0: ¿Tenían
1: no,
0: comida?
1: De hecho, sí, tenían comida y tal, pero los presos eran sometidos a trabajos forzados, porque trabajaban pues en la industria maderera, en la fabricación de ladrillos, y bueno, allí, para los que se rebelaban, había un nuevo tipo de tortura no conocida hasta el momento, que era la tortura psicológica, que era mucho más efectiva que la tortura física, porque reeducaba a los presos rebeldes pues como más rápido, ¿no? ¿Y este tipo de tortura en qué consistía? Pues bueno, en encerrar a los presos que se habían comportado mal en celdas diminutas, sin luz, sin ningún estímulo sensorial durante semanas, incluso meses, y bueno, este aislamiento pues acababa provocando en los pobres presos alucinaciones, paranoia, ansiedad, depresión, pesadillas, imagínate, ¿no? Claro, piensas que no había ningún tipo de ruido en las celdas, incluso los vigilantes que estaban en las celdas de aislamiento se comunicaban con lengua de signos y llevaban unos zapatos con una suela de fieltro para no hacer ruido. Tú imagínate, ¿no? La tortura llegaba a tal extremo que los que no se ahorcaban tenían problemas mentales de por vida. De hecho, se dice que casi nadie salió cuerdo de esa prisión.
0: ¿Hasta cuándo duró el penal? O quizás sigue, no sé, sigue existiendo.
1: Sigue existiendo, pero no como penal, ahora te contaré. Pero lo cerraron en el siglo XIX, a finales del siglo XIX, 1870 y algo, más o menos, 77, 78 más o menos. Pero claro, lo curioso de este espacio de Port Arthur es que hoy en día es un espacio visitable. De hecho, es patrimonio de la humanidad, tú imagínate.
0: ¿Qué me dices?
1: Sí, sí, o sea, el lugar, te digo, hoy en día es que no tiene absolutamente nada que ver con lo que era antes, es como aquellos lugares que se reconvierten, que tienen un pasado muy oscuro, pero que después se quieren transformar para que la sociedad de cada momento lo vea como un espacio aprovechable, en plan jardines y tal, y efectivamente eso es lo que es Port Arthur hoy en día, ¿no? Un espacio con unos jardines muy bonitos, que la gente va a pasar allí el día olvidando lo que el penal significó pues para todos aquellos que estaban recluidos. Lo que sí que se han mantenido son algunos edificios del recinto o lo que queda de él. Por ejemplo, todavía se pueden ver los edificios donde estaban los dormitorios de los presos, hay parte del hospital de la prisión, la lavandería, la morgue y alguna de las celdas de aislamiento de los presos, que digamos que se han acondicionado para que el visitante comprenda un poco lo que sucedió allí. O sea, es decir, no se quiere borrar la historia, sino que se la acerca al visitante, ¿no?
0: Supongo, Miriam, que con tanto sufrimiento como debido de haber ahí, habrá muchas presencias o muchas impregnaciones, ¿no? Como dicen que ocurre en los campos de concentración.
1: Sí, eso es lo que gente que son más sensitivos, ¿no? Que son capaces de captar esas energías residuales, que allí hay mucho de esa teoría de la impregnación, ¿no? Imagínate, en esas celdas de aislamiento para una persona sensitiva, pasar 5 minutos allí debe ser como pasar una eternidad, ¿no? Porque aquello se ha quedado, yo estoy segurísima, impregnado en las piedras, ¿no? En esos muros.
0: ¿Ha habido algún tipo de hecho luctuoso últimamente en ese lugar?
1: Sí, porque fíjate que no sé si recordarás, Miguel, y los oyentes también, yo creo que seguro que os acordáis, hace unos años, en los 90, saltó una noticia de un chaval que en una isla de Australia se le fue la cabeza, que cogió unas armas y empezó a abrir fuego de manera indiscriminada sobre todos los habitantes. ¿Te acuerdas de esto?
0: Sí.
1: Pues esto sucedió en Port Arthur, en 1996. Fue un chico que mató a 35 personas e hirió a otras tantas. Es la famosa masacre de Port Arthur, que esto salió en toda, yo lo recuerdo haberlo visto en las noticias, ¿no? Salió en todos los telediarios. Al final este suceso lo que acabó abriendo fue un debate importante sobre las armas de fuego en todo el país, ¿no? El chaval está en prisión cumpliendo cadena perpetua, claro. Yo creo que cumple 35 cadenas perpetuas, una por cada vida que quitó.
0: Y ahora tengo por aquí un dato, U2. ¿Qué tiene que ver U2, ese grupo?
1: ¿Qué tiene que ver?
0: Con todo
1: pues
0: esto.
1: Fíjate, ¿tú te acuerdas que te he comentado al principio que la isla de Tasmania no se llamaba la isla de Tasmania?
0: No.
1: Que originalmente se llamaba la tierra de Van Diemen,
0: sí.
1: Van Diemen's Land. Pues resulta que el grupo U2, hace unos años, en uno de sus álbumes, pues sacó una canción que se llama Van Diemen's Land, la tierra de Van Diemen, ¿no? Que habla de la deportación de un líder irlandés a Port Arthur, que resulta que organizó una rebelión contra los británicos en el siglo XIX.
0: Ahí estamos escuchando la canción.

0: Creo que la hemos elegido bien, por lo menos decían que era U2, esa Van Diemen's Land. Qué curioso. ¿Cuándo? No, vamos a Tasmania y dejamos de ver por Arthur, si te parece, ¿vale? Esta es nuestra Darren Lady. Si queréis saber más, ¿dónde te pueden encontrar, Miriam?
1: Pues mira, si os apetece pues ver algunas crónicas de los viajes que hago y tal, pues me podéis encontrar en Instagram, por ejemplo, como DarkLadyPCN. Ahí me podéis encontrar y también, pues si os ha gustado la historia de hoy, pues también podéis leer historias similares en ese libro que escribí, en Turismo Dark.
0: Como siempre, ha sido un placer ir de tu mano a esos lugares tan extraños que no se suelen visitar, pero que son altamente interesantes.
1: Qué bien, me alegro que te haya gustado. A ver si un día organizamos un viaje Dark, Miguel.
0: Me encantará. Un besito grande, nos vemos prontito.
1: Un besito.
0: Hasta
1: adiós.
0: Pronto.
1: Chao.
0: Tres y 35, 2:35 en las Islas Canarias. Seguimos en directo, regresamos de viaje y saludamos a nuestro compañero David Cuevas. Buenas noches, don David.
2: Buenas noches, don Miguel. Hoy suena más cercano, ¿eh?
0: Sí, estás más cercano. Te has preparado un montón de testimonios de personas que han tenido experiencias extrañas, ¿verdad?
2: Sí, bueno, he hecho lo que más me gusta. Me encanta dar noticias, obviamente, en el espacio en blanco, pero sabes que mi pasión es viajar en busca precisamente de esas historias que son, a día de hoy, vamos a llamarlos, inexplicadas. Y bueno, sabes que uno tiene un favorito, y en este caso el favorito del servidor son los ovnis. Así que vamos a hacer un especial sobre casos, yo creo que cuando menos curiosos, de encuentros cercanos con ovnis, entrevistando a los testigos de forma directa y presencial.
0: Vale, tengo el primer testimonio aquí, Pilar Arambol.
2: Sí, gracias a su nieta, Cristina, me enteré de la historia de Pilar y junto a una buena compañera, Verónica Leillo, pues me acerqué hasta Alicante, a la residencia de ancianos, justamente la parte de fuera de la residencia, para hablar con Pilar, que nos contaba una historia muy llamativa. No adelanto nada y la escuchamos.
0: La escuchamos.
3: En Madrid, en San Blas, estábamos durmiendo, mi marido y yo, teníamos cama de matrimonio, pongamos que fueran las 3 de la madrugada, las 2, y entonces me despertó una luz en la habitación, un resplandor, y era una luz además, no sé, muy azul, muy... Y al fondo de la luz había 3 personas, 2 hombres, una mujer en medio, con uniforme, parecía uniforme porque todos lo llevaban igual, azul azafata. Uh-huh. Ese es el azul que tenían ellos en el uniforme.
2: ¿Y
3: bueno, los vi morenos, con raya en un lado, los dos. Ella con el pelo rizado rubio y los ojos además azules. Y sorprendida como estaba de lo que estaba viendo, pues llamé a mi marido. Luis, Luis, Luis, Luis, mira. Y al decir Luis, Luis, Luis, Luis, mira, esa misma luz les absorbió como por la pared y desaparecieron. Ellos entraban en esa luz lo mismo que luego salieron.
2: ¿Y qué crees que fue aquello?
3: Ah, pues unos alienígenas.
0: Empezamos fuerte. Alienígenas que estaban en la casa con esos seres tan increíbles que vio Pilar.
2: Disculpa, en la casa, aún peor, en la habitación.
0: En la habitación.
2: Que es, digamos, el lugar en el que nos sentimos aparentemente protegidos.
0: Sí, bueno.
2: Y interesante, y a las 3 de la madrugada, es a una hora que se repite mucho en este tipo de encuentros, ¿no?
0: Vamos con Lourdes.
2: Lourdes Montes, gracias a su hija Lourdes también, me enteré de esta historia, que es una historia francamente curiosa. Sucede a mediados del año 92 y lo que sucede, atención, queridos oyentes, es lo siguiente.
4: Pues yo vivía en Córdoba, en Cabra de Córdoba, en un pueblecito, una barriada, en el 1972 era, pero mayo, junio, porque era cuando nosotros jugábamos por esa zona. Y ahí estábamos pues jugando al escondite, como habitualmente jugábamos, en un trigal. Y iba con los amigos de la barriada, los amigos de allí, y estábamos jugando, me tocaba a mí pagar, vamos, contar, y los chiquillos pues se escondieron. Y yo no vi a ninguno, yo dije, estos están en el trigal. Y me metí dentro y iba agachadita, ¿no? Y ya de momento hago así con el trigo y veo tierra seca. La tierra, no hay trigo aquí, qué raro. Y ya miro para arriba y veo el platillo allí. Un redondel muy grande y en medio el platillo. allí estaba, yo tendría, ya te digo, iba a cumplir 10 años. Y allí estaba el platillo, parado, inerte en el suelo y sin luces, sin nada. Con un color gris plata, brillante. Y allí estuve pegándole vueltas, los nenes también. Y como se asustaron, se fueron todos. Y yo me quedé allí.
0: Para que luego digan que no hay testimonios de cosas extrañas que tienen que ver con el mundo de los ovnis. La historia continúa, ¿verdad?
2: Sí, continúa. Por cierto, mediados del 72, que he dicho yo, no he mentido, me he adelantado 20 años. Continúa, ¿y de qué manera, Miguel?
4: Yo estuve pegándole vueltas, yo calculo unos 15 minutos, para ver si tenía alguna puerta, algún sitio para subir.
2: Ya sé que es complicado, pero ¿qué dimensiones calculas que tenía, Lourdes?
4: Yo calculo que de altura unos dos pisos. De altura.
2: ¿Dos pisos?
4: Sí, porque yo tuve que subir la cabecita para arriba, así alta, porque eso era muy alto, era muy grande. Y por lo menos 6, 7, 8 metros, no sé calcular bien, de ancho. Gris metalizado, muy bonito. Ese material nunca lo he visto más. Y de momento ya empezaron a venir los nenes, se oía ruido de nenes y el platillo subió para arriba, unos 5 o 6 metros, ¡fum! Y se fue muy rápido, en segundos. Subió en vertical y se fue.
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0: Y con David Cuevas ahora, con testimonios exclusivos de personas que se han visto con el misterio. Cambiamos y nos vamos a otro lugar.
2: Sí, antes permíteme, hay un dato importantísimo, y es que cuando llegan los padres y le cuentan esa historia, no acaban de creer el testimonio de los niños, pero claro, es que aquello había dejado marca.
0: Una huella, ¿verdad?
2: Una huella de suelo chamuscada, ¿no? Luego la historia continúa, es muy complicada, ya va un famoso programa televisivo, se somete a una hipnosis, entonces empieza a decir que recuerda, o empieza a recordar a unos seres que había aparentemente dentro del platillo, pero la historia se complica mucho. Yo he preferido ceñirme al relato original, a lo que ya recuerda siendo niña, más allá de lo que luego se le sonsaca por medio de un método muy cuestionable en lo que respecta a las experiencias ufológicas, como es el asunto de las hipnosis regresivas. Y cambiamos de tercio y nos vamos de viaje al mar. Miguel, de esta historia algo comentamos ya hace años en Espacio en Blanco, nos lo contaba Juan Medina, y es que pues plantea él, junto a unos amigos, junto a Joan, Rosa María, David y María, un viaje en velero que iría desde Barcelona hasta Mallorca. Tenía que salir el 11 de agosto de 2018, salieron a las 7 de la tarde, y aparentemente tenían que llegar a Mallorca a las 7 de la tarde del día siguiente. Eran unas 22 horas más o menos de viaje, ¿no? El caso es que, bueno, pasan las horas, se quedan hablando en proa, digamos, en la zona alta del barco, algunos, otros se quedan durmiendo, y de repente una de las que está allí ve algo. Vamos a escucharla, se llama María, y se encuentra con lo siguiente.
6: Y bueno, de repente sí que vi una luz lejos, muy lejos, ¿eh? O sea, que ninguna preocupación, porque estaba muy lejos. Entonces al rato David se despierta y dice, ¿qué tal todo? Yo digo, bien, hay una luz ahí muy lejos. Y entonces vuelvo a mirar.
2: ¿Dónde? ¿En el cielo?
6: No, yo la veía en el horizonte.
2: Ah, ah.
6: ¿Vale? La veía en el horizonte. Entonces yo le dije, oye, te he dicho que estaba muy lejos y ya no está tan lejos. No sé qué barco será, pero va rápido. Dice, bueno, voy abajo al baño y ahora cuando suba lo miramos. Y en cuanto él bajó y volví a mirar, yo, David, corre, porque es que se nos va a echar encima. Y lo que ha dicho él de las luces de un velero, normalmente pues tiene la luz verde y la luz roja. Yo veía eso. Entonces quiere decir que viene de frente. Y bueno, ya sube David y empieza a maniobrar. Cuando ya me doy cuenta, digo, no, David, no maniobres, no hagas nada, digo, porque está ahí arriba, que no es un barco, está ahí, no hay nada debajo. Y luego es cuando ya se puso como una luz roja, ¿no? que nos iluminó todo el barco, y a partir de ahí, si queréis contar vosotros.
0: No sé, David, si has estado una vez en el medio del mar navegando de noche con ese cielo increíble en el que parece que el mundo se acaba. No sé si has estado alguna vez.
2: No.
0: Imagínate esa experiencia, ¿no? De repente ver que viene una luz que se pone encima del barco. Debe ser tremendo. Continúa la historia, ¿no?
2: Sí, continúa. Además, esto es muy interesante porque originalmente yo me puse en contacto hace muchos años con Juan por teléfono. Luego le pude entrevistar en persona en Sabadell y posteriormente hicimos algo muy, muy curioso, y es poder hablar también con los otros protagonistas. Hemos hablado hasta con tres protagonistas. Y ahora vamos a escuchar al tercero en discordia, a David, que conjunto a María siguen contando lo que sucede una vez aparece esa extraña luz.
7: Bueno, lo que pasó fue que ese día no había viento, por tanto íbamos a motor. Motor iba a 5 nudos, que es lo máximo que da este velero. No había ruidos, es solo el ruido del motor, que gracias a Dios no es muy escandaloso, es bastante suave. Claro, cuando María me dijo que subiera corriendo y vi la luz roja, lo primero que se me ocurrió hacer es hacer un contramaestre, es decir, virar totalmente a la derecha para no chocar contra lo que fuera. Pero cuando reaccioné vi que realmente la luz estaba encima del mástil, era como una lámpara que nos iluminaba desde el mástil. Y claro, María y yo nos quedamos trastocados diciendo, ¿esto qué es? Era una luz roja muy intensa, no era de ningún barco, no habían ruidos, no había nada. De golpe, esta luz hizo como unos movimientos raros de...
6: Yo me acuerdo que estaba la luz en roja y verde, hizo como un intermitente, ¿vale? Y luego de repente se convirtió en una luz blanca, ¡tum! Y desapareció.
7: Pero desapareció a una velocidad...
6: Que no nos dimos ni cuenta, es que claro, nos quedamos...
7: Mira... Yo, aparte de llevar barcos, también llevo aviones, soy piloto, y te puedo asegurar que de lo que yo conozco no hay ningún medio aéreo que vaya a esta velocidad, ni drones, ni aviones, ni helicópteros, pero es que aparte los ruidos se notan, silencio, no, claro, había es que ruido, no había, era silencio total, desapareció la luz de golpe y nos quedamos descolocadísimos, eso no es lo más grave.
0: La historia se va complicando y además tiene por ahí un epílogo tremendo, ¿no?
2: Sí, sí, sí. Vamos a seguir escuchando a María porque nos cuenta más detalles que son, cuando menos, inquietantes si nos ponemos en su lugar ahora mismo.
6: Lo más luego, viene no, luego. Pero es que luego es cuando ya venís vosotros. Luego viene Juan y Rosa María. Que es cuando ya venís para allá y estamos ahí hablando. Mira, ¿qué ha pasado? Nosotros dos estábamos mudos y vuelve a aparecer. Vuelve a aparecer y es cuando tú grabaste, que se ve la luz, que ya es una bola blanca, que en la grabación se ve muy pequeñita, pero que no era tan pequeñita. O sea, y estuvo un rato como jugando hasta que ya desapareció.
0: Y pasan más cosas.
2: Bueno, es que lo que pasa ahora, Miguel, veo el brillo en tus ojos. Tiene, como decías, un epílogo muy interesante. Nos lo explica David. Ojo, porque David conoce muy bien el mundo del mar, conoce muy bien el mundo de la aviación y se da cuenta de algo que, digamos, convierte lo que es un fenómeno, vamos a llamarlo hasta cierto punto subjetivo, aunque lo vieron varios testigos, en algo que quizá va más allá.
7: Pues estábamos mirando cómo salía el sol y de golpe miro y digo, mira, el sol, Mallorca, digo, ¿Mallorca? Bueno, se me quedó una cara de poema, porque era imposible que estuviéramos en Mallorca. Realmente estábamos en Mallorca. Tan grave fue el tema que yo tenía que llegar a Arenal sobre las 6 de la tarde y a las 12 estábamos fondeados en Arenal. Es decir, habíamos volado, no sé qué había pasado, pero era imposible que las 12 estuviéramos fondeado. Luego se me ocurrió mirar, el barco tiene un plotter. El plotter es un aparato que es como un GPS para los coches, como si nos entendamos, pero va marcando un trekking, es decir, unos puntitos. A medida que va navegando, va marcando unos puntitos. Bueno, la sorpresa mía fue que de la 1:30 a las 5, creo que era 5:30, que marcaba el plotter, no habían puntos. No me preguntéis qué ha pasado aquí. Yo solo te digo lo que vivimos el grupo de amigos y los que nos esperaban en Mallorca, que eso fue la realidad. Cualquier patrón de navío, de yate, que sepa leer una cartografía, si miran desde Badalona a Arenal, no hasta Mallorca, Arenal, ¿vale? Y lo hacen a 5 nudos que va, el barco que llevaba iba a 5 nudos, no daba más ese barco, veréis que las horas no cuadran ni de loco. Es decir, me parece que llega a calcular unas 16 horas o 17, y es como si nos hubieran quitado 6 horas o 7. Es decir, fue un salto espectacular.
0: O sea, que además de la visión, un tiempo perdido.
2: Eso parece. Eso parece. Fue, insisto, muy interesante hablar con todos ellos. Hay alguna contradicción mínima en cuanto a si la luz la ve antes una persona, la ve otra, pero son circunstanciales. Lo interesante, independientemente de que pudieran ver una luz que sea más o menos explicable, que según sus palabras a mí se me hace un poco complicado, aquí faltan 7 horas. Y en una navegación tranquila y calmada, 5 nudos, 7 horas no desaparecen así como así.
0: Curioso. Pero hay más casos, casi los últimos que me vas a contar.
2: El último, efectivamente. Bueno, ya hablamos de, pasamos de un piloto a un militar, en este caso alguien que se llama David Villaescusa Checa. Él estaba haciendo la mili en el año 97, empezó en noviembre, y estaba en un sitio muy interesante para la historia de la ufología, como es el EVA 4 de Roses, el escuadrón de vigilancia aérea número 4 de Roses en Barcelona, ¿no? Él dice que se encontró con algo que era difícil de creer, ya que hacia el segundo turno de imaginaria, que acabó a las 2 de la madrugada, va a su habitación, mira por un ventanal enorme que tenía y de repente se encuentra con esto.
8: Y nada, en eso que conforme estaba mirando en dirección a las bolas, vi como una luz de menos a más se iba encendiendo. Esa luz fui viendo de que lo que contemplaba lógicamente no era nada normal, y es más, en mi cabeza intentaba darle algún sentido a todo lo que estaba viendo. Y nada, y de repente fui viendo como una bola también de la misma intensidad al principio iba de menos a más y también se iba desplazando hacia otro lado, saliendo de la otra, y las otras tres restantes, no me recuerdo, eran 5, fueron apareciendo en diferentes puntos también con la misma intensidad de un lado a otro. Uh-huh. Así hasta 5. Sobre ese momento me quedé un poquito difuso, no sabía cómo reaccionar, lógicamente no sabía si salir fuera o seguir viéndolo. Fue una reacción que lógicamente a esas horas, a las 2 de la mañana, evidentemente no había nadie despierto, tan solo estaba el que me hacía relevo de imaginaria. Y nada, me quedé sino mirando el panorama, viendo qué aquello, y veía como esas bolas o luminosas, como mayormente estaba viendo, veía cómo se movían en direcciones verticales y horizontales. Iban en movimientos muy lentos y al mismo tiempo en momentos también muy rápidos. Tan rápidos que, ya te digo, de mi punto de vista, creo que esa velocidad, a día de hoy, yo no contemplo nada parecido.
0: Esto ocurría en una base militar, ¿verdad?
2: En el famoso EVA 4, donde han tenido lugar supuestos encuentros no solamente con los ovnis, sino con sus presuntos
0: con humanoides
2: tripulantes, ¿no? Y con disparos de por medio. Además, un tema que alguna vez, ya lo hemos abordado en Espacio Blanco, Miguel Perrero ha hablado de él, pero yo creo que no se ha dicho todo de esa historia, ¿eh? Aún ahí lo dejo. Bueno, David, gracias, que llegué a él, gracias a la compañera citada antes, Verónica Lillo, todo hay que decirlo. Nos sigue contando, porque ¿qué sucede entonces? Unas luces extrañas, dice que mira hacia las bolas, se refiere hacia los radares, ¿vale? ¿Qué sucede entonces?
8: Yo recuerdo que yo creo que aproximadamente entre unos 40 o 45 minutos, deduzco. Es más, ya cuando vi todo eso, que yo no daba crédito, no sabía cómo reaccionar. Como os he comentado con anterioridad, lo que hice fue buscar a la imaginaria, para que viera que cuando yo lo contara al día siguiente, se lo contaba que no estaba loco. Pero a la imaginaria no lo vi por ningún lado. Estaba desaparecido en combate, no estaba en su puesto. Nada, yo volví otra vez nuevamente a mi cuarto y seguían estando allí. O sea, en ningún momento esas bolas habían dejado de... ¿vale? No se habían ido. Seguían allí con esos movimientos y percibiendo que aquello no era nada normal. Bueno, pues yo sobre la marcha seguí atónito, sí. Mirando cómo se movían, cómo pues eso, que no sabías cómo reaccionar ante tal envergadura. Y nada, y de repente vi como unos patrols estaban subiendo hacia arriba, hacia las bolas. O sea, dijéramos al radar.
2: Patrols, no,
8: pero en recorrido. Sí, los patrols eran, diríamos, los 4x4, todo terreno que teníamos aquel entonces, que eran blancos, que tenían más años que la guerra. Pero vamos, en aquel entonces, verte a esas horas subir tanto patrols para arriba, creo que más recuerdo eran 4 patrols, evidentemente era muy raro. O sea, yo creo que nunca lo había visto.
0: La cosa debía estar complicada, ¿verdad?, cuando salían esos coches también por ahí. Pero todavía hay más.
2: Claro, cuando sucede esto, ¿qué hacemos? tú eres una persona que está imaginaria, acaba de su imaginar, se encuentra con esto. Bueno, yo le preguntaba si había dado parte a sus superiores, y al día siguiente efectivamente lo hizo. ¿Y qué es lo que sucedió? Pues escuchamos a David.
8: Bueno, a continuación, después de subir los faros, sigo viendo el movimiento de esas bolas esféricas y nada, y veo que de repente, ya ha pasado ya un gran tiempo, pues veo como que las bolas empiezan a bajar una a una detenidamente hacia el mar, hacia la zona del mar, y ahí desaparecieron todas, las cinco, a una velocidad bestial, pero una detrás de otra.
2: Bueno,
9: ¿tienes algo más que decir?
2: Hay algo más que decir, sí. Ahí escuchamos cómo desaparecían las bolas en el mar, que es algo cuando menos curioso. Lo interesante, una de las cosas más interesantes, más allá de este avistamiento extraño, es que cuando lo comunica a uno de sus superiores, el superior le dice: mira, esto que me has contado, que se quede entre tú y yo, y mejor no demos parte.
0: Extrañas historias recogidas, enhorabuena por el trabajo, nuestro compañero David Cuevas, de Los Testigos.
2: Pues yo encantado de estar ahí con una grabadora, viajando pues a Sabadell, a Alicante, o a cualquier lugar, pues más o menos cercano, en el que pues tenga lugar una de estas experiencias.
0: Vale, vas a estar en la Feria del Libro, ¿no?
2: Sí, estaré firmando ejemplares de Ella sonrió para que tú no llores y Hay otros mundos, pero están en este libro coral y benéfico que coordiné, el próximo domingo 4 de junio a partir de las 7 de la tarde en la caseta de Interleo, que es el número 280. Y estaré pues recibiendo encantadísimo a todos aquellos oyentes de Espacio en Blanco que quieran pues acercarse a saludar.
0: ¿Una dirección de contacto rápida que nos vamos?
2: Correo electrónico davidcuevasespacioenblanco@gmail.com. Y bueno, ya sabéis, cualquier historia o experiencia, si es de cuerpos y fuerzas de seguridad del Estado que han visto ovnis, mucho mejor, pues serán bien recibidas.
0: Gracias, nos vemos prontito.
2: A ti, Miguel.
0: Terminamos por hoy. Ojalá hayáis disfrutado de esta emisión del Espacio en Blanco con esos dueños del mundo y ese viaje que hemos hecho y los testimonios de David. Teníamos un concurso y esos han sido los ganadores: Ernesto Reyes de Sevilla, Salva Martín de Zamora, Teresa Gutiérrez de Madrid y en el Facebook Manu Salas y Hugo Polo. 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Y recordad la cita que tenemos.
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11: 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Esta será nuestra propuesta de hoy, diseñada con el único objetivo de iluminar vuestra noche.

0: Son muchos los argumentos que esta noche esperan y queremos comenzar enseguida con ellos. El primero que llega, os avisamos, es una historia de terrores. Tras esa introducción, os la ofrecemos.
1: Os invitamos a visitar un lugar donde dicen habita el terror. Lo llaman el Sanatorio de los Muertos y pasan cosas como estas. Lo cuenta José Manuel García Bautista.
2: Lo primero, decir que aquí, en este lugar, una vez que todo esto quedó en desuso, pues un señor, cuando estaban desocupando esto, cuando estaban ya, en este caso, vaciándolo para dejarlo en desuso, pues él aprovechó para coger una soga, echarla ahí a mitad de sala y ahorcarse. Se quitó de la vida. Directamente, esa persona fallece aquí, y en las ocasiones que hemos tenido la oportunidad de venir, es muy curioso porque las máquinas siempre nos han dicho ahorcado, muerto, problemas. Y toda esta zona que estamos viendo tras nosotros, que tienes una, bueno, lo que era el vestigio de una puerta, pues es donde se ha recogido también diferentes psicofonías, pero también donde se ha visto una presencia, lo que podríamos llamar nosotros una silueta, una especie de forma, que la verdad es que te puedes imaginar que los testigos lo han pasado bastante mal.
1: Un antiguo lugar lleno de misterios que hoy os invitamos a conocer de la mano de nuestro próximo invitado.
0: A algunos, muchos de nuestros oyentes les gusta pasar miedo. Esta noche, en este momento, os invitamos, nos vamos hasta Andalucía a pasar un poco de miedo junto con nuestro siguiente invitado. Al menos, es un lugar donde él ha pasado miedo. José David Flores Gómez, buenas noches.
3: Buenas noches, Miguel.
0: Un placer que estés con nosotros.
3: Encantado, encantado de estar contigo siempre.
0: ¿Te gusta pasar miedo?
3: Me encanta pasar miedo. Y me encanta que bueno, que en este caso los oyentes también puedan pasar un poquito ahora con nosotros.
0: Sí, señor. Técnico especialista en electrónica industrial, apasionado del mundo del misterio, coordinador del SHAPE en Sevilla y autor, junto con otro compañero, José Manuel García Bautista, de un libro que se llama Terror en el Sanatorio de los Muertos. Andamos hace tiempo detrás de este lugar. ¿Cómo os dio por escribir el libro? ¿O por qué?
3: Pues nos dio por escribir el libro porque llevamos ya así como casi 25 años estudiando aquello, Miguel.
0: ¿25 años?
3: 25 años.
0: ¿Tú casi no habrías nacido?
3: Casi, casi. Bueno, ya algunos peinan canas, ¿eh? Entonces, bueno, estos 25 años han dado para mucho y son tantísimas también las personas que han pasado por este lugar y que han podido también vivir lo que en él sucede, que evidentemente pues teníamos que plasmarlo en unas páginas.
0: Desde luego la portada del libro es terrorífica y parece ser que lo que hay dentro también, evidentemente, porque he leído algunos retazos, lo que ahí ocurre es tremendo. Vamos a situarlo. ¿Qué es o dónde está el Sanatorio de los Muertos, lo llamáis vosotros? ¿Dónde está?
3: El Sanatorio de los Muertos fue un nombre que bautizó precisamente José Manuel García Bautista el sitio. Nos encontramos en Sevilla capital, en el barrio de Sevilla Este, justo al lado de las pistas del aeropuerto de San Pablo de Sevilla. Y hasta este lugar hay que desplazarse evidentemente en vehículo, no se puede ir, se puede ir andando, lo que pasa es que tienes que hacer algún que otro kilómetro a pie. Y es un lugar que actualmente, a día de hoy, se encuentra completamente abandonado, completamente en ruinas. Yo le diría incluso a aquellas personas que estén intrigadas en conocer el lugar,
0: que no vayan,
3: que tuviesen más bien que no vayan. Yo iba a decir que tuviesen muchísimo cuidado, pero mejor que no se acercaran por allí, porque corren realmente a riesgo de derrumbe muchos de los edificios que en él se encuentran.
0: Vale, cerca de Sevilla, en el sur, has dicho.
3: Sevilla Este.
0: O sea, que está en la misma capital. ¿Y cómo? Bueno, ahora nos vas a ir contando un poquito, porque anteriormente, ¿qué fue? ¿O cuándo surge este lugar? Porque creo que estaban los americanos implicados en ello, ¿no?
3: Sí, esta historia de este lugar, tendríamos que irnos al año 1957, cuando los americanos, Estados Unidos en este caso, pues realizan en Sevilla una de sus bases, junto con la base de Rota, la base de Torrejón de Ardoz y la base de Zaragoza, eran las bases que en aquel entonces el gobierno español pues deja construir al ejército, o en este caso al gobierno norteamericano, para de esta forma intentar meter un poco cabeza en lo que era la organización del Tratado Atlántico Norte, la OTAN.
0: La OTAN. Uh-huh. Es un lugar muy grande, ¿no? Parece ser la construcción que hicieron los norteamericanos ahí.
3: Era enorme, Miguel. Los planos, dentro del libro se encuentra un plano del año 54, es decir, el plano de construcción de la base, en el que se pueden observar hasta 16 edificios diferentes, que bueno, tenía hasta incluso una universidad. Decían, he tenido la oportunidad de entrevistar a algunos antiguos alumnos de la universidad que había dentro del complejo de la base, en el que me decían que estaba construida de tal forma que allí no tenían que salir absolutamente para nada a lo que era la ciudad de Sevilla. Todo lo que quisieran lo tenían allí dentro, desde salones recreativos a salones de estudios, piscinas, grandes almacenes, todo lo que necesitase estaba allí construido.

0: Los americanos dejaron España, se fueron y parece ser que se hizo un hospital en él, o el gobierno español hizo un hospital.
1: Sí, así es, Miguel, porque a ver, Sevilla estaba creciendo y Sevilla solamente tenía por aquel entonces un hospital, que era el lo que hoy se conoce como el Hospital Virgen del Rocío, en aquel entonces Hospital García Morato, y acababa de cerrar el hospital más grande de Europa, que era el Hospital de las Cinco Llagas, en el cual, pues, hay que decir también que existen sus fenómenos paranormales aquí, actualmente es el Parlamento de Andalucía. Y, bueno, ya digo, Sevilla estaba creciendo, se estaba quedando sin camas hospitalarias y, bueno, pues se decide reutilizar algunos de los edificios de las antiguas bases norteamericanas para crear en él el Hospital Universitario de San Pablo.
0: Un lugar,
1: un hospital,
0: sí,
1: que iba a constar de varios edificios de los que allí se encontraban y que, por supuesto, iba a tener una parte importante dentro de lo que es la historia de la ciudad, y no solamente de la ciudad, sino también de España, porque hay que decir que fue el primer hospital donde se hizo medicina nuclear.
0: Toma,
1: es decir,
0: ya,
1: algo importante en nuestro país.
0: Especialidades médicas diferentes, medicina nuclear, como tú dices, capilla, comedores, e incluso había un helipuerto, es decir, que era un sitio increíble, ¿no?
1: Increíble, increíble. Un lugar que por aquel entonces es cierto que quedaba bastante apartado de lo que era la ciudad. Estamos hablando que actualmente, incluso siendo aquello ya un barrio residencial, se encuentra alejado de lo que es el casco antiguo de la ciudad de Sevilla. Pero sí es cierto que, bueno, con una importancia bastante grande dentro de lo que es la logística y sobre todo lo que es la sanidad dentro de la ciudad, ¿no?
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0: Pero parece que ese hospital universitario se viene a menos también, ¿verdad?
1: Sí, el hospital universitario se viene a menos. Bueno, hay que decir que se crea en el año 72 y dura su funcionamiento hasta los años 80, donde ya comienza a funcionar el Hospital Virgen Macarena de Sevilla. Y, bueno, pese a haberse gastado en aquel entonces 15 millones de las antiguas pesetas, unos 90.000 euros, ¿verdad? Pues bueno, es cierto que aquello empieza a decaer, se abandona, como digo, en los años 80 y cae pues prácticamente en el olvido. Y hoy en día pues es usado en primera instancia por la UME, por la Unidad de Emergencia, ¿verdad?, Militar, para realizar pues esos entrenamientos de desescombro y demás. Y también es usado por la juventud y no tan jóvenes de aquí de Sevilla, pues como lugar, por ejemplo, de recreo para realizar esas batallas de airsoft que se puede ver en tantos puntos de España, ¿no?
0: ¿Qué es eso? Perdóname que te pregunte, ¿qué es eso de airsoft?
1: El airsoft, sí. Es esas batallas que se realizan con bueno, armas de fogueo,
0: ¿sí?,
1: en el que se ponen esos balines de plástico redondo y hacen como, bueno, guerrillas, ¿no?, entre diferentes equipos. Y aquí pues evidentemente encuentran un lugar bastante amplio, bastante grande, para que los diferentes equipos puedan esconderse en los diferentes edificios que aún están en pie del complejo hospitalario de San Pablo.
0: Ya tenemos entrado y descrito el lugar. Vamos a ver qué ocurre. Algunos de estos colegas que juegan a Airsoft han visto cosas raras, ¿no? ¿Qué es lo que ocurre en ese complejo de San Pablo? Cuéntame.
1: Pues mira, ocurre que en uno de los edificios, concretamente en el que fue destinado a hospital privado, dos chicos jugando a airsoft, mientras estaban escondidos para, bueno, intentar, que en este caso pues atacar a los enemigos, entre comillas, eso de atacar a los enemigos, pues ven que por el pasillo donde ellos se encuentran viene un señor vestido con ropa de estar ingresado en un hospital, paseando con un gotero en la mano.
0: ¿Con un gotero en la mano?
1: Un gotero.

0: ¿No dejaron de jugar y salieron corriendo?
1: Evidentemente sí, evidentemente sí. Además, he tenido yo la oportunidad en este sitio, Miguel, te lo digo como una anécdota, de unos chicos, estamos jugando a Airsoft en uno de los lugares, concretamente la High School y el teatro. Yo estaba realizando investigación en el antiguo hospital, y de venir corriendo y decir: ¿tú eres el que te dedicas a los muertos? Digo, bueno, yo de funeraria tengo bien poco. Decía, no, por favor, no es broma, es que estamos sintiendo que alguien nos está llamando, ¿no? Claro, estos chicos lo que menos esperaban es que lo que realmente les estaba llamando, les estaba siseando en este caso, era una lechuza que se encontraba escondida dentro de unos conductos de aire que todavía quedaban allí. Pero claro, ese siseo que hace la lechuza, pues ellos lo tomaban como que les estaban llamando, ¿no? Pero hoy en día aún siguen jugando por allí y siguen con ese miedo, ¿eh?, de encontrarse gente.
0: Sin embargo, vosotros, cuando habéis hecho investigaciones, ¿habéis visto algo ahí?
1: Sí, hemos tenido oportunidad de ver concretamente a otras de las entidades, que muchas personas que también han ido pues ante la curiosidad de estos fenómenos que ocurren en el complejo hospitalario, pues de encontrarnos con una niña de nombre, está bautizada con el nombre de Clara. No es por gusto, realmente así se llamaba. Se ha podido encontrar documentación de esta niña, que fallece cuando aquello todavía era base militar norteamericana. Y bueno, pues esta niña, no solamente nosotros, sino incluso la policía, tiene levantado un atestado en el que la persona de seguridad que guarda aquello llama a la policía porque se encuentra a una niña deambulando por allí entre los escombros y demás, y al llegar la policía empiezan a buscarla, y cuál es la sorpresa, que un policía va por una esquina del antiguo hospital general, otro va por la otra, no se pueden ver, es imposible, tiene una especie de forma, si lo viésemos desde lo alto, de una forma de una Z, pues cada uno por un vértice. Empiezan a comunicarse entre ellos diciendo que uno está viendo a la niña y el otro está diciendo que imposible porque es él el que la está viendo.
0: Wow.
1: Esas dos personas estaban viendo la misma imagen, estando distantes entre sí, de tal forma que era imposible que entre ellos se pudieran ver. Es decir, que esta niña, esta pequeña Clara, de la cual hemos tenido incluso hasta psicofonías, tenemos grabadas psicofonías de ella, pues es uno de los personajes, por llamarlo de alguna forma, que toda persona que se dirige a este sanatorio de los muertos pues quieren ver y quieren escuchar.
0: No sé si hay más personajes con los que os hayáis encontrado, José David.
1: Hay más, hay un sacerdote, el padre Miguel.
0: A eso iba.
1: El padre Miguel, que este tocayo tuyo, pues tiene también a bien pasearse por las estancias de este lugar. Nosotros tuvimos la oportunidad de, estando con varias personas visitando el sitio, estar dentro de uno de los edificios, por las ventanas, estas personas que se encontraban fuera nos decían: hay alguien en la primera planta. Y nosotros íbamos para la primera planta y allí no había absolutamente nadie, y nos decían: no, está ahora en la otra esquina. Y nosotros íbamos corriendo para esa esquina, y hay que decir, no se podría haber subido ni bajado si no fuese por donde nosotros íbamos. Nada más que hay una escalera, nada más hay una escalera, con lo cual tendría que haberse cruzado con nosotros, y sin embargo nunca nos encontrábamos con él.
0: O sea, la gente de fuera sí lo estaba viendo y vosotros dentro no lo...
1: Efectivamente, la gente desde fuera veía a esa persona pasearse de un lado a otro. Sin embargo, nosotros, desde dentro del edificio, no lo veíamos.
0: Qué curioso. Hay una crónica negra también en ese lugar, ¿verdad?
1: Así es, la crónica de Karen, una prostituta que encuentran dos chicos que iban, pues bueno, curioseando un poco por aquel lugar. Ya digo, son muchas las personas que se dirigen allí a reconocer un poco el sitio, a conocer un poco de primera mano las historias de aquel lugar. Y bueno, pues estos chicos se encuentran en una pequeña zanja a una mujer, una chica, en este caso hay que decir que era venezolana, muerta. Estos chicos, pues, en el afán de intentar, pues, ayudar, me imagino,

0: la sacan fuera. Y claro, ya cuando llega en este caso el forense, llega en este caso el juez y demás, lo único que puede hacer es el levantamiento de cadáver porque no podían hacer otra cosa. Lo curioso es que a esta chica, a Karen, también son muchas las personas que han podido captar. En este caso no se ve. Sí es cierto de que se ha podido ver a lo mejor ese famoso orb, ¿verdad? Ese famoso orbe energético en el lugar precisamente donde se deposita el cadáver de esta chica, pero sí son bastantes las personas que han podido captar la voz de una mujer en la cual algunas de las psicofonías dice: qué pena que vine aquí,
1: qué pena que vine aquí,
0: qué pena que vine aquí.
1: Y como decía José David, el lugar está deshabitado y mucha gente va a hacer fiestas ilegales y ese tipo de cosas, ¿verdad? Cosa que no recomendamos porque puede ser peligroso, ¿no?
0: Así es, porque son muchos los edificios que cuando vas caminando por él te encuentras boquetes enormes en el suelo. Vuelvo a repetir, aquellos edificios son utilizados por la UME para realizar sus ejercicios de entrenamiento y demás, a los cuales después pues la verdad es que debemos sentirnos orgullosos, ¿no? de cuál es el resultado de esos entrenamientos, ¿verdad? Uh-huh. Por lo cual es un riesgo bastante bastante grande que una persona que no conozca aquel lugar pues se pase por allí, porque puede caer por uno de esos boquetes, y te puedo decir que si caes desde una tercera planta puedes acabar muy mal, porque acabas cayendo desde la tercera hasta la planta baja, ¿eh?
1: El Sanatorio de los Muertos, un lugar nada recomendable donde ocurren cosas muy extrañas. Pero vosotros, José David, habéis hablado también de otros sanatorios. Es curioso, ¿no? Hay un montón de sanatorios en España que están abandonados o semiabandonados, y en muchos de ellos ocurren cosas muy raras, ¿no?
0: Así es, y principalmente te destacaría uno al que también hemos tenido la oportunidad de viajar en varias ocasiones, como es el Preventorio de Aguas de Busot, en Alicante, en el que hemos tenido vivencias bastante bastante curiosas. Si me permites, si tengo tiempo, te contaría una de ellas.
1: Por favor, cuenta.
0: Es que haciendo una investigación hace un año, estábamos esperando precisamente a un amigo común de nosotros, como era Pedro Amorós. Uh-huh. Y es curioso porque a las 3 de la mañana empezamos a escuchar fuera niños correteando alrededor de nosotros, alrededor del edificio. Claro, lo primero que hicimos es ver en las cámaras de videovigilancia. Nosotros solemos montar cámaras de videovigilancia no por captar fantasmas, sino por tener un control del perímetro del edificio que estamos investigando, y así poder descartar cualquier causa natural que pueda provocar algo que después dé lugar a confusión. Uh-huh. Y lo cierto es que allí no se veían a través de las cámaras ningún niño. Pero un compañero sale fuera del edificio a inspeccionar físicamente si allí había algo, y tampoco había ningún niño, no había coches siquiera alrededor del edificio. Lo curioso es que cuando analizamos los audios de ese vídeo, de ese momento, esas voces de niños estaban definidas con una frase, y es que decían: ¡ah, me ahogo! Curiosamente, el hospital, el Preventorio de Aguas de Busot, como todos sabemos, era un sanatorio para niños con tuberculosis.
1: Es uno de los muchos sanatorios, aparte de este Sanatorio de los Muertos, del que hacen análisis en este libro. Casi para terminar, no sé si quieres contarnos algo del Sanatorio de la Atalaya en Ciudad Real. También un sitio extraño, ¿no?
0: Un sitio también bastante extraño, Miguel, y donde además, como suele pasar en muchos de estos lugares, pues encontrarnos con lo imposible, ¿verdad? Como hay voces de niños que también dicen esas cosas de venir, ¿verdad? Invitarnos a ir al lugar donde ellos están. Es como si alguien quisiera invitarnos a quedarnos allí, ¿verdad? Como si se sintieran solos y quisiera que nosotros pudiéramos estar allí. Allí lo curioso es que se produce quizás uno de los crímenes más trágicos conocidos en la ciudad, y que ocurrió el 21 de abril del año 1987. La verdad es que ese lugar, un lugar de misterio, donde dos jóvenes, en este caso Alfredo Lozano y María del Mar Perales, de 20 años cada uno, pues eran asesinados a sangre fría, ¿verdad?, en su propio vehículo. Quizás esa voz que se distingue como una voz joven, y esos niños, pues, o esos jóvenes, diciendo venir, quizás de esta forma intentan, pues, bueno, que se estudie un poco más el lugar, que se estudie quizás un poco más los hechos, por si se puede vislumbrar un poco de qué es lo que pasó realmente, ¿no?

0: Se ve que te va la marcha, José David, ¿eh?
1: Nos va un poquito la marcha, sí.
0: Y a ti, a José Manuel García Bautista, nuestro compañero, nos va la marcha. Pues nada, yo me apunto algún día, siempre me apunto a todas estas cosas, a ir algún día a ver a los vuestros, a ver esos lugares que vais, y sobre todo recomendar que no vaya la gente a esos lugares, por ese peligro, no tanto porque aparezcan cosas, sino por el peligro de derrumbes o que puedan caerse, porque son edificios que están hechos polvo ya, ¿verdad?
1: Efectivamente. Ya digo que lo primero ante cualquier investigación siempre es la seguridad de las personas. Uh-huh. Y si de esa seguridad no puede ser, nunca mejor dicho, y valga la redundancia, asegurada, mejor no.
0: Sí, señor. Pues nada, que sigas investigando sanatorios y lugares extraños y que pases miedo, pero bueno, con control. ¿Forma de contacto contigo, con vosotros?
1: Pues a través sobre todo de Facebook, ¿sí? David Flores o José Manuel García Bautista, cualquiera de los dos atenderemos, pues por supuesto, a todos los amigos que quieran ponerse en contacto con nosotros. Y a través de YouTube, pues la asociación nuestra, Asociación del Misterio Osiris, en el cual pues también subimos, por supuesto, aquellas investigaciones que realizamos también en lugares tales como, por ejemplo, Aguas de Busot.
0: Que sigáis haciéndolo.
1: Muchísimas gracias, Miguel.
0: A ti, un fuerte abrazo, cuidaros mucho.
1: Un abrazo.
0: Hasta pronto.
1: Hasta pronto.
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0: Y tras ese lugar terrorífico que hemos visitado en la primera parte, vamos de viaje. Nos vamos hacia tierras norteñas. Esa introducción nos lleva hasta el lugar.
4: Seguimos en nuestro empeño de conocer lugares, leyendas y enigmas de nuestra geografía. En esta ocasión, volvemos a poner rumbo al norte. Nos vamos a Euskadi, el País Vasco. Un nuevo invitado conocedor de sus secretos está ya dispuesto a guiarnos hacia él.

0: Esta música nos va a llevar de nuevo de viaje. En estos programas especiales que estamos realizando, nos vamos a buscar rutas mitológicas, en esta ocasión hasta el País Vasco. Ahí está nuestro primer invitado, Aitor Ventureira. ¿Cómo decía? Espera, a ver. No me acuerdo cómo se decía. Buenas noches. ¿Cómo estás?
1: Hola, buenas noches, Gabón.
0: Gabón, estaba yo, sí, Escaricasco o Arracha León. Gabón, ¿cómo estás?
1: Pues encantado de hablar contigo, Miguel.
0: Y yo de que estés aquí en el programa, Aitor. Habéis sacado un libro precioso, muy bonito, lleno de fotografías y sobre todo buscando rutas que normalmente no se conocen y además dando la forma de llegar a ellas, ¿verdad?
1: Efectivamente, son rutas buscando siempre una leyenda mitológica, una leyenda vinculada a algún personaje mítico, ¿verdad? Y bueno, son rutas que además de conocer ese lugar mítico, pues nos lleva por parajes impresionantes.
0: Sí, señor, eres escritor, divulgador, apasionado, veo aquí, de la mitología y etnografía y la historia, y llevas ya tiempo divulgando cosas y lugares y leyendas del País Vasco, ¿verdad?
1: Sí, efectivamente. Hemos creado además una asociación recientemente, la Asociación Hojarasca, cuyo objetivo es precisamente ese, dar a conocer un poquito lo que nosotros llamamos la cultura del bosque. Qué mitología, topografía, bueno, montaña, sí, un poquito todo.
0: ¿Y se llama Hojarasca?
1: Hojarasca, Asociación Cultural Hojarasca, efectivamente.
0: Qué chulo. Pues con este señor, Aitor Ventureira, nos vamos a ir de viaje a descubrir algunas rutas en este tiempo especial que apetece, aunque abrigadito, pasear. Aitor, primera pregunta, ¿por qué los vascos sois gente tan especial? Tan diferente, tan especial, tan...
1: Buena pregunta. Pues a mí me suele gustar pensar, bueno, es cosa mía, ¿verdad? Pero me gusta pensarlo así, que es porque aún seguimos vinculados al bosque. Eso quiere decir que estamos vinculados al origen de nuestra cultura. Las viejas culturas han nacido del bosque, han nacido de la montaña. Todos esos mitos, esas creencias, todos esos cultos vinculados a los árboles, han nacido de ahí. De alguna forma, el bosque fue nuestro primer cobijo cuando bajamos de los árboles. Quizás sea por eso por lo que, bueno, seguimos vinculados a ese casi invisible hilo conductor que nos conecta con lo más antiguo de nuestra cultura.
0: Qué chulo que sea así. ¿La gente joven también sigue esa onda o se está perdiendo ya con toda esta globalización y los móviles y la modernización?
1: Bueno, se está perdiendo mucho, claro. Tenemos que pensar que lo que para nuestros ancestros era, por ejemplo, el árbol eje de su mundo, ¿no? El árbol totémico bajo el que todo discurría, bueno, pues ahora son las pantallas. Se está perdiendo, pero bueno, sí que vemos que hay un cierto vínculo con ese universo, sobre todo, bueno, pues el tema de caminar por la montaña, de conocer esas raíces.
0: Y otra pregunta, ¿por qué es tan especial esa tierra? Todas las tierras de nuestro país son especiales, pero ¿hay algunas que tienen ahí algún denominador? Quizá porque lo habéis conservado más.
1: Puede ser, no sé, las zonas nortes, en el caso de España nos pasa, ¿verdad? Todo lo que es el arco cantábrico, estamos como muy arraigados quizás a la cultura tradicional. Bueno, en cierto modo pienso o quiero pensar que es porque eso se ha transmitido de generación en generación, además de una forma oral, ¿verdad? Hasta antes de ayer, históricamente hablando, no hemos transcrito esas leyendas. Entonces quizás eso nos ha obligado, entre comillas, a permanecer como más unidos a esa vieja cultura.
0: Ya, y qué bien que haya gente como vosotros que lo hacéis, rescatáis eso, esa memoria para que no se pierda. Y Manuel Bueno, tu compañero Bernaola, y tú mismo, Aitor Ventureira, San Miguel, lo hacéis en este libro, Rutas Mitológicas, que esta noche nos invitan a visitar y a conocer. Euskadi, el País Vasco, está muy, muy, muy entroncado con la magia. ¿Qué es la magia para la gente de allí, para vosotros? ¿Qué es eso?
1: La magia es algo que está, como tú bien dices, profundamente vinculado en la cultura tradicional vasca. No se podría entender nuestra cultura, nuestra vieja cultura, sin la presencia de la magia. Para la vieja cultura vasca había una idea de que todas las personas, cosas, incluso animales, que tienen una representación en algún objeto inanimado. De forma que, claro, las acciones que se pueden realizar sobre ese objeto repercutirán sobre la persona representada. Es una suerte de vudú, algo sí, parecido, ¿no? Por ahí van los tiros. Quizás, no sé, en el mundo de la magia hay una fórmula en la vieja tradición vasca que dice que todo lo que tiene nombre existe. ¿Esto qué quiere decir? Esto encierra una manera muy concreta de entender la vida. Porque Todo tiene nombre.
0: Todo lo que tiene, ¿no? Todo lo que tiene nombre existe.
1: Existe. Lo que podemos ver y lo que no podemos ver. Lo que podemos entender y lo que no podemos entender. Esa es una de las de los rituales principales en lo que es la vieja mitología vasca. Hay otra frase que también nos viene muy en este tema, que es la noche para los de la noche y el día para los del día. Estamos hablando de como un enfrentamiento de dos mundos, ¿verdad? El mundo de la oscuridad, de los personajes un poco aterradores, desconocidos, con el mundo de la luz. Es como un pequeño enfrentamiento.
0: Qué curioso. No sé si en las charlas no tiene nada que ver con el libro que habéis escrito, pero el origen del pueblo vasco, ¿dónde vendría? Ese idioma tan diferente a, bueno, al castellano, por ejemplo, o al gallego.
1: Uf, hay muchísimas versiones. Hay quien dice que viene de los Balcanes, de conexiones con los Balcanes. Hay quien dice que viene incluso de una especie de pequeña isla que se generó aquí durante las glaciaciones, justo en lo que es el Golfo de Vizcaya, y que pudiera derivar de ahí. Hay incluso teorías que dicen que pudiera ser el idioma que hablaban los pastores con las ovejas en las montañas.
0: Sí.
1: Sí, hay una teoría por ahí que dice que podían ser, bueno, las palabras que utilizaban ellos para comunicarse con los animales. Todos son teorías y realmente no sé si se va a llegar a conocer alguna vez. Y quizás ahí también estrepió un poquito su atracción.
0: Y quizás hasta los animales le contestaban también a los pastores en ese lenguaje.
1: Yo creo que a su forma sí.
0: Vale, pues inmersos ya en el mundo de la magia, vamos a hacer un viaje lo más completo que podamos, pero van a quedar muchas cosas, así que te emplazo de nuevo para seguir hablando de tantas cosas como hay para aprender en esa tierra. Genios maléficos, sí, que se cree en la magia, decías que todo lo que tiene nombre es que existe, hay muchos genios en la mitología vasca.
1: Hay muchísimos genios, tenemos genios, como tú bien dices, maléficos, entre los que quizás yo destacaría a un genio que se llama Adur.
0: ¿Adur?
1: Adur, eso es. Es una fuerza realmente. Es una fuerza que se utiliza para transmitir a un objeto de forma que ejerces una acción sobre la persona que representa ese objeto. Y te lo explico con un ejemplo quizás un poquito más gráfico para que podamos entenderlo mejor, ¿verdad?
2: Sí.
1: La luz es muy importante en el mundo tradicional vasco. Uh-huh. Vinculado a la luz encontramos el fuego. Uh-huh. El fuego es de por sí ya un genio protector del hogar. Pues bien, ese fuego solía emplearse para, en forma de vela, por ejemplo, guiar las almas de los difuntos en su tránsito al otro mundo. Pero esa vela también se solía utilizar para utilizándolo como un objeto, causar un mal a alguien. Por ejemplo, hubo un señor en la localidad de Ata, aquí en Guipúzcoa, al que le robaron unas vacas. Uh-huh. El hombre quiso saber quién había sido el ladrón. Acudió donde un adivino y este le dijo que lo que tenía que hacer era quemar una vela, de forma que según la vela se iba consumiendo, se consumiría ese ser, el ser que le había robado las vacas, ¿verdad? Ese es uno de los genios principales. Más genios malignos, pues tenemos.
0: Espera, ¿acabó sí, consumiéndose el supuesto ladrón?
1: Sí, generalmente suele ser así. Incluso la vela se ha utilizado con esta pretensión, pero influye sobre elementos naturales. Por ejemplo, era tradición en la zona de Leiza. Leiza es un pequeño pueblecito que está al norte de Navarra. Hay una pequeña leyenda que nos habla de una costumbre que había antiguamente. Era costumbre que en los caseríos se recogiera la manzana, ¿verdad? Uh-huh. Cuando tocaba ese trabajo, los vecinos ayudaban al caserío. Como regalo, vamos a decirlo así, les obsequiaban con una merienda en el propio manzanal. Uh-huh. La gente que tenía dinero, los pudientes, ofrecían vino en una bandejita de plata que se llamaba barquillo. ¿Qué pasó en aquella localidad? Ahí hay un caserío que se llama Masurrenea. Ese caserío recogió la manzana y ofreció a los ayudantes su merienda. Y una de las mujeres que estaba allí ayudando, con ninguna mala intención, dejó este barquillo encima de la copa de un manzano. Claro, al recoger se lo olvidó. Pero los del caserío pensaron que la había robado. Entonces, para darle su merecido, encendieron una vela. Además, encendieron una vela delante de un santo. Fíjate qué simbiosis cultural más potente. Paganismo con cristianismo. Claro, no resultó ningún problema a la mujer. Sin embargo, el manzano se secó totalmente.
0: No me digas.
1: Esa es una vieja leyenda de vinculada hasta esta fuerza mágica que es Adur.
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0: Y con Aitor Ventureira San Miguel esta noche, paseando por algunas rutas vascas mitológicas. ¿Esos eran los genios maléficos?
1: Sí, bueno, hay más, ¿eh? Encontramos, por ejemplo, a Inguma, que Inguma es muy conocido últimamente porque aparece en las novelas de Dolores Redondo, en la trilogía del Baztán. Y bueno, es un genio que suele aparecer a las noches en las casas y aprieta la garganta de quien está durmiendo, causando pues mucha zozobra, ¿verdad? Y también es considerado como el que potencia los malos sueños. Hay muchos otros genios, hay de Gasto, por ejemplo, que es un genio que genera las tormentas, al que se le solía conjurar colocando un hacha con el filo hacia arriba en la puerta del caserío, por ejemplo, o con determinadas hierbas. Con determinadas hierbas se le solía incluso dirigir, se le solía decir al genio a dónde debía de ir esa tormenta. Fíjate qué curioso, ¿verdad? Y además esta acción la solía realizar un sacerdote. Volvemos a la simbiosis cultural de alguna forma. Tenemos también un hombre lobo. Y bueno, luego existen otro tipo de genios, como por ejemplo los genios subterráneos, entre los cuales está la principal deidad de la mitología vasca, que es Mari.
0: Hablaremos ahora enseguida de ella. Aitor, ¿la gente sigue creyendo todavía en esto?
1: Hombre, creer, yo creo que no. Pero sí que es cierto que aquí hay mucha tradición del tema de la magia, del tema de, no sé cómo llamarlo, medicinas alternativas, quizás. El tema de los curanderos, todo esto es muy, muy, muy importante. Está muy, muy unido en la tradición vasca. Claro, la gente ya no cree que las tormentas las genera un genio, ¿verdad? Pero bueno, de alguna forma sí que existe ese pozo de creer en determinados poderes, determinadas energías, quizás vinculadas a las plantas, ¿verdad? Si me permites, te voy a contar un pequeño caso mío particular.
0: Por favor.
1: En mi casa, mi abuela hacía, y mi madre lo sigue haciendo, hacía una crema con la planta del saúco. Una crema protectora contra el sol, etcétera, ¿verdad? Esta crema, algo parecido, a 500 metros de mi casa, yo vivo en un pueblo que no es ni grande ni pequeño, tiene 20.000 habitantes. Bueno, a 500 metros de mi casa hay un caserío donde venden cremas hechas con plantas. Claro, son recetas secretas.
0: Sí.
1: Y tú acudes a ese caserío y compras la crema. Y va muchísima gente, incluso la mujer nos contaba que la mandan a Barcelona, a Madrid. Aún sigue ese vínculo con esta cultura tradicional de las energías, de las magias. De alguna manera, sigue.
0: Vamos con la Mari. ¿Qué nos cuentas de la Mari?
1: Bueno, Mari es nuestra principal deidad.
0: ¿La llamáis la Mari o Mari?
1: Mari.
0: Perdón, entonces le quito el la. Perdón. Mari.
1: Mari. Mari es la principal deidad del panteón vasco. Es la jefa de todo este mundo mitológico. Es un numen, es un genio subterráneo. Es decir, vive bajo la tierra. Suele aparecer en determinadas cavernas de las montañas vascas, de las principales montañas vascas, Chindoki, Elori, muchas de ellas además con forma piramidal, es muy curioso. Mari suele trasladarse de morada a morada en forma de fuego, porque es la que domina todos los elementos de la naturaleza. Puede trasladarse en forma de bola de fuego, de media luna de fuego, de hoz de fuego, es una especie de relámpago lo que pasa, ¿no? Cuando Mari está en una montaña o en otra, nosotros sabemos que es así porque una especie de nube, de bruma, rodea la parte de arriba de esa montaña. Pero nosotros pensamos que es bruma, pero no. Realmente es el humo que sale del horno de Mari. Es un poquito la representación directa del antiguo culto a la Madre Tierra, a la Malurra.
0: Qué curioso.
1: Sí, para nosotros la Madre Tierra, en la cultura tradicional vasca, es la principal deidad que podía existir. ¿Por qué? Porque es el mundo donde viven personajes terroríficos, todos esos genios subterráneos de los que estábamos hablando. Pero, claro, también viven las almas de nuestros antepasados, porque nosotros cuando morimos vamos a la tierra. Y además de todo eso, pues si fuera poco, es la que nos regala el agua, nos regala los árboles que nos generan alimento, combustible, luz. Volvemos a la luz, de nuevo, esa importancia de la luz. Claro, un ente tan importante necesita una representante mitológica igual de importante. ¿Quién? Pues la principal diosa, Mari.
0: Mari. ¿Y está casada?
1: Mari está casada con Sugar, con una culebra descomunal que vive en las profundidades. Hay otras leyendas que nos cuenta que Mari, además de con Sugar, se casó con un humano, pero bajo la condición de que no iba a entrar a la iglesia nunca, porque Mari es pagana. El humano aceptó, pero en el momento de nacer sus hijos, él quiso bautizarlos. ¿Qué sucedió? Que Mari no quiso. Entonces el hombre ató a Mari y a los niños a un carro para llevarlos a la iglesia. Automáticamente Mari se envolvió en llamas de fuego, quemó las coras que la ataban y salió volando hacia su morada que tiene en la cueva de Murumendi, que es una montaña de aquí de Guipúzcoa, al grito de mis hijos para el cielo, por el hecho de que se iban a bautizar, y yo para la cueva de Murumendi.
0: Qué curioso. Hay una estalactita que la representa a ella, ¿o me lo he inventado?
1: No, no, es así, es así. Además es un sitio que aparece en el libro y que es uno de los lugares que a mí me encantan. Es un sitio impresionante. Se trata de la cueva de Artekosa Hindúa, que se traduciría literalmente como la santa de la cueva. Esto está en la zona del norte de los Pirineos, en territorio francés, concretamente en la Baja Navarra. Bueno, pues ahí hay, en un intrincadísimo valle, hay una cueva donde hay una estalactita con forma antropomorfa, pero sin cabeza. Cuentan las leyendas que esa estalactita es Mari, porque bueno, parece ser que se perdió una chica y tan solo apareció su cabeza. No había forma de encontrar el cuerpo y desde que desapareció esa chica se oían una serie de voces que decían aguarda, aguarda. Hasta que un día unos pastores vieron que una luz misteriosa se introducía en esa cueva. Decidieron ir a ver qué era aquello y entonces se encontraron con la estalactita. A partir de entonces las voces desaparecieron. Esa estalactita se le considera que tiene además poderes curativos para la piel porque emana una especie de humedad. Y jo, el paraje es sobrecogedor porque tú entras en la cueva y en la parte de fuera hay esvotos que ha ido poniendo la gente, pero esvotos cristianos, medallas, bueno, rosarios, todo este tipo de cosas. Y en una galería muy pequeñita accedes a lo que es la cueva, la estalactita de la leyenda. Y bueno, pues la tradición dice que esa estalactita es la representación de Mari.
0: ¿Esa es la fotografía que tenéis en la portada del libro, esa especie de entrada a un túnel o no?
1: No, esa es la cueva de Valzola.
0: Vale.
1: Bueno, una cosa que está al lado. No, esa está en el interior del libro, esa ruta de Arpecosa Hindúa.
0: Vale. Me tendrás que llevar a conocer algo de eso. Ahora nos emplazamos. Nos quedan pocos minutos, Aitor, qué pena, aunque prométeme que vas a volver al programa para seguir hablando de ello.
1: Por supuesto que sí.
0: Bien, también es importante para la cultura vasca el sol y la luna, ¿verdad?
1: Sí, son dos de sus principales deidades. Son númenes protectores. Son el sol, por ejemplo. Bueno, el sol viene a representar la luz. Eso que hemos estado hablando, ¿no? El que conjura a todos esos genios maléficos de alguna forma. Tanto el sol como la luna están considerados genios de carácter femenino, de género femenino, y que son hermanos e hijos de la madre tierra. Se considera que ellos hacen su periplo diario por la tierra y luego regresan al mundo subterráneo al cobijo de su madre. El sol ha sido tenido como un protector muy, muy importante, muy vinculado, por ejemplo, a los solsticios, ¿no? Con el tema de los fuegos. Y, por ejemplo, en los caseríos vascos era tradición y sigue siendo tradición colocar una flor que es el Eguzquilore, que se traduce como flor del sol, que no es otra que un cardo, la Carlina Acaulis. Esta flor se colocaba en las puertas como un protector para evitar que entraran bueno, pues, malos espíritus, que entraran esos genios malignos, brujas. ¿Por qué? Porque las brujas, por ejemplo, tenían que contar todos los minúsculos pelillos que hay en el núcleo central de la flor. Entonces, claro, no les daba tiempo y salía el sol, con lo cual tenían que retirarse a sus antros. Esto todavía hoy lo vemos en los caseríos, esta flor. Hay dos cosas muy curiosas con el sol y la luna, que es que era tradición despedirse de ellos, hacerles salutaciones. Por ejemplo, al sol se le solía decir la abuela Sol va hacia su madre antes de irte a acostar.
0: Ay, le llamaban la abuela al sol.
1: La abuela Sol. Y hay otras salutaciones que la tratan, por ejemplo, de Sol Santa Bendita. Es muy curioso. A la luna también se la saludaba y se le solía llamar señora madre. Y fíjate, la luna es una divinidad que está muy vinculada con el mundo de los muertos, la luz de los muertos. De hecho, en euskera a la luna se le llama Ilargi, que literalmente significa luz de la muerte, porque Il es morir y Argi es luz. Entonces, bueno, estaba considerada como una divinidad importantísima. De hecho, el sol era tenido en la cultura vasca como el ojo de Dios y la luna la cara de Dios.
0: Qué curioso. Lástima, Aitor, que no tengamos más tiempo ahora, pero te emplazo para que nos sigas contando lugares. Y te hago prometer que me vas a llevar contigo a conocer alguno de esos sitios. ¿A cuál me llevarías? ¿Cuál elegirías así para un neófito como yo y sorprenderme?
1: Pues mira, el primero te llevaría al Kronles Doyan Leku, que es, bueno, un Kronles, un monumento megalítico, al que se accede por un hallido trasmocho allí en tierras de Oyarzun. Y el segundo es un sitio muy especial para mí porque es donde me casé y que es el santuario de San Miguel de Aralar.
0: Wow.
1: Y allí hablaríamos de dragones.
0: ¿De dragones?
1: De dragones.
0: Este es nuestro invitado y este ha sido el pequeño viaje que hemos hecho. Si queréis saber más, ahí está el libro Rutas Mitológicas Vascas, escrito por Imanol Bueno y Aitor Ventureira, que prometen venir de nuevo al programa y que han prometido, me ha prometido a mí, que me van a llevar a conocer esos sitios. Me aprovecho, yo siempre me apunto a todo para cosas como estas especialmente. Hay otra forma de contacto contigo, y si hay gente que quiere escarbar entre las hojarascas que tenéis, ¿cómo pueden conectar?
1: Pues con nuestra página web, que es AC de Asociación Cultura, acehojarasca.com, todo junto, acehojarasca.com.
0: Ha sido un placer, te mando un abrazo, feliz año, que tengáis unas fiestas bonitas y que este año nuevo que nos llega esté lleno de cosas buenas para ti, lleno de genios buenos para ti y tu gente.
1: Igualmente, Miguel, ha sido un auténtico placer desgranar contigo estas viejas leyendas.
0: También muchísimas. Para todo el pueblo vasco y para toda la gente que nos escucha de España y de todas las partes del mundo. Feliz año, fuerte abrazo.
1: Feliz año, un abrazo.
0: Hasta pronto.
1: Gracias, Miguel.
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0: Y nos vamos en los próximos minutos a sobrevolar uno de los lugares más enigmáticos que hay en Sudamérica, al menos uno de ellos. Allí hay unas líneas que desde hace mucho tiempo están sembrando, por lo menos eso, el enigma, y queremos hablar con alguien que dice que lo ha descubierto, Carlos E. Hermida. Buenas noches, Carlos.
4: Muy buenas noches.
0: ¿Te atreves?
4: Miguel, a ti y a todo.
0: ¿Te atreves? Gracias por el saludo. ¿Te atreves a decir que habéis ya resuelto el misterio de las líneas de Nazca?
4: Sí, es más, hay muchas hipótesis, siempre las ha habido, pero hemos descubierto ya qué son, porque hemos creado una teoría científica. Esto ya no es una hipótesis, esto es una teoría científica con avales, con una metodología replicable. Esto ha sido comprobado por dos comités internacionales en los cuales pues nos han aprobado todos los procesos que se tenían que hacer para establecer la primera teoría científica seria en esta cuestión.
0: Director del proyecto Salvar Nazca, esta noche está con nosotros y vamos junto a él a sobrevolar esas líneas y a tratar de dar explicaciones. Carlos, supongo que habrás estado muchas veces en Nazca, ¿no?
4: Los que han estado muchísimas veces son mis colaboradores. Yo soy el director,
0: sí.
4: Pero ellos han hecho trabajos de campo, han hecho trabajos con drones y son peruanos también. Y mis coautores también. Alguno de mis coautores es peruano, que es Luis Cabrejo. Y en este caso sí, hemos tenido que estar allí. Pues 10 años de trabajo, empezamos en el 2012, ahora justo se cumplen 10 años. Y bueno, ya después de esto ya hemos ido al Congreso Internacional, lo hemos ganado por encima de 70 universidades que han participado y tenemos un título avalado por UNESCO y por 10 universidades. Y aparte, hemos publicado una revista científica y hemos pasado la revisión por pares, que es lo que hay que hacer cuando se hace ciencia.
0: Es lo que te iba a preguntar, ¿no? El proyecto, lo que habéis presentado, está muy avalado con premios, incluso con publicaciones en revistas científicas, ¿verdad?
4: Exactamente. Y es más, estamos en todo el mundo, hemos salido en periódicos de todo el mundo, desde pues QO hasta pues revista PQ, Innova Spain, Business Insider y una larga lista como New York Lines, etcétera, etcétera, muy importantes que se han hecho eco de esta noticia.
0: Y ahora estás en Radio Nacional con nosotros. Dime una cosa, ¿qué son o qué eran las líneas de Nazca? Desde que María Reche anduvo por allí investigando, midiendo, buscando, poniendo piedras, limpiando, ¿cómo se ha avanzado la investigación? Y dices que es la primera investigación seria que se ha hecho acerca de ellas y, sin embargo, se lleva hablando de ellas un montón de tiempo, dando teorías, hipótesis, ¿verdad?
4: Sí, bueno, es que ya te digo, con teorías, a nivel coloquial se le llama teoría una hipótesis, pero en realidad fueron hipótesis. Lo que sí hicieron fue tener razón todos los que han estado allí, menos uno, que es Eric Bogdaniken. Ese no tenía razón. Todos los demás sí tenían razón, es decir, la italiana que llegó a Nazca decía que estaban relacionados con pozos, los americanos que decía que había líneas subterráneas de conducción de agua y que estaban relacionados con esas líneas superiores también tenían razón todos los que habían llegado, incluso María Reiche, que decía que era un calendario austral. Es decir, estamos hablando de que todos ellos tenían razón, pero solo estaban viendo una pequeña parte. Nosotros hemos hecho el primer estudio científico completo y total de cada una de las partes de que tiene ese gigantesco sistema, y en resumidas cuentas es un gigantesco sistema que sirve para regar los campos. Es así de sencillo y así de excepcional, ya que las líneas de Nazca son tremendamente inmensas, pero te comento, es bastante complejo de explicar en un momento, lo explicamos en el artículo científico, lo estamos explicando también ahora mismo en una fase de divulgación en la que estamos, que es en un canal de YouTube que se llama Salvar Nazca. Es muy importante porque lo estamos explicando totalmente gratis para todo el mundo y además estamos dando la mayor explicación que jamás se ha dado sobre las líneas de Nazca.
0: A mí me gustaría que por lo menos nos adelantaras un poquito algo de explicación. Dices que sirven para regar los campos. ¿Cuántas líneas puede haber? ¿Cuántas líneas puede haber en Nazca? Y distingamos líneas de figuras. ¿Cuántas líneas?
4: Miles y cientos. Miles. de figuras. Estamos hablando de geoglifos de 300 metros como mucho de largo, o de incluso 500 metros, que los hay. Pero también hay gigantescas flechas que son de kilómetro y medio, extraordinarios rectángulos que de kilómetro y medio a 2 kilómetros. Estamos hablando de líneas que pueden medir 30 kilómetros de largo, las cuales ya tenemos todas catalogadas y todas analizadas en base a perfiles de nivel. Ya, bueno, en el artículo científico, en el canal, lo estamos explicando. Sobre todo, lo interesante es que es un sistema muy complejo que gestiona el agua. Es decir, recoge el agua de la escorrentía y de la lluvia. La escorrentía es el agua que va por la superficie. Transporta el agua a largas distancias con esas largas líneas. Luego distribuye el agua a lo largo y a lo ancho de todo un desierto con esos gigantescos zigzags que se ven tanto en Nazca, e incluso monitorean el paso del agua con esos extraordinarios geoglifos que todos conocemos, el mono, la araña, el alcatraz, el colibrí. Y todo esto funciona para regar los campos. Es más, también aceleran y desaceleran el agua con el método Venturi, que es en este caso que lo hacen las flechas. Las flechas sirven para eso. Y todo esto lo hacen para también, después de regar los campos, recoger el agua de lluvia, el de las cortillas y el del riego, el que han utilizado para el riego, y lo depositan en pozos, como los puquíos, por ejemplo, para épocas posteriores de sequía. Es muy interesante porque con ese sistema ellos lograron tener una gran civilización y exportar a todo el resto del Perú pues su agricultura, que era de lo que vivían ellos.
0: Vamos, ¿te parece, Carlos, por partes, poquito a poquito, porque estás contando unas cosas increíbles? ¿Qué método habéis utilizado? Supongo medición de, no sé, desde arriba, no sé, ¿qué tipo de cosa habéis utilizado para medir esas líneas y daros cuenta de que van hacia abajo o sirven para mover agua?
4: Te explico. Cogemos, por ejemplo, una línea que atraviesa el desierto, que mide 30 kilómetros y además que es sumamente recta. Solo voy a poner ese ejemplo, hay muchísimos más. Bien, pues una línea, por ejemplo, que atraviesa kilométricamente el desierto de este a oeste, por ejemplo, y le analizamos el perfil de elevación. ¿Qué es el perfil de elevación? Pues lo que te mide, pues si sube el terreno, baja, ese desnivel que tiene el terreno. Ese desnivel del terreno a lo largo de esa línea es curiosamente tan recto como la línea misma, y es que baja y desciende constantemente a lo largo de esos 30 kilómetros en una pendiente suave de un 3 a 4% todo el camino, sin excepción. Y eso lo hemos analizado no en una, sino en dos, sino es que lo hemos analizado en cientos y cientos de líneas, y son las cientos y cientos de pruebas que hemos aportado también para a mayores de la metodología replicable. Hemos aportado esas pruebas para estos comités que bueno, en este caso, pues los han podido ver, y ya hay más gente que se las estamos aportando, y se las aportamos a todo el mundo que quiera. Pero vamos, las pruebas y la metodología fue esa, el estudio de los perfiles de elevación.
0: Vale. Estamos hablando de un desierto. Yo he tenido la oportunidad de estar varias veces por allí. Cuando caminas, vas a pie de desierto, no las ves desde arriba en las avionetas. Es un desierto súper árido, una piedra tosca, dura. ¿De qué tiempo estamos hablando para que aquello fuera un vergel y hubiera cosechas?
4: Bien, es que estamos hablando de un riego de filtración. Es un riego por filtración. Cuando el agua, por ejemplo, esa línea de la que os hablo, sería una línea para transportar el agua. Pero luego, claro, ahí se extiende y se ramifica en diferentes sectores que van en zigzag, por ejemplo. Bueno, el agua se distribuye a lo largo y ancho del desierto por medio de estos zigzags. Y estos zigzags son canaletas de riego por filtración. Estamos hablando de que no son líneas en un desierto simplemente, son líneas que tenían muros, tenían pequeños muretes a cada lado. Son líneas que se han extraído material, se ha separado el material de arriba, que es oscuro, se ha dejado el material de abajo, que es claro, y ese material, esas líneas eran las que transportaban el agua. Incluso los geoglifos de los llanos, los de los cerros no, porque esos servían para otra cosa, pero los de los llanos estaban hechos para monitorear el paso del agua. Es decir, todo el mundo sabe que las líneas de Nazca no solo se pueden ver desde el cielo, sino que también se puede ver desde los cerros cercanos. Y esos geoglifos estaban justamente en puntos concretos, sobre todo al final del sistema del agua. Es decir, que cuando llegaba el agua y llenaba todo ese sistema, los geoglifos también se llenaban, pero se llenaban de últimos. Y en ese momento era cuando sabían que tenían que cerrar una esclusa y abrir otra para dejar pasar el agua, dejar de pasar el agua hacia ese circuito y pasarlo hacia otra. Tenemos pruebas, numerosas pruebas, de que ellos estaban en esos cerros controlando eso, y es desde esos cerros desde donde partía el agua que ellos suministraban al circuito, con lo cual tenían la compuerta justamente al lado y podían abrirla y cerrarla. Pero muy complejo también.
0: Ya, no me has contestado fecha. ¿Desde cuándo? ¿Cuándo estaban ahí los...?
4: Estamos hablando de 700 antes de Cristo a 700 después de Cristo, y estoy redondeando mucho. Estamos hablando de que tienen unos 2.000 años de antigüedad.
0: Carlos, ¿qué civilización se pega al trabajo de hacer miles de... decenas de miles de líneas, hasta de 30 kilómetros, como tú dices, y luego pone esas figuras tan tremendamente sofisticadas, el mono, la araña, el alcatraz, la ballena, toda esa cantidad de ellas que hay, y dices que con esa finalidad?
4: Sí, es que esa civilización era una civilización que necesitaba comer y alimentarse, y esa técnica era una técnica que depuraron año tras año, década tras década, siglo tras siglo, incluso milenio tras milenio, que llevaban allí viviendo. Ellos conocían muy bien las particularidades de su ambiente, de donde estaban ellos viviendo. Incluso sabían que tenían fenómenos como el Niño, que destroza todas las cosechas, y ellos controlaron esto, lo fueron depurando año tras año y los fueron aumentando hasta un punto que llegaron a incluso toda esa llanura central que vemos en Nazca con esos geoglifos. Eso todo estaba lleno de verde. Y eso lo consiguieron gracias a experiencia y a dura mano de...
5: Son las 6 horas.
6: 6 de la mañana.
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12: ¿Qué tal? Muy buenos días, bienvenidos al primer avance informativo en la sintonía de Cadena Azul. Así arrancan de buena mañana, hablando de las tormentas y de los reventones térmicos que golpearon con fuerza en el día de ayer en municipios como Lorca, Mazarrón y Espinardo. Así se vivía en la tarde de ayer. Un auténtico calvario con respecto a las temperaturas y a la situación que se dio en la región de Murcia, que permanecía este jueves en esa alerta roja por tormentas entre las 4 de la tarde y las 9 de la noche. La tarde comenzó marcada ya por las altas temperaturas. Según los registros de la Agencia Estatal de Meteorología, la EMET, Cieza alcanzó la máxima regional con 44 grados, seguida de Zarcilla de Ramos en Lorca con 44 grados también, y Caravaca de la Cruz también alcanzó los 44 grados. A eso de las 6 de la tarde, la EMET informaba a través de su perfil en la red social X de la presencia de una importante actividad tormentosa en gran parte de la región, dentro de lo que es ese aviso activado por tormentas que podrían ir acompañadas de granizo y rachas de viento muy fuertes. La situación pues generó cierta inquietud entre los ciudadanos, unas tormentas que afectaron principalmente a zonas de la Vega del Segura, al noroeste y al Valle del Guadalentín, donde se registraron precipitaciones acompañadas de actividad eléctrica y fuertes rachas de viento. Según informó la Agencia Estatal de Meteorología, un reventón cálido en Lorca con rachas de viento de hasta 50 kilómetros por hora fueron los que pusieron en alerta a los vecinos, y además se vieron situaciones de bastante miedo. Además, la entidad comunicó la aparición de ese reventón húmedo al norte del municipio de Murcia, que según indicaron dejó rachas de viento muy intensas y también provocó diversos daños. Reventón térmico también en Espinardo, donde se asegura que se han registrado las rachas más fuertes, 80 kilómetros por hora. Asimismo, señalaron también de la formación de otro reventón cálido en la autovía del Altiplano, concretamente la A33, a la altura del término municipal de Jumilla, con rachas superiores a los 60 kilómetros por hora. También en Mazarrón se vio el sobresalto por este fenómeno térmico, con rachas de viento de casi 80 kilómetros en la zona, en la carretera que une precisamente Mazarrón con Puerto de Mazarrón. Prácticamente era imposible circular a esa hora de la tarde. El municipio de Lorca, que más se vio afectado, la Diputación Lorquina de La Escucha. Vamos enseguida a ocuparnos de la situación que se vio precisamente en esta zona, en La Escucha, en el término municipal de Lorca, de este reventón térmico que abre este tiempo de información. Pero hay otras noticias que por supuesto queremos comentarles a esta hora de la mañana, y es que Salud mantiene los 912 puestos de difícil cobertura para garantizar sobre todo la equidad en la asistencia sanitaria en toda la región. De hecho, el Servicio Murciano de Salud responde así a la falta de facultativos de especialistas en algunas zonas de las distintas áreas de salud de la región de Murcia. El consejero de empresas se ha reunido con la Asociación de Mujeres Empresariales Colabora Mujer. De hecho, se trató de una reunión que tiene una finalidad: impulsar la igualdad real y el liderazgo entre las mujeres, entre las empresarias murcianas, entre las directivas y también los profesionales de la región. El gobierno de la región de Murcia ha reclamado en este sentido también, junto a otras comunidades autónomas, que las alegaciones al reglamento de costas llegue hasta Bruselas. Así lo ha manifestado el consejero de Infraestructuras y Desarrollo Territorial, que ha destacado que la Unión Europea debe conocer precisamente la realidad de los territorios que gestiona el litoral antes de adoptar una decisión sobre el procedimiento abierto contra España. La Asamblea Regional de Murcia recibe a los menores saharauis del programa Vacaciones en Paz, que llegaron precisamente en el día de ayer a la región de Murcia. De hecho, la presidenta de la Asamblea, Visitación Martínez, ha deseado a los más pequeños que estas semanas estén llenas, sobre todo, de momentos felices, de juegos y de nuevas amistades, junto a las experiencias que recuerden siempre con mucho cariño. El sindicato UGT en Servicios Públicos ha pedido al gobierno de López Miras la contratación de más personal para reducir los 552 días de espera en valoración de la dependencia. También considera necesario la mejora de las condiciones salariales, el incremento también de plantillas y la reducción de la parcialidad involuntaria de todo el personal dedicado al cuidado de personas dependientes. Y por último, el gobierno regional rechaza la política migratoria del Ejecutivo Central. La consejera de Política Social no va a participar, y así lo ha anunciado, en la conferencia sectorial de inmigración como muestra de su oposición a una gestión opaca e irresponsable. Noticias ya de Lorca a esta hora de la mañana. El Ayuntamiento de Lorca defiende la suspensión del mercado por el aviso rojo y acusa en este caso al Partido Socialista, que ayer criticó esta medida, de generar una falsa polémica donde no la hay. De hecho, ayer José Ángel Ponce denunciaba la suspensión del mercado semanal de forma unilateral por parte del Ayuntamiento y exigía, en este caso al alcalde, que respetaran al colectivo de los vendedores. El Grupo Municipal de Izquierda Unida Verdes, el Lorca, ha manifestado que para los lorquinos con discapacidad sigue siendo imposible disfrutar de servicios y de infraestructuras públicas locales como son las piscinas. De hecho, las de Zarcía de Ramos y la de las parroquias siguen incumpliendo los mandatos de la Constitución Española y también de las leyes de accesibilidad universal. El Partido Socialista ha exigido la declaración de bien de interés cultural para la Casa Grande de Coy tras la gestión errática y desastrosa del equipo de gobierno, que llegó a plantear incluso la demolición de este edificio que está protegido. Izquierda Unida también ha exigido que el gobierno local rinda cuentas sobre los gastos taurinos en Lorca. Desde la reapertura de la Plaza de Toros de Sutuyena hace 2 años, el ayuntamiento ha gastado un total de 1.160.000.

Rojo y naranja ya, por altas temperaturas se ha previsto para este día, para este viernes. De rojo pasamos a naranja, hay que extremar no obstante las precauciones. Estamos ya en Totana a esta hora de la mañana con las noticias más destacadas que nos llegan a través del correo electrónico de este municipio. Renuevan la cesión de uso de los locales de la tercera planta y parte del sótano del antiguo Centro Tecnológico de Artesanía, la Asociación para la Promoción Cultural y Turística Calatos. Por otro lado, también celebran el acto de fin de curso en el Centro de Día de Personas con Enfermedad Mental Princesa Leticia, con un gran éxito de participación. Las obras de restauración de la capilla del cementerio municipal Nuestra Señora del Carmen estarán finalizadas antes de la festividad de Todos los Santos. Ayer fueron visitadas por la consejera de Cultura, Carmen Conesa. También se presentó el segundo festival de órgano del Santuario de la Santa, que consolida el turismo cultural acogiendo cuatro grandes conciertos este otoño para dinamizar la oferta dentro del Valle del Guadalentín. Y un total de 250 niños participan este año en las escuelas de verano de los colegios La Cruz y Santiago. Arranca la semana fuerte de las fiestas de Santiago con el espectáculo que esta noche a las 10 ofrecerá en la plaza de la Constitución, en este caso la Mundial, el musical. Bueno, pues son obras precisamente los grandes musicales que han pisado la Gran Vía de Madrid, que serán puestas el escenario por grandes cantantes que ha tenido precisamente el conjunto La Mundial. Bueno, pues esta noche se podrá disfrutar en la Plaza de la Constitución, como decimos, a partir de las 10 de la noche, seguido de la actuación del grupo La Rueda, que estará en concierto. Mañana lo hará a las 10 de la noche Reina Llama, y también, bueno, tendremos el tributo a La Oreja de Van Gogh dentro de las fiestas patronales de Santiago. Es Puerto Lumbreras ahora el punto de la información, donde la biblioteca municipal de esta localidad sigue creciendo y alcanza ya los 3.274 socios y 1.077 préstamos en el primer semestre de este año 2026, según el balance que se hace desde la propia biblioteca. Por otro lado, también el Ayuntamiento de Puerto Lumbreras inicia la colocación de 621 nuevos contenedores de basura para todo el municipio, y el Ayuntamiento de Puerto Lumbreras también ha activado hoy el servicio, el plan de emergencias ante la alerta que ha pasado de roja a naranja, pero sigue en este caso haciendo hincapié que hay que tener precaución y evitar las horas centrales del día para hacer ejercicio físico o estar a pie de calle. Acabamos el repaso ya a la actualidad en Águilas, donde el Ayuntamiento inicia los trabajos también de conservación y mejora de las escaleras del proyecto Escalarte. El Club Náutico de Águilas también acogió una nueva charla dentro de lo que es la campaña Cuidando al Mar, que estuvo dedicado en este caso a la meteorología, con gran éxito también en cuanto a ponentes y participación. Y hasta aquí el repaso a la actualidad, un poco de música, la publicidad, y saludamos ya al primer invitado de esta mañana que va a estar con nosotros en breve, en tan solo unos minutos. Es viernes, estamos ya a la puerta del fin de semana, 24 de julio.

0: Son las 10 y 20 de la mañana. 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
6: Las 10 de la mañana, 22 minutos. Bueno, pues seguimos aquí en De Buena Mañana, en la sintonía de Cadena Azul. Bueno, lo vivido ayer en la región de Murcia fue impresionante. Esos reventones térmicos que se dieron, bueno, pues en Mazarrón, en Espinardo, en Murcia y también en Lorca. Concretamente, la zona de La Escucha fue una de las zonas que más afectadas, donde más se sintió ese reventón térmico, que yo creo que yo por lo menos no lo he visto. Saludamos a Héctor Villarroel de Alto Diseño Floral. Héctor, ¿qué tal? Buenos días.
7: Hola, buenos días. Hoy sí que son mejores días que ayer.
6: Sí, nunca mejor dicho. Mejores, seguro, porque lo que vivió ayer en la Escucha, concretamente ese reventón térmico, yo decía, no se ha visto. Yo creo que yo no lo he visto nunca.
7: Nosotros que llevamos 14 años con la finca Floral Evento, es la primera vez que un reventón ha sido dentro de la finca. Estaban las tierras de al lado labradas, ha sido una polvareda, no se veía nada, ha reventado toldos. El vídeo que mandamos a los medios se ha hecho viral y va sobre las 200.000 visualizaciones de la que podría haber sido una tragedia mayor el térmico que tuvimos ayer aquí en La Escucha, en Lorca.
6: Bueno, sin duda, no tenemos que lamentar pérdidas de vida. Esto es importante, ¿no? Porque en algunas zonas de Murcia ya vimos la imagen, ¿no? De que saltaron hasta tejados, o sea, era impresionante. Bueno, a vosotros os pilló precisamente ahí, en la finca.
7: Sí, estábamos en la finca, en la zona de la piscina, empezamos a ver una nube grande. Habían truenos y demás, pero nunca pensamos que se iba a cebar tanto con la finca, que cayese en la finca, ha quebrado árboles, ha roto toldos, ha sido un desastre material. Menos mal que no lamentábamos ningún herido, pero ha sido un desastre total.
6: Bueno, y para colmo, ¿teníais eventos o teníais cosas previstas? Y no sé cómo se va a solventar esto, aunque...
7: Claro, no, hoy estamos trabajando a tope ahí en la finca porque mañana hay una celebración de 70 personas y claro, hay que regar, hay que limpiar, hay que quitar todos los árboles destrozados, a desentar un poco como se pueda para mañana poder dar ese evento en la finca.
6: Vosotros me imagino que visteis todo desde el interior, porque estar en el exterior con los 44 grados o más que teníamos era imposible. Y seguro que lo que pensabais, lo que se os pasó por la cabeza, tanto a Pedro como a ti, es que pare ahí, ¿no? Que no siga.
7: Claro, no, si al final fue como una hora... de angustia, porque no sabes por dónde vas a salir o si va a ir a más. Tenemos un grupo de WhatsApp con los vecinos de la escucha y la verdad que todos los vídeos que mandaban al grupo eran impresionantes de la zona que había entrado por aquí el reventón térmico.
6: Porque claro, el diseño floral está siempre presente, muy presente, ¿no?, en la vida de los lorquinos, y no solamente los lorquinos. No sé si ya en cuanto pasó esto recibiste ya alguna llamada de alguien que se enteró de algo, os preguntó qué ha pasado, cómo estáis.
7: Sí, ayer nos llamaron de varios medios de comunicación, incluso el alcalde de Lorca nos mandó un mensaje, Maite, la concejala también de comercio. Mucha gente nos empezó a mandar mensaje que cómo estábamos. Fue casualidad de esto que digo, voy a grabar esta tormenta que no es normal. Y empecé a grabar el vídeo y luego es que se ve la destrucción total de los toldos en el vídeo. Qué impresionante, hasta que ya se queda que no puedes ver nada de la polvareda que se levantó.
6: Bueno, digamos que es parecido, no es un tornado, pero es parecido a un tornado. O sea, lo que no se veía prácticamente nada con esa polvareda que tú dices que se levantó ahí.
7: Claro, la polvareda es debido a que han estado labrando las tierras ya para prepararla para sembrar. Entonces, todo ese polvo entró dentro del campo y no se veía nada, era impresionante.
6: Uh-huh. Bueno, como tú decías, Héctor, no hay que lamentar daños personales, que es lo importante del otro. Pues claro, te duele, te fastidia, es tu vida, y en pocos minutos, en pocos segundos, pues lo destroza todo, pero se puede volver a recuperar, ¿no?, con mucho esfuerzo, porque esto lleva mucho esfuerzo.
7: Sí, no, ahí te comento, la finca, ahí trabaja la gente que tiene campo, trabajas de domingo a domingo, no hay horas, paras un poco en la hora donde hace mucho calor, pero el resto tienes que estar en el campo, no puedes, sobre todo nosotros que lo tenemos el campo arreglado para alquilarlo para bodas y eventos. Uh-huh. Entonces tienes que estar siempre pendiente de todo, de regar, de que las plantas estén bien, de que el entorno sea bonito, y que es lo que la gente contrata la finca floral evento.
6: Bueno, de hecho, tenéis, como decimos, eventos ahí a la vista y la cosa funciona, va bien, la gente confía en vosotros porque sois profesionales, porque lo hacéis todo bien y porque tenéis un lugar maravilloso, lleno de encanto, en un lugar privilegiado de Lorca y que, bueno, y que va a volver a brillar con luz propia, porque yo, conociéndote a ti, conociéndote a Pedro, yo sé que va a volver a brillar con luz propia a pesar de esos destrozos.
7: Sí, no, la verdad que siempre estamos ahí con el mucho ánimo de hacer cosas bonitas, tanto en Lorca con la floristería Alto Diseño Floral, que también julio y agosto no cerramos, damos un servicio más a Lorca como comercio, y estamos de lunes a sábado, de 10 a 2 de la tarde, no cerramos en todo el verano.
6: Uh-huh. Un lugar con encanto.
7: Sí. Y luego también con la finca, contentos, porque la próxima semana tendremos un catering de una boda a cargo de una estrella Michelin, que es Amor González, uh-huh, la Beauty Catering, y la verdad que también todo eso te llena de energía, porque son cosas bonitas que se realizan en la finca, y luego la vida continúa, tiene estos tropiezos, pero siempre hay que estar con actitud positiva para salir adelante de cada situación.
6: Oye, esto, ¿y cómo afectan estos calores terribles que estamos teniendo? Por ejemplo, al mundo que tú tocas, el mundo de la flor.
7: Pues la verdad que nosotros la flor la conservamos en una cámara a 5 grados, pero sí que dura menos un ramo de flor o cualquier arreglo debido a estas altas temperaturas. Uh-huh. Pero bueno, son cosas para regalos y demás que la gente pues ya es consciente de lo que te puede durar un ramo o un arreglo floral.
6: Y que bueno, luce tan hermoso y la verdad que fastidia, ¿no?, que también dure tan poco.
7: Sí, pero lo bueno que también trabajamos con flor de temporada. Uh-huh. Por ejemplo, ahora mismo el Lisianthus que te aguanta, un Lilium que te aguanta, la Margarita que aguantan, las rosas que trabajamos son de Ecuador que también aguantan. La verdad que hay al trabajar con producto de temporada aguanta un poco más. Ahora ya cuando te piden algo diferente, por ejemplo una hortensia que necesita mucha agua, pues dura menos. Pero nosotros intentamos siempre aconsejar en productos que estén de temporada, que son los que ahora en verano usamos para que te dure más los ramos.
6: Bueno, alto diseño floral, la floristería está en el casco antiguo de Lorca y lo que es la finca, alto diseño floral, está pues en la zona de La Escucha, precisamente.
7: Sí, pertenecemos a La Escucha, es del la venta Seferino, para más concreto donde está la finca, y pertenece a Lorca. Nosotros siempre hemos apostado por Lorca.
6: Bueno, ¿y cómo está el tema de hospedaje y todo esto? ¿Cómo va la cosa, Héctor, por ahí? Bien.
7: Hola.
6: Sí, te escucho, Héctor. Es que te perdía. Sí. Digo que ¿cómo va el tema de hospedaje, de celebraciones en esta temporada?
7: De hospedaje, mira, nosotros al no tener hospedaje en la finca, pues o bien la gente en la boda esta que tenemos ahora en agosto se van a hospedar en el Hotel Riscal.
6: Ajá.
7: Nosotros conocemos al director, a Carlos, y la verdad que nos facilita bastante a la hora de organizar a los novios.
6: O sea, que la gente puede disfrutar de la finca y después hospedarse.
7: Exacto. Luego por la zona también hay varias casas rurales que se alquilan, y luego también tienes Hacienda Real Los Olivos, que está a 10 minutos de la finca, tienes el Hotel Amaltea, Paradores, o en Lorca el Hotel Jardines de Lorca. Nosotros siempre aconsejamos, los clientes, depende de dónde vengan, nosotros conocemos a los directores de esos hoteles, les facilitamos los teléfonos y ya el cliente elige dónde hospedarse.
6: Bueno, y tienen que hacer, pues lógicamente, la reserva con tiempo para poder disfrutar de este maravilloso paraje que tenéis, esta maravillosa finca que tenéis ahí. Héctor, ¿qué quieres que te diga? Que un abrazo muy fuerte, que muchísimo ánimo, que estamos en contacto, que nos alegra que, bueno, que haya quedado en un susto grande, un susto importante, pero que nos alegra un montón hablar contigo y desearos pues toda la suerte del mundo en ese camino.
7: Muchísimas gracias y os deseamos un feliz verano, y muchas gracias en Azul por siempre cuidarnos tanto.
6: Un abrazo muy fuerte, Héctor, cuídate.
7: Otro.
6: Hasta luego, buenos días. Héctor Villarroel, desde Alto Diseño Floral. Bueno, pues mucho ánimo, como digo, para él. Después del susto de ayer tarde que no fue chico, nos vamos con Funambulista a esta hora de la mañana. Como decían Héctor, estamos todavía en esa alerta, ya ha pasado a naranja, y bueno, nos vamos a ocupar también del tema de las emergencias con José Martínez, que nos cuente un poquito sobre lo de ayer y sobre cómo sigue ese dispositivo habilitado para tal fin.

Amor, amor, amor, la música de Funambulista a esta hora de la mañana. En 4 minutos hacemos una pausa, saludamos al siguiente invitado. Bueno, ellas son Ana Mena y Lola Índigo. Esta propuesta para el verano es el tema Patito, que han editado recientemente y que suena así.

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1: Ahí estaba la música de Ana Mena y Lola Índigo, Patitoa. En tan solo un minuto llegamos a las 10:40 minutos de la mañana. Enseguida hablamos con José Ángel Ponce del Partido Socialista, de la rueda de prensa que ofrecía esta mañana en la sala de cabildos del Ayuntamiento de Lorca, y por supuesto que nos cuente algo sobre esa situación que se ha generado en torno al mercado semanal de los jueves, esa nota de prensa que lanzó y que tuvo respuesta, ¿no?, por parte del equipo de gobierno. Enseguida vamos a hablar con él y nos va a contar todos los detalles y lo que ha comentado esta mañana.

0: Son las 10 y 40 minutos de la mañana. 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

0: camino ya de las 11 de la mañana y saludamos, como les decía, José Ángel Ponce, concejal del Partido Socialista, después de la publicidad. ¿Qué tal? Buenos días.
1: Hola, ¿qué tal? Muy buenos días.
0: José Ángel, muchísimas gracias por atendernos, por hablar con nosotros esta mañana unos minutos. Bueno, para hablar de dos cuestiones. Una de ellas tiene en relación con el mercado semanal de ayer y otra es la rueda de prensa que ofrecías esta mañana a los medios de comunicación. Ayer, bueno, el Partido Socialista, tú concretamente, denunciabas esa suspensión del mercado semanal que se ha producido de forma unilateral por parte del Ayuntamiento de Lorca y además pedías al alcalde de Fulgencio Gil que respetara en este caso al colectivo de vendedores. ¿Esto fue así?
1: Así es, efectivamente. Nosotros somos conscientes, y así lo expresamos muy bien y muy claro en el comunicado que sacábamos ayer, que somos conscientes de que estábamos en un episodio de alerta por altas temperaturas y que es necesario y era necesario tomar medidas preventivas. Por supuesto que sí, porque ante todo prima la salud y la seguridad de todas las personas, de todos los trabajadores, de todo el mundo, ¿no? Pero es cierto que lo que denunciábamos ayer y alertábamos, a raíz de que precisamente fueron muchos los vendedores y vendedoras del mercado que nos llamaron personalmente para transmitirnos su malestar, y quiero expresar claramente esta cuestión para que la gente sepa el por qué denunciábamos esta cuestión, y es que es una falta de respeto tomar una decisión así, sin contar, sin hacer ni una sola llamada a los vendedores y vendedoras del mercado. ¿Y por qué digo que es una falta de respeto? Porque estamos hablando de profesionales, de gente, de trabajadores y trabajadoras que su único medio de vida es ese, el poder llevar a cabo un mercado semanal, en este caso en Lorca, en el resto de días en otros puntos de la región. Y es una falta de respeto tomar la decisión de suspender, por los motivos que sean, sin ni siquiera hablar con ellos, sin pedirle su opinión, sin establecer medidas que pudieran compensar de una forma u otra el hecho de que esa gente, cuando no pueda montar su puesto, pues es un día que no cobran, que no reciben dinero para poder llevarlo a su familia. Uh-huh. Y por tanto, lo que exigimos es respeto, ¿no? Que si se tiene que tomar una decisión así, que como mínimo se consensúe con ellos. Sin ir más lejos, como pasó ayer mismo en la ciudad de Murcia. En la ciudad de Murcia también había mercado, se mantuvo el mercado y se consensuó con los vendedores y vendedoras la idea, la alternativa de que el mercado durase hasta las 12 de la mañana para compatibilizar, pues, la celebración del mercado, uh-huh, con la seguridad y la tranquilidad, en este caso, pues, de los vendedores y vendedoras.
0: Claro, el equipo de gobierno, bueno, lo que ha manifestado a la rueda de prensa del Partido Socialista es que no se trataba de una simple alerta por altas temperaturas, sino que teníamos un aviso rojo con esas temperaturas que podían llegar a los 44 grados. De hecho, nada que ver con la semana pasada, decían que el mercado se cerraba a las 12:30.
1: Pues mire, le pongo un ejemplo. Ayer también explicaban que se habían tomado medidas para adecuar el horario de trabajo de los trabajadores municipales, por ejemplo, de Limusa o de Parques y Jardines. ¿Saben la gente hasta qué hora estuvieron trabajando? Hasta las 12 de la mañana. Por uh-huh. tanto, es evidente que si se quiso, se pudo y se adecuó el horario de trabajo de estos trabajadores, como es lógico, para que a partir de las 12 ningún trabajador estuviera en la calle trabajando. Cosa muy distinta a lo que también imaginarán muchos de los oyentes de Cadena Azul, que uh-huh. no pasó en el sector de la albañilería, de la construcción, de los la gente que trabaja en el campo. Uh-huh. Eso no ocurrió. Esa gente siguió trabajando y funcionando pese a la alerta roja. Y aquí estamos hablando de las 200 familias del mercado que ayer no pudieron trabajar, cuando muchos de ellos, tal y como nos transmitieron, hubieran deseado poder trabajar hasta las 11 o 12 de la mañana, hora en la que precisamente mucha gente ya deja de ir al mercado precisamente por altas temperaturas. Uh-huh. Pero ayer, por decisión unilateral del alcalde y de su equipo, se decidió cortar por lo sano y anular por completo el mercado. Y fíjese, a lo mejor era lo necesario, pero creo que la alerta roja se sabía desde el lunes. ¿No ha habido tiempo suficiente para sentarse con los vendedores y vendedoras del mercado para transmitir con tiempo esa decisión? No hubo tiempo para consensuar esa decisión porque, fíjese, muchos de esos puestos se encontraron de un momento para otro con toda la mercancía comprada y tuvieron que perderlo todo.
0: Claro, esto le iba a preguntar si los vendedores querían hacer ese mercado. Ya creo que me lo ha contestado usted, que estaban dispuestos a estar hasta las 12 a pesar de esa alerta roja.
1: Efectivamente, sí, fíjese, si no, no hubiéramos salido. Y yo me imagino que el alcalde y el equipo de gobierno, con la cantidad de asesores que tienen a sueldo, que son muchos, más de una docena de personas que están a su sueldo, creo que han tenido tiempo suficiente para leerse el comunicado que hizo el Partido Socialista. Un comunicado basado en todo lo que nos dijeron los vendedores y vendedoras del mercado, que ojalá les hubieran llamado a alguno de los concejales o el alcalde para ver qué opinaban. Porque uh-huh. ellos, algunos de ellos, sí que nos transmitían la necesidad de por qué no se mantuvo el mercado y se redujo el horario para que pudieran haber echado 4 o 5 horas lo necesario para poder llevar a cabo su labor profesional. Yo creo que es algo lógico y de sentido común. Uh-huh. Y aquí se prefirió, pues, faltar el respeto a esta gente y a jugar con el pan de su familia. Uh-huh. Yo creo que es algo que no se debe, no, no se debería volver a repetir.
0: Señor Ponce, esta mañana ha hablado usted sobre qué cuestión.
1: Sí, pues fíjese, hemos anunciado dos de las iniciativas que vamos a llevar en el próximo pleno, que vamos a defender desde el Partido Socialista, y que van en materia de sanidad. En primer lugar, si le parece, le comento la primera de ellas.
0: Claro que sí.
1: Para pedir que se mejoren las condiciones de accesibilidad del Centro de Salud Santa Rosa de Lima y Lorca Centro. Creo que todo el mundo que ha pasado por ahí ha sido pues conocedor y es conocedor y perjudicado de la falta de medidas de accesibilidad que reúne el centro. Parece mentira que hace unos años se invirtiera una millonada para lavarle la cara a este centro de salud, que cuando uno entra por la puerta parece que entra en un centro de salud del futuro, con todas las paredes muy futuristas, pero cuando, por ejemplo, intenta acceder a uno de los aseos de la planta primera o segunda, se encuentra que son los mismos aseos de los años 70. Y eso es una vergüenza, porque eso es obstáculo, son obstáculos para las personas con discapacidad, con movilidad reducida, con silla de ruedas, para las personas mayores o para las familias que llevan un carrito de bebé. Y se ven obligados muchas veces a tener que ir de una planta a otra para poder utilizar el aseo. Y yo creo, y creo que todo el mundo estará de acuerdo conmigo en que ninguna persona se debería de encontrar un obstáculo cuando entra a un centro de salud. Y ese es un ejemplo. También encontramos falta de accesibilidad en las salas de radiología o el colmo de los colmos, y es el estado de los ascensores. Quien ha pasado por ahí habrá visto que de los dos ascensores es raro el día que pueden funcionar los dos a la vez, que si acaso funciona uno, y que el tiempo de espera para poder utilizar ese ascensor, hay veces que se supera los 5 y 10 minutos, y eso es inasumible, inconcebible para un centro de salud. Esa es una de las cuestiones que hemos denunciado, que hemos exigido que se rectifique, que se mejora, que se corrija. Creo que es algo lógico y de sentido común, y por eso se exige a la Consejería de Salud y también al alcalde del Partido Popular, que parece que como que no va con esto él, ¿no? Pues que se pongan soluciones. Y por otro lado también, en segundo término, hemos exigido celeridad, compromiso, presupuesto y una respuesta inmediata para ver cuándo tienen previsto iniciar la obra del Centro de Salud del barrio de San Cristóbal, porque fíjese, en el mes de diciembre, y esto tienen que saberlo todos los oyentes, Fulgencio Gil anunció a bombo y platillo que en muy pocos meses, en los primeros meses del año, se iba a conocer el proyecto del centro de salud. Pues estamos allá en el mes de julio y aquí nadie sabe nada. No sabemos si es que está esperando que falte un mes para las elecciones para poner en una primera piedra, pero la pregunta que le hacemos es ¿de dónde va a sacar el dinero? Porque dice que la comunidad autónoma le va a enviar 8 millones de euros y la realidad, y tiene que saberlo todo el mundo, es que en los presupuestos regionales de la comunidad autónoma de López Mira no hay ni un céntimo, ni uno, consignado para llevar a cabo este centro de salud. Y por eso vamos a exigir pues que dé la cara y que nos dé una respuesta definitiva, no solo al Partido Socialista, sino pues a los vecinos y vecinas del barrio que están esperando ya demasiados años. Saben que nosotros les dejamos cedida la parcela y están esperando ya 3 años que Fulgencio Gil dé la cara y decida construir ese centro de salud tan necesario.
0: Bueno, pues seguiremos el devenir, ¿no?, de estas dos mociones que se debatirán, me imagino, el próximo día 27 de julio, el lunes.
1: Efectivamente, el próximo lunes, así
0: pues
1: es.
0: Pues el martes intentaremos de nuevo contactar con usted para que nos cuente la respuesta que ha tenido por parte del equipo de gobierno en ese pleno. José Ángel Ponce, muchas gracias, como siempre, un abrazo.
1: Muchas gracias.
0: Buen fin de semana. Siempre.
1: Un saludo, igualmente.
0: Despedimos al concejal del Partido Socialista, José Ángel Ponce, para continuar nuestro De Buena Mañana con algo de música, y enseguida vamos a saludar a otra de las invitadas que vamos a tener a esta hora de la mañana. Vamos a ver si es posible contactar ya con ella, como estaba previsto, y enseguida la pasamos en directo para poder escucharla. Dime, pues, cómo estás, es lo que propone Álvaro Soler en su nuevo tema musical.

0: Tras ese juramento eterno de sal de ese todo contigo, que llega la nueva propuesta de Álvaro Soler. Dime dónde estás.
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0: Ellos te proponen que te quedes con ellos hasta el amanecer. Se llaman Bombay, nos acompañan a esta hora de la mañana.

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1: Bueno, ahí estaba la música de Daddy Yankee Bizarrap con este tema que escuchábamos a esta hora de la mañana. Llegan las señales horarias, entramos ya en otra nueva hora de la mañana, de Buena Mañana, en la sintonía de Cadena Azul. La primera pues ha estado con Víctor Villarroel como protagonista también de ese reventón térmico que afectó en este caso a la finca Alto Diseño Floral y a muchas zonas de la Escuchan, en Lorca. Hablábamos precisamente de esta cuestión, de este asunto, y hablábamos con José Ángel Ponce sobre esa polémica en torno al mercado semanal de los jueves y también las dos mociones que girarán en torno al centro de salud de San Cristóbal y también a Santa Rosa de Lima. Bueno, pues después de la publicidad vamos a seguir saludando invitados, porque esto hasta la una va a continuar.

0: las 11 de la mañana. 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
1: Bueno, enseguida en unos minutos nos vamos a ocupar de la rueda de prensa que ha ofrecido en este caso el concejal del Partido Popular, del equipo de gobierno, Juan Miguel Bayonas, en torno a una iniciativa que va a presentar el Grupo Municipal Popular al pleno del mes de julio. Pero antes es momento de saludar también a Belén Pérez, edil del patrón, edil del Padrón del Ayuntamiento de Lorca, Belén Pérez, que ha informado también sobre nuevas actuaciones aprobadas en la Junta de Gobierno local, que por cierto se ha celebrado esta misma mañana. Belén, ¿qué tal? Buenos días.
2: Hola, buenos días.
1: Concejal, ¿cuáles son esas nuevas actuaciones que se han aprobado en Junta de Gobierno hoy?
2: Sí, esta misma mañana, hace apenas unos minutos, se ha aprobado, se ha acordado incoar un procedimiento de llevar a cabo una orden de ejecución contra la sociedad de gestión de activos procedentes de la reestructuración bancaria, concretamente en la SARE, en su condición de propietaria de tres viviendas unifamiliares tipo triplex situadas en la Diputación de Río. El objetivo de iniciar este procedimiento mediante ejecución subsidiaria es para que se proceda a la inmediata limpieza del inmueble, tanto en su interior como en las zonas aledañas, así como el aseguramiento y el tapiado, para garantizar la seguridad, la salubridad y la convivencia del entorno. Habían sido muchas las denuncias hechas por los vecinos de la zona y comunicadas al Ayuntamiento de Lorca a través de los distintos canales de comunicación del Ayuntamiento, alertando sobre la presencia de personas que pernoctaban en dichas viviendas, considerando a los propios vecinos o solicitando a los vecinos que se confirmara su empadronamiento o no en dicha vivienda y que, por lo tanto, se actuara al respecto. Una vez comprobado que no había ninguna persona allí empadronada en las citadas viviendas, fueron los técnicos municipales, concretamente nuestro arquitecto técnico municipal del órgano de control, quien se personó en estos inmuebles, comprobando el grave estado de deterioro que presentaban estas viviendas, así como la insalubridad y la degradación que tenía estos inmuebles. En esta orden de ejecución se insta a la propiedad, en este caso a la Saret, a realizar el tapiado de todos los huecos existentes en la fachada para impedir que se pueda acceder al interior de esta vivienda, así como también se le insta a la limpieza integral tanto del interior como del exterior de los inmuebles, y en caso de incumplimiento de esta orden de ejecución, pues será el Ayuntamiento quien llevará a cabo esa ejecución subsidiaria, por supuesto, transmitiéndole el abono de todos los gastos que haya, en los que haya incurrido el Ayuntamiento de Lorca para llevar a cabo esta actuación. El objetivo de todas estas actuaciones que lleva a cabo el órgano de control del padrón, desde luego, tienen como único objetivo la protección de nuestros vecinos y la defensa del interés general, que desde luego para el equipo de gobierno está por encima de todo, no permitiendo que existan inmuebles abandonados que supongan un foco de insalubridad o de seguridad. Y concretamente en esta actuación, al igual que en otras muchas, pues se está actuando con determinación en todos aquellos supuestos que afectan a la calidad de vida de los vecinos. Sí que me gustaría aprovechar el micrófono que me brinda pues para agradecer la colaboración que la SARE está teniendo con el Ayuntamiento de Lorca en los distintos expedientes que se le van remitiendo. Así recordarán ustedes que hace una semana se mantuvo una reunión virtual con la SAREM en la que se trató de varios expedientes, concretamente de dos inmuebles de la calle Carril de Caldereros, que tal y como se comprometió la SAREM, pues esta misma semana ya se realizaron tareas de aseguramiento y de limpieza de la fachada de estos inmuebles de Carril de Caldereros previa a la demolición que lleva a cabo por orden del órgano de control esta entidad.
1: Pues, concejal, el agradecerle a usted, como no, el que haya atendido amablemente la llamada de Cadena Azul. Gracias por informarnos de esos acuerdos de Junta de Gobierno. Desearle un buen fin de semana y estamos al habla. Muchas gracias.
2: Muchísimas gracias a ustedes. Buen fin de semana.
1: Buen fin de semana. Bien, pues dejamos a Belén Pérez, concejal del Padrón, que bueno, pues nos atendía antes de entrar a una reunión para darnos cuenta a todos ustedes y a nosotros de esos últimos acuerdos de la Junta de Gobierno que, como bien decía ella, intentan propiciar una mejor convivencia entre los ciudadanos a través del control del Padrón. Y bueno, son acuerdos que se han adoptado, como decimos, esta misma mañana en Junta de Gobierno. Vamos a continuar nosotros el tiempo de radio, vamos a continuar de buena mañana con más más música, porque enseguida tenemos que saludar a otro de los invitados que tenemos para el día de hoy, para este viernes. En este caso se trata del concejal de emergencia, José Martínez, que va a estar con nosotros en tan solo unos minutos. Antes nos vamos con la música, en este caso de Quevedo. Este tema se llama La Graciosa y suena así.

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2: Seguimos aquí en De Buena Mañana, en la sintonía de Cadena Azul. Son las 11 de la mañana, 12 minutos. Vamos a adelantar una de las noticias de este día, ya que estamos intentando ya contactar y de momento no lo hemos conseguido. Vamos a intentarlo nuevamente con el concejal de emergencias, con José Martínez. Mientras tanto, claro, hay más cosas que contarles, ya que esta mañana el concejal Juan Miguel Bayona, como responsable del tema de la seguridad en Lorca, pues ha reclamado a través del Partido Popular mayor protección legal y más medios, tanto para la Policía Nacional como para la Guardia Civil, frente al crimen organizado y frente al narcotráfico. De hecho, el Grupo Municipal Popular llevará al Pleno una moción para instar al Gobierno de España al reconocimiento de la presunción de legítima defensa de los agentes en el ejercicio de

0: texto ley que reconozca la presunción de legítima defensa para los agentes de la Policía Nacional y de la Guardia Civil en el ejercicio de sus funciones, así como la dotación de medios adecuados y proporcionales para reforzar la lucha contra el narcotráfico y el crimen organizado. Esto es muy importante porque existe un vacío legal y los agentes muchas veces no saben a qué atenerse y terminan muriendo cuando luchan contra el narcotráfico. Las fuerzas y cuerpos de seguridad del Estado, como todos ustedes saben, desempeñan una labor esencial para garantizar la seguridad ciudadana, proteger los derechos de las y las libertades y el cumplimiento de la legalidad. Quienes arriesgan cada día para proteger a los ciudadanos merecen contar con la máxima seguridad jurídica y con herramientas adecuadas para combatir organizaciones criminales que cada vez son más violentas, como todos ustedes saben. Debemos dotar a los agentes de un marco jurídico mucho más claro, que en aquellas situaciones de especial complejidad y riesgo reduzcan la incertidumbre sobre las consecuencias legales derivadas de intervenciones que entendemos que están totalmente ajustadas a derecho. En este sentido, la moción toma como referencia recientes modificaciones normativas que se han hecho, pues por ejemplo, en el vecino país de Francia, que van encaminadas a proteger a los agentes cuando actúan para salvaguardar vidas humanas. La lucha contra el narcotráfico es uno de los principales desafíos que tenemos hoy en día en materia de seguridad nacional, puesto que las mafias son cada vez más agresivas, cuentan con mayores recursos y no dudan en poner en peligro la vida de los agentes. Y parece que esto nos pilla muy lejos porque está ahí en el estrecho, pero es cierto que toda esa droga termina en todas las ciudades y en todos los pueblos de España con todos los problemas que ello desarrolla. Con lo cual, atajando el problema de raíz, entendemos que vamos a tener muchos problemas, o sea, muchos menos problemas, perdón, en nuestras localidades. El Estado tiene la obligación de proteger a quienes nos protegen y de proporcionarles medios acordes a la amenaza que se enfrentan. En este caso, es una cosa que no cuesta dinero, ¿vale? Es una cosa que al final debemos de hacer, legislar en interés de que nuestros agentes se encuentren mucho más protegidos. Además, esta moción recuerda pues la preocupación que han expresado los mandos de la Guardia Civil ante el incremento de la actividad en todas nuestras costas de organizaciones criminales que están vinculadas al narcotráfico y de las dificultades que enfrentan nuestros agentes para combatirlas con eficacia, especialmente, pues como les decía, en el estrecho, pero también se están dando cada vez más situaciones en toda la costa española. A través de esta iniciativa, desde el Partido Popular, proponemos que el Ayuntamiento de Lorca exprese su reconocimiento institucional a la Policía Nacional y a la Guardia Civil por su permanente servicio a la sociedad, que se inste al Gobierno de España a elaborar esta ley que reconozca la presunción de legítima defensa de los agentes en el ejercicio de sus funciones y que se exija la utilización de medios adecuados y proporcionales para la lucha contra el crimen organizado en el narcotráfico. Es una cuestión de Estado, tenemos que estar todos juntos en esta cuestión porque la seguridad de nuestros agentes y la lucha contra el crimen organizado pues no admiten ni más demoras ni más improvisaciones. Desde Lorca vamos a ser firmes y queremos trasladar nuestro respaldo firme a quienes garantizan nuestra seguridad, a quienes se juegan la vida todos los días, y reclamar al Gobierno que actúe con la misma determinación.
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2: Es en la moción que llevará el Partido Popular al Pleno y que nos informaba de ello Juan Miguel Bayanas.

0: Son las 11 y 20 de la mañana. 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

Las 11 de la mañana, 22 minutos. Nosotros continuamos de buena mañana después de la publicidad aquí en la sintonía de Cadena Azul. Y enseguida nos vamos a marchar a Águilas, donde también tenemos hoy que contarles cosas en esta mañana de viernes. Enseguida, como digo, vamos a estar allí, pero antes vamos con algo de música. Y en este caso con Melody. Vamos a recordar uno de los temas eurovisivos, esa diva, mientras ya contactamos con el invitado que nos va a acompañar en esta mañana.

0: Bien, pues como les decían, Águilas es noticia en el día de hoy por las muchas actividades en las que está sumergida la localidad costera. Hoy hay un montón de cosas que comentar con el concejal, con José Antonio Consentino, al cual saludamos a esta hora de la mañana. José Antonio, ¿qué tal? Muy buenos días. A ver, si le escucho, que no le escucho. A ver, José Antonio, ¿me escuchas? Ahora un poco mejor, sí. José Antonio, digo que Águilas hoy es noticia por muchas cuestiones, por muchas cosas que quería comentar con usted. Una de ellas es que arranca en este caso la Noche Blanca, ¿no? Pues no sé, no. Ahora parece que sí.
1: Ahora sí.
0: Ahora. Arranca, bueno, hoy 24 de julio, esa Noche Blanca del comercio de Águilas a partir de las 8 de la tarde.
1: Sí. Sí, esta noche tenemos un acontecimiento que se repite ya año tras año y que creemos que es una forma de fomentar el que la gente, los aguileños y aguileñas, los visitantes, aquellos que están aquí, pues conozcan nuestro comercio. El comercio aguileño sale a la calle en una jornada pues muy festiva, muy luminosa, y que intenta pues eso, que nuestro comercio aglutinado en torno a la asociación vaya potenciando el comercio local, el comercio de Águilas, y que bueno, pues que sea promovido ese comercio local en un día tan especial como el de la Noche Blanca.
0: Bueno, pues ya saben todos nuestros oyentes que nos escuchan a través de internet o en la comarca del Guadalentín que tienen una cita con el comercio local de Águilas con importantes ofertas, descuentos a partir de las 8 de la tarde en esa Noche Blanca. Y del comercio a la gastronomía, esta mañana a las 9 y media la explanada del auditorio ha sido el escenario, ¿no?, para presentar el H Burger Land. Es una actividad en torno a la hamburguesa que ya ha llegado a muchos municipios y que ahora aterriza en Águilas.
1: Sí, el de Burgerland, pues como bien decía, se ha presentado esta mañana en la explanada del auditorio. Va a tener lugar desde el 30 de julio hasta el 9 de agosto. Y bueno, es una actividad gastronómica que va a aglutinar en ese espacio diferentes propuestas gastronómicas de food truck y de en torno, pues, sobre todo a las hamburguesas y a este tipo de comida, pues con especialistas que van a venir de Andalucía, de Madrid, de diferentes puntos de España, para poder poner a disposición de nuestros visitantes y de los aguileños y aguileñas pues esos productos gastronómicos tan especiales como son pues las hamburguesas de autor, también pues con esa calidad y ese saber hacer que tienen en este tipo de festivales. Uh-huh. También va a tener lugar en esta misma feria de Burgerland, pues va a haber exposiciones de productos locales, como pues la que sería del fraile, o también sabemos que se va a poner algún puesto de degustación de cuerva, todo ello animado con DJs locales durante la tarde-noche. Uh-huh. Creemos que es una forma también amena, divertida, pues para que todo aquel que nos visita, y aguileños y aguileñas, pues también disfruten de esta gastronomía tan específica como pueden ser por las hamburgueserías, pero desde un punto de vista pues con una calidad y una puesta en escena diferente.
0: José Antonio, ¿en qué consiste esa actividad que también se ha anunciado hoy, Águilas desde el Cielo?
1: Pues es una actividad nueva para este año, que es, todos tenemos, todos cuando vamos de viaje nos gusta traernos en Águilas, desde la oficina de turismo, desde la Concejalía de Turismo, pues queremos que aquellos visitantes y aquellos que viven aquí en Águilas también de forma permanente, pues tengan un recuerdo de su verano. Entonces, lo que vamos a hacer es una propuesta gratuita y que consiste pues en un recuerdo visual que se va a hacer los días. Hay un cambio de fecha, se va a hacer el 8 ser el 16 y el 25 de agosto en el Mirador del Pico de la Aguilica. Va a consistir estas tres jornadas de grabación que se puede hacer pues solo, en pareja, con amigos, en familia. En el Mirador del Pico de la Aguilica habrá un dron que tomará un primer plano de la persona o del grupo que se está haciendo esa grabación. Uh-huh. Y hará una grabación en altura subiendo pues para que se pueda ver todo lo que es el Pico de la Aguilica, la zona de Levante, etcétera, etcétera. El fin de toda esta actividad es pues tener un vídeo turístico de recuerdo de unos 30 segundos de duración que será editado por profesionales y que se le proporcionará a todos aquellos que vayan estas jornadas de forma gratuita, por orden de llegada, a un correo electrónico que se le irá tomando nota de él conforme vayan llegando las personas o los grupos que quieran hacer esta actividad, y que a fin de cuentas lo que pretende es pues bueno, tener un recuerdo diferente que se pueda compartir en redes, que se pueda compartir en los perfiles de cada uno de las personas que pues puedan conseguir esta grabación. Y para nosotros, para el municipio de Águilas, pues también es una forma de promoción turística y de tener pues ese recuerdo, ese regalo hacia los que nos visitan y a los que estáis aquí en Águilas de forma permanente, pues un pequeño recuerdo, regalo, un pequeño regalo de un sitio que para nosotros puede ser una maravilla. Entonces, pues, un recuerdo del paraíso que es Águilas desde el punto de vista de un águila y desde el mirador del Pico de la Aguilica.
0: ¡Qué maravilla! Bueno, ayer comenzaron las actividades de la Semana Cultural, ¿no?, del Centro Municipal de la Tercera Edad, Antonio Sicilia, además con éxito.
1: Sí, sí, nuestros mayores, teniendo en cuenta la alerta que había por altas temperaturas, lógicamente el centro de la tercera edad Antonio Sicilia está muy bien acondicionado para poder acoger con todas garantías a nuestros mayores, y tuvieron una primera actuación en la Casa de la Cultura, la Coral de la Tercera Edad, y luego pues tuvieron un encuentro gastronómico bailongo en la sede de la Tercera Edad, y se iniciaban de esta forma pues una serie de actividades que en torno a la Semana del Mayor, la Concejalía de la Tercera Edad, con Isabel al frente como concejala, pues va desarrollando, y en colaboración y en coordinación, lógicamente, con toda la directiva del centro de la tercera edad de nuestro municipio.
0: Uh-huh. Y continúan durante estos días con algo más, ¿no?
1: Sí, siguen teniendo actividades, sobre todo pues actividades lúdicas que, bueno, porque llaman al encuentro, a pasarlo bien, a tener momentos pues, eso de que sean para nuestros mayores momentos pues de alegría, de jolgorio, de sentirse acogidos, de sentirse queridos, como no puede ser otra forma. Tenemos que cuidar y querer a nuestros mayores porque son nuestra referencia. Uh-huh. Y bueno, también pues contando que aparte de las actividades que se hacen propias durante esta semana del Día del Mayor, pues esos cotillones que también se realizan a lo largo de todo el verano de forma gratuita en la Plaza de Antonio Cortijo y que aparecen en la relación de actuaciones a realizar durante este verano en dicha plaza.
0: Bueno, pues ya para terminar, tenemos que decirle también a nuestros oyentes, por si alguien está interesado en ir, que a la 1:20 en el Huerto Don Jorge se va a entregar los diplomas relacionados con el mundo de la natación, también el torneo 3x3 de baloncesto, que se van a entregar los premios pendientes,
1: sí.
0: ¿No?
1: Sí, bueno, también es tradicional, pues, tanto esa travesía nado como el torneo 3x3, también en la zona de... son actividades que deportivas que un año más acompañan al verano aquí en Águilas y que, bueno, que como siempre pues son de una participación muy grande y que nosotros estamos muy satisfechos pues eso de poder tener, como hemos visto ahora mismo, pues un fin de semana con actividades gastronómicas, lúdicas, con festivas, con música, deportivas. Uh-huh. En fin, lo que intentamos es, en la medida medida de nuestras posibilidades, pues ofertar para estos días de verano, de julio y agosto, actividades que estén destinadas a todos los públicos, a todas las apetencias, y que puedan pues complacer el pasar momentos de lúdicos y de relax y, en fin, culturales y todo eso, pues a la mayoría de la gente que nos visita y que están aquí en Águilas pasando las vacaciones.
0: Bueno, José Antonio, la noticia del día con la que hemos abierto es ese reventón térmico que tuvimos en el día de ayer, que afectó a Espinardo, a la zona de Mazarrón, a Lorca. ¿Cómo se vivió, por ejemplo, en Águilas? Sabemos que en zonas de costa se prohibía incluso el baño. Yo no sé si en Águilas se llevó con tanta intensidad.
1: No, lo que se hizo fue eso, controlar sobre todo la actividad en exteriores. A partir de la una, cesar esa actividad. Uno de los fotógrafos habituales en redes de aquí de Águilas pudo captar también un reventón por la zona de la Marina de Cope, aquí en Águilas, un reventón de calor. Fue una jornada que, aunque no se llegaron a tener en temperatura los valores que se pudo tener en Murcia capital o en otros lugares de nuestra zona, la sensación térmica con la humedad que había en el ambiente, la sensación térmica aumentaba, lo que hacía que por la primera hora de la tarde, a mediodía, a primera hora de la tarde, pues era complicado estar en la calle. Por suerte no hemos tenido ninguna incidencia. Todo el mundo ha sido muy consciente de estar bien hidratado, de evitar estar en la calle en ese horario, y bueno, creo que la gente es muy consciente de la importancia de protegernos en salud en estos episodios, independientemente de la intensidad mayor o menor, pero siempre haciendo caso a las recomendaciones que desde las instituciones públicas pues así lo hacen. Lo que hacemos es, a fin de cuentas, pues evitar cualquier problema. Exactamente, la protección creo que está por encima de cualquier, o sea, la prevención y la protección, como es lógico, tiene que estar por encima de cualquier valoración, y yo creo que en ese aspecto la ciudadanía ha sido ejemplar, y creo que bien, que eso, que son episodios que nos preocupan, lógicamente, por el volumen de gente que tenemos ahora mismo en Island, pero que la verdad es que eso, el civismo de la gente, pues una vez más se ha hecho notar.
0: Pues esto es importante. José Antonio Constantino, concejal, gracias por atendernos, desearle un buen fin de semana, y lo dicho, estamos al habla cuando haya cosas que contar de Águilas, que son muchas. Muchas gracias.
1: Muy bien, muchísimas gracias a vosotros. Aquí os esperamos.
0: Un abrazo. Bueno, pues sí, es cierto que la gente es irresponsable. Las calles, las plazas se veían vacías en muchos municipios de la región de Murcia, como bien decía José Antonio Constantino. Hoy se ha pasado a nivel naranja, y no obstante, sí hay que seguir teniendo en cuenta esas recomendaciones, ¿no? Esas recomendaciones que se hacen de hidratarse bien, beber mucha agua, no hacer ejercicio físico en las horas centrales del día, protegerse del calor con puertas y ventanas cerradas. Sobre todo estar pendientes de los mayores y los niños, los más vulnerables. Nos va a dar un respiro el calor este fin de semana, pero vienen más situaciones complicadas. En fin, a protegerse y a seguir la...

0: Son las 11 y 40 minutos de la mañana. 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
6: En pocos minutos vamos a llegar a las 12 de la mañana, a las 12 del mediodía, iniciando ya la última hora de radio. Vamos ya con más cosas que contarles a ustedes en esta mañana de viernes, ya a la puerta del fin de semana. Para los lorquinos con discapacidad, pues sigue siendo imposible, sigue siendo un asunto pendiente contar con unas infraestructuras públicas locales en condiciones en las piscinas, como las de Zarcía de Ramos y la parroquia. Siguen incumpliendo los mandatos de la Constitución Española. Esto lo denunciaban en un comunicado de prensa en el día de ayer el concejal de Izquierda Unida, Pedro Sosa. Además, vulneran la ley de accesibilidad universal. Pedro, ¿qué tal? Buenos días. Vamos a ver, esta mañana yo no sé qué pasa, el teléfono también, parece que está todavía con el susto del reventón de ayer. A ver si te escucho ahora, Pedro, ¿qué tal?
7: Hola, buenos días, ¿qué tal?
6: Ahora. Pedro, esto es así, ¿no? Las piscinas públicas no están como tienen que estar.
7: Bueno, yo creo que ni las piscinas públicas ni los edificios públicos. Aquí resulta a todas luces imposible el poder acceder con normalidad las personas que tienen una discapacidad a los edificios públicos, y eso es algo que nosotros entendemos que ya tendría que estar más que superado, pero, entre otras cuestiones, porque hay un mandato por parte de la Constitución Española en su artículo 49 donde dice claramente que hay que tener igualdad y libertad real y efectiva a la hora de poder acceder a los edificios, ¿no? Y bueno, pues el otro día tuvimos un ejemplo muy claro aquí en el consistorio, donde hay una concejala que está lesionada, es la señora Pérez, de patrimonio, y tuvo que bajar un funcionario a cogerla en brazos para poder subir la escalera. Yo creo que esto, si hay que hacerlo con la funcionaria, con la concejala, pues imagínense todos aquellos que tienen a bien el poder venir al consistorio para realizar tareas, y lo que es en el ala derecha, en donde está el departamento de prensa, el salón de plenos, el salón de cabildos, pues ahí es imposible, entre otras cuestiones porque el accesorio que hay para poder subir no funciona correctamente. Yo creo que todo esto es algo anómalo y sobre todo defectuoso, donde la concejala de discapacidad, que es la señora Belén Díaz, no ha hecho absolutamente nada en estos 3 años y pico que lleva. Uh-huh. Y bueno, pues ya nos desplazamos a las piscinas, donde hemos traído también iniciativas al respecto a este pleno, y se comprometieron a realizar mejoras que vayan encaminadas a lo que es la accesibilidad de personas con discapacidad en las piscinas, las que nos quedan de la parroquia y de Zarcilla de Ramos, porque como bien saben, pues bueno, pues tampoco han puesto otra vez en valor las piscinas municipales de la Torrecilla. O sea, ahí están cerradas, a Galicanto, pendientes de una rehabilitación, y nada tampoco. Pues bueno, pues entendemos que poco se está haciendo al respecto. Yo creo que para prueba este botón, ¿no?
6: Uh-huh. De hecho va a haber dos preguntas. No sé si se las va a formular directamente en el pleno o a través de este comunicado que han hecho.
7: Sí, claro. Nosotros lo que vamos a decir es que cuando cree el gobierno local y la responsable de concejalía de discapacidad que harán efectivo en Lorca y en las piscinas públicas de Zarcilla de Ramos y de la parroquia los mandatos del artículo 49 de la Constitución, y por otro lado, ¿a qué se debe el retraso municipal para cumplir los mandatos que establece la Constitución española en este extremo? Uh-huh. Yo creo que esta señora tendría que volver a estudiar otra vez, ¿eh? Entre otras cuestiones porque sí que le estamos pidiendo a los inmigrantes para realizar trámites que tienen que ver con la reagrupación familiar, le estamos pidiendo que conozcan los mandatos constitucionales, pero es que es raro que una concejala no sepa cuál es el mandato de la Constitución cuando ni tan siquiera ha trabajado por tratar de subsanar estos defectos que tenemos.
6: Bueno, y otro de los temas que Izquierda Unida plantearán o quiere conocer de primera mano es saber que se rinda cuenta, ¿no?, sobre los gastos taurinos en Lorca. Ustedes hablan de que se ha gastado ya un total de 1.161.250 € en corrida de toros, pero quieren saber datos reales sobre la recaudación por venta de entradas.
7: Vamos a ver, yo creo que el dinero público es sagrado, ¿no? Es un dinero que hay que fiscalizar y controlar muy bien, y en esa tarea estamos en la oposición. Es nuestra misión el controlar todo esto. Y bueno, y aquí hay que decir que bueno, pues se ha decidido por parte del equipo de gobierno de celebrar espectáculos taurinos. Pues bueno, pues nosotros no estamos de acuerdo. Yo creo que esto no es un servicio público. Nosotros estamos más por los servicios públicos. Pero bueno, el alcalde ha tomado esa decisión y lo que estamos pidiendo es cuentas. Damos cuentas de que sí que tenemos constancia de las adjudicaciones de los contratos, pero lo que realmente no sabemos es lo que se ha recaudado. Uh-huh. Porque sí que en la primera corrida de toros sí que se presumió que habían superado con creces el tema con la recaudación, lo que había costado contratar todo lo que es el festejo taurino, pero es que últimamente no se dan datos. Y nosotros pues tenemos serias dudas de que esto esté resultando pues positivo el poderlo realizar desde el ayuntamiento. Yo creo que todo esto obedece a que esto de no dar cuenta obedece a que no es rentable la celebración de los festejos, ¿no? Uh-huh. Y por ello pues vamos a volver a preguntarle en el pleno, sobre todo por el tema de las cuentas de lo recaudado, ¿no? No de lo contratado, sino de lo recaudado, para ver si comparando con ese 1.161.000 €,
6: las cuentas cuadran.
7: Las cuentas cuadran.
6: Hay lorquinos que incluso piden debatir, ¿no?, si con dinero público, como usted decía, de todos los lorquinos se tienen que pagar la afición de unos cuantos.
7: Yo es que para nada coincido con eso. Yo, mire, respeto absolutamente el que a uno le puedan gustar los toros, el fútbol o lo que sea. Yo digo que cada uno se tiene que pagar lo suyo. A mí me gusta el fútbol y yo saco mi carnet de Lorca Deportiva todos los años. Lo llevo en mi bolsillo, al igual que mi hijo. Somos aficionados al fútbol y pagamos nuestro carnet. Y yo creo que todo esto tiene que estar financiado con los socios, con los aficionados. Lo que no puede ser es que estemos financiando con dinero público algo que no es la prestación de un servicio, como pueda ser pues la limpieza, el abastecimiento de agua, el alcantarillado, los servicios sociales. O sea, todo eso sí que entra a formar parte de lo que es un servicio público, pero los festejos taurinos yo creo que deberían estar fuera de todo esto, y ¿no? Pues se pueden hacer desde otro ámbito empresarial, que como siempre se ha hecho aquí en Borja.
6: Uh-huh. Está claro. Pues Pedro Sousa, concejal, muchísimas gracias por hablar con nosotros. Desearle un buen fin de semana. Y bueno, la semana que viene hablaremos tras el pleno a ver qué tal también han ido, por qué derroteros han ido, en este caso las mociones que presenta su grupo. Muchas gracias.
7: Muchas gracias a vosotros. Buen fin de semana y daremos debida cuenta uh-huh. a nuestros oyentes en este medio tan, tan agradecido y sobre todo tan responsable.
6: Muchas gracias. Un abrazo, Pedro.
7: Otro para vosotros.
6: Despedimos al concejal de Izquierda Unida, Pedro Sosón. Vamos con más música con Pablo Alborán. Vamos a alcanzar casi las 12 de la mañana.
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6: La nueva propuesta musical de Pablo Alborán se llama Algo de mí.

0: Ahí estaba la música de Lola Índigo, el Bachatón de la Una, su nueva propuesta para este verano. Enseguida volvemos con más cosas que
1: comienza
0: contarles.
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0: Bueno, y la huerta estamos en Totana. Enseguida con Maribel Rubio de la Peña, concejal de Cultura y Festejos.
1: Son las 12 del mediodía. 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
5: 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Felices fiestas de Purias. 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
1: Bueno, y si hay un municipio que hay que visitar este fin de semana, bueno, ya desde hoy, es Totana. Totana está sumergida en plenas fiestas patronales de Santiago Apóstol, que además coinciden con las fiestas de la pedanía del Raiguerón. O sea, hay fiestas por todos los rincones, pero vamos a hablar de Totana y vamos a hablar con la concejal de Cultura y Festejos del Ayuntamiento de Totana. Maribel Rubio de la Peña, ¿qué tal? Buenos días, concejal.
2: Hola, buenos días, Juan.
1: Bueno, estamos en la semana, se puede decir la semana grande, ¿no?, de Totana.
2: Sí, así es. Esta semana, bueno, hoy mismo ya empiezan pues todas las actividades programadas para celebrar las fiestas de Santiago 2026 y bueno, pues estamos ya inmersos en todas las actividades y actos, eventos que van a tener lugar este fin de semana.
1: Bueno, eventos de todo tipo y eventos musicales que van a traer, en este caso al público, a la Plaza de la Constitución. Hoy tenemos un musical muy esperado, que es el de la Mundial el Musical.
2: Sí, así es. A partir de las 10 de la noche, en la Plaza de la Constitución, tendremos el musical de la Mundial. Recordar que es un formato diferente, no es el formato de concierto que veníamos teniendo los dos años anteriores, es musical, es decir, son canciones de musicales muy conocidos y bueno, y por eso también pues la gente que ha ido pasando por la plaza ha visto que se han dispuesto las sillas, porque bueno, no precisamente pues para un público que quizá quiera permanecer sentado. Uh-huh. Al ser musical, pues no es igual que si fuera un concierto.
1: Bueno, pero va a ser una maravilla, por lo que yo he podido hablar con Tony Blaya y también con Sergio Méndez, productor musical, va a ser una maravilla, porque son espectáculos musicales que han estado en cartelera en la Gran Vía, en Madrid.
2: Sí, así es, claro, son musicales muy, muy famosos, muy conocidos, como puede ser Mamma Mía, o como puede ser Michael Jackson, o bueno, pues muchísimos musicales que se han llevado a cabo efectivamente en Madrid, en los teatros de la Gran Vía, y que la gente los va a reconocer enseguida.
1: Bueno, pues qué mejor que todos los oyentes que nos están escuchando que se acerquen a Totana a partir de las 10 de la noche, porque no va a dejar indiferente a nadie ese musical con tanto esfuerzo y cariño presenta en este caso la Mundial, el musical. Y después tenemos más música, porque terminan ellos y tenemos al grupo de La Rueda.
2: Sí, así es, alrededor de las 12 de la noche actuará el grupo La Rueda, también en la misma plaza, un grupo que ya en Totana es conocido porque ha actuado en varias ocasiones y bueno, pues que hace música actual, música pegadiza, música que le gusta a la gente, que la gente va a cantar, va a bailar y lo va a pasar muy bien.
1: Uh-huh. Bueno, que en cuanto al sábado, Maribel, la Santa Misa en honor al patrón en lo religioso, en el aspecto religioso, y por la noche se celebra también nuevos conciertos ahí en la Plaza de la Constitución, en la Balsa Vieja.
2: Sí, así es. Después de la Santa Misa en honor al patrón, a Santiago, pues tendremos igualmente a las 10 de la noche la actuación de un grupo local, Reina Llama, apostando por, pues eso, por las jóvenes bandas locales de Totana. Y bueno, pues este grupo ya tocó en la fiesta de Santa Eulalia y hemos vuelto a contar con ellos pues para darles un impulso mayor en su carrera musical. Uh-huh. También en la Plaza de la Constitución.
1: Bueno, y mañana tenemos por parte de la Concejalía de Deportes también, a partir de las 6 de la tarde, en el entorno de la báscula, esas escuelas de ciclismo que van a hacer las delicias de los aficionados al deporte.
2: Sí, bueno, efectivamente a las 6 de la tarde tenemos el memorial Enrique Rosa Noguera en la báscula, que lo organiza el Club Ciclista de Totana, y también a esa misma hora empezará las 24 horas de fútbol sala en el pabellón municipal Manolo Ibáñez, que organiza la Concejalía de Deportes y también la Asociación de Árbitros de Totana. Uh-huh. Efectivamente.
1: Bueno, esto coincide además, todo lo de Santiago coincide además con las fiestas del Rayero en honor a Santiago el Mayor y a Santa Ana, que arrancan esta noche precisamente. O sea que tienen opciones por todos sitios. Hoy, por ejemplo, tenemos el taller de salsa y bachata de la Escuela de Pedro, de Baila Como Es y María José.
2: Sí, así es. Hoy también empiezan las fiestas de Reguero Bajo y bueno, pues también tiene su programación, la cual ya presentamos también desde el ayuntamiento. Uh-huh. Y bueno, pues también tienen sus conciertos, sus actividades, y de viernes, sábado y domingo, el domingo será la procesión y la Santa Misa también. Uh-huh. Y bueno, pues se podremos disfrutar tanto de la fiesta de Santiago aquí en Totana como la de San Joaquín y Santana en el Reguero Bajo. Uh-huh. Y no quería dejarme de comentar que el sábado, mañana 25, después de la actuación de Reina Llama, uh-huh, a las 11:30 tendremos un tributo a La Oreja de Van Gogh.
1: Es verdad, oye, con lo que me gusta a mí.
2: Sí, que lleva por título La Otra Oreja. Y bueno, pues creo que lo hacen muy bien, sí, que sí, suenan, sí, prácticamente igual que La Oreja de Van Gogh. Incluso la chica que canta se parece mucho a Maya Salamanca, o
1: es
2: sea
1: verdad,
2: que...
1: Es verdad, es cierto. Bueno, sí, y en bueno, cuanto a Maribel, en cuanto a actuaciones en el Reguero, pues de comentar que el sábado tenemos a la F.I. Band, banda, y también el domingo a los de La Juana, o sea que muy bien.
2: Sí, vamos a tener, bueno, posibilidad de disfrutar cada uno según sus gustos e intereses, pues de lo que prefiera, de flamenco, de pop, de, bueno, un poco de todo, de musical, en fin, pues tenemos una amplia variedad, sin olvidarnos que tanto hoy viernes como mañana sábado, a partir de 1:30 de la madrugada, pues vamos a tener DJs en la Plaza de la Constitución. Hoy DJ Nelson y mañana DJ Carisma.
1: Genial.
2: Para, bueno, para los que aguanten todavía un poquito más de fiesta.
1: La verdad que sí. Bueno, pues ayer estuvo también en Totana la consejera de Cultura, Carmen Conesa, que bueno, visitó dos espacios. O sea, por un lado, se trasladó al cementerio Nuestra Señora del Carmen para anunciar que las obras de restauración de la capilla del cementerio Nuestra Señora del Carmen van a ser una realidad, y según nos comentó Antonio Belchín, la idea es que estén finalizadas para la festividad de Todos los Santos. Y bueno, en el apartado cultural también dio una muy buena noticia, y es que vamos a poder disfrutar este otoño del segundo festival del órgano del Santuario de la Santa.
2: Sí, así es. Ayer contamos con la presencia de la consejera aquí en Totana, pues para dar esas dos noticias. Por un lado, lo que tú has comentado de la segunda edición del Festival de Órgano en el Santuario de la Santa, que comenzó el año pasado con un gran éxito, y este año pues igualmente creo que va a ser también un éxito asegurado. Y luego, por otro lado, pues para efectivamente, pues a la capilla del cementerio, pues para las obras ya se han empezado a realizar, se está ya obrando en esa capilla, sobre todo se está ahora mismo trabajando en la cubierta, en la cúpula, y bueno, pues esperemos que, yo creo que sí, que para el Día de Todos los Santos, pues los totaneros podamos disfrutar de esa misa dentro de nuestra capilla.
1: Maribel, en cuanto a los conciertos de órgano, tenemos que decir que ya tienen fecha, que son los últimos sábados, ¿no? Los cuatro sábados de, mejor dicho, del mes de, no sé si de agosto, no, de septiembre me parece que es, ¿no? O octubre.
2: Sí, comienza en... Es que este año el formato del Festival del Órgano es diferente. El año pasado fueron los cuatro sábados de octubre, uh-huh, pero este año Antonio, que es bueno, el director y el que está organizando y coordinando todo el festival, los ha espaciado más en el tiempo. Entonces es un sábado en septiembre, uh-huh, dos sábados en octubre y un sábado de noviembre.
1: Ah, genial.
2: Pues sí, para que la gente pues no tenga que hipotecar todos los sábados de un mismo mes, ¿no? Y pueda, bueno, pues disfrutar igualmente, pero sin tener que hipotecar todos los sábados de un mes, ¿no? Porque a veces pues nos surgen cosas y a los que nos gusta asistir a este tipo de eventos pues no podemos hacerlo.
1: Bueno, en
2: y
1: todo
2: de esta
1: caso,
2: manera,
1: en todo caso, la página municipal del ayuntamiento pues tienen la fecha y horario, ¿no?, de los cuatro conciertos que se van a dar.
2: Sí, así es. Y bueno, cuando llegue un poquito más cerca el momento, pues se publicarán otra vez en las redes sociales.
1: Y volveremos a recordarlo. Concejal, me gustaría que invitara a todos los oyentes, ¿no?, a venir a Totana a partir de hoy, a visitar Totana.
2: Bueno, pues desde luego invitar a todos los totaneros y totaneras, y como no, a todos los que nos visitan ahora en verano, en época estival, y toda la gente que le apetezca venir a pasar un buen rato, a disfrutar de nuestras fiestas, de nuestros conciertos, de nuestras actividades, pues a que vengan, que estén con nosotros, que disfruten, que lo pasen bien y que se lleven

La música de Rosalía en La Perla. Bueno, pues ya llegando a las 12 y 20, vamos con Dardos, que lanzan en este caso dos voces, la de Prince Royce, unida a la de Romeo Santos para este tema.

0: Son las 12 y 20 minutos del mediodía. 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
1: La mañana continúan en Cadena Azul, entramos ya en la recta final de este tiempo de radio que te ha acompañado durante la semana. Y bueno, la próxima semana estaremos en exteriores, estaremos el jueves en la Diputación de Campillo con los vecinos de esta Diputación Lorquina. Lo haremos el jueves, día 30 de julio, entre las 10 y la 1 del mediodía, y el viernes 31 estaremos en la Puebla de Don Fadrique. Las dos salidas que tenemos para la próxima semana en exteriores, tanto jueves como viernes, y lunes, martes y miércoles, en nuestro estudio aquí de 10 a 1, contándoles, como decimos, toda la actualidad que se va generando y que va llegando a nuestra redacción. De hecho, nos acaba de llegar un comunicado de prensa donde, bueno, se habla del Castillo de Lorca, el escenario para convertir a la ciudad de Lorca este verano en el gran escenario de las noches, además con visitas guiadas, de gastronomía, música y experiencias astronómicas. Todo esto se presentó ya en su día por el concejal de Cultura, por Santiago Parran, que vamos a recordarles. Esta programación incluye, como decimos, visitas nocturnas, cenas inspiradas en las tres culturas, un eclipse solar histórico, el tema de las Perseidas, las visitas teatralizadas, rutas por el oasis de las mariposas o catas de kombucha, entre otras. Todas las actividades cuentan además con plazas limitadas, por lo que es imprescindible realizar reserva previa a través de la página web de Lorca Taller del Tiempo para ello. Santiago Parrán, el concejal de turismo, ha manifestado que se quiere que tanto los visitantes como los propios lorquinos vivan el castillo de una manera diferente durante el verano, uniendo así patrimonio, historia, gastronomía y ocio en un entorno excepcional como es el castillo de Lorca, la Fortaleza del Sol. Bueno, pues todo esto lo van a tener en este caso, bueno, pues con un sinfín de actividades. Hasta el 31 de julio se podrá disfrutar de diferentes actividades, en este caso programadas, que comienzan a eso de las 8:30 de la tarde. Y bueno, pues a partir de agosto también habrá un importante programa que iremos lógicamente comentando para ustedes aquí en la sintonía de Cadena Azul. Por otro lado, también desde Águilas nos llega información a esta hora de la mañana sobre otro evento, en este caso que va a tener lugar en la localidad costera y del cual pues también queremos informarles a esta hora de la mañana. Hablamos de velas concretamente. Y hace un momento José Antonio Consentino nos hablaba de la actividad de cara al fin de semana con esa Noche Blanca que se celebra hoy. Pues Águilas acoge la segunda edición de Música a la Luz del Mar con dos conciertos únicos en los cocedores del Hornillo. Concretamente, el evento está organizado por la Concejalía de Cultura. Se va a celebrar los próximos días 10 y 11 de agosto a partir de las 10 de la noche en ese incomparable entorno natural de la playa de los cocedores del Hornillo, donde el público podrá disfrutar también de un espectáculo que combina sobre todo música, naturaleza y una cuidada puesta en escena. Otra de las noticias que les dábamos y que Belén Pérez nos avanzaba es que el Ayuntamiento de Lorca va a exigir, en este caso a la Sareb, el tapiado y también la limpieza inmediata de tres viviendas abandonadas en la Diputación de Río para garantizar sobre todo la seguridad de los vecinos. Esto se ha aprobado en la Junta que el Ayuntamiento de Lorca, la Junta de Gobierno Local, ha celebrado en este día. Y por otro lado, a pesar de que, bueno, no estamos en nivel rojo, estamos en nivel naranja por altas temperaturas en el día de hoy en toda la región de Murcia, en el Valle del Guadalentín, pues Lorca también continúa estos días en alerta por el incremento de los niveles de partículas en la atmósfera, partículas PM10, de lo cual nos ha comentado algo la concejal de urbanismo del Ayuntamiento de Lorca, María Hernández.
2: Lorca vive un nuevo episodio de incremento de niveles de partículas PM10 debido a la intrusión de masa de aire sahariano que está afectando a la región de Murcia. Se trata de un incremento de estos niveles de partículas PM10 que se recogen en la red de calidad del aire según los datos ofrecidos por la comunidad autónoma. De acuerdo con el protocolo marco de actuación municipal, se registraba el nivel 2 correctivo de partículas PM10 en la estación medidora de Lorca. Por eso, recordamos que ante esta situación se recomienda seguir una serie de medidas de prevención con el fin de evitar riesgos ante este aumento de estas partículas. Controlar la refrigeración de las viviendas, minimizar el consumo energético, apagar luces y aparatos que no se estén utilizando, evitar la quema de rastrojos, usar el coche privado de manera compartida, la utilización del transporte público, la bicicleta, el patinete para desplazamientos cortos, así como usar aparcamientos disuasorios en la afuera de la ciudad. También realizar una conducción eficiente, evitando paradas y arranques bruscos, limitar la velocidad y otras medidas preventivas en relación con la salud, como no realizar ejercicio físico intenso al aire libre.
1: La concejal era Belén Pérez, no María Hernández, la concejal que ha informado precisamente sobre ese incremento de partículas de PM10. Por otro lado, también le dábamos cuenta a ustedes esta mañana de que el Partido Popular va a presentar una moción al próximo pleno donde va a reclamar, en este caso, al Gobierno de España, en esta moción, mayor protección legal y más medios para la Policía Nacional y para la Guardia Civil frente al crimen organizado y también el narcotráfico. De esto nos ha informado esta mañana el propio Juan Miguel Bayonas. Y por otro lado, también la Policía Nacional refuerza lo que es la prevención frente a las estafas telefónicas en el ámbito laboral. De hecho, son muchos los casos que se están detectando, por tanto, precaución ante esas llamadas que se pueden producir. Datos también sobre la Biblioteca Municipal de Puerto Lumbreras, que sigue creciendo y alcanza ya los 3.274 socios y 1.077 préstamos en el primer semestre de lo que va de año. Bueno, se han prestado 519 volúmenes de libros de adultos, 325 volúmenes de libros infantiles y más de 6.000 personas han visitado la biblioteca, según ha informado en este caso la concejal del área, Toñi Navarro, concejal de Cultura del Ayuntamiento de Puerto Lumbreras. Por otro lado, también comienzan los trabajos de excavación arqueológica para edificar un nuevo inmueble de viviendas para jóvenes en el casco histórico de Lorca. De hecho, bajo la dirección de José Manuel Crespo, tendrán una duración estas obras aproximadamente 2 meses y cuentan además con una inversión que supera los 60.000 euros. De esto sí informó y sí vamos a escuchar ahora, en este caso, a la responsable del área de urbanismo, a María Hernández, sobre esta actuación que va a llevar a cabo en el Ayuntamiento de Lorca.
3: Pues muy buenos días. Esta mañana nos encontramos con los comienzos de las excavaciones arqueológicas en el solar de Calle Álamo. Unas excavaciones arqueológicas que comienzan y que son fruto del trabajo de este equipo de gobierno en Lorca por la revitalización del casco histórico. Y es que con un importe y un presupuesto de 60.000 euros y bajo la dirección de José Manuel Crespo, arqueólogo que se encuentra esta mañana aquí con nosotros, y con un plazo de duración estimado en principio de 2 meses, vamos a construir la vivienda pública que Lorca necesita. Una vivienda pública que, como sabéis, con un proyecto de en torno a 1.600.000 euros va a permitir la construcción de 9 viviendas para jóvenes, para familias de jóvenes en este casco histórico de Lorca. Ayer mismo recibíamos también la buena noticia de que la comunidad autónoma, con casi 400.000 euros, va a financiar con fondos NET este proyecto de vivienda también, como decimos aquí en el casco histórico. Con estos trabajos de excavación, con estas 9 viviendas y con esta inversión de la comunidad autónoma, estamos hablando que en el casco histórico de Lorca, para la construcción de vivienda pública, vamos más de ya de 4,5 millones de euros. Y es que el compromiso de la vivienda del casco histórico es vital para la recuperación del patrimonio de Lorca. Y como no, esa construcción de vivienda también se suma también con la iniciativa privada y con esta herramienta urbanística que con todo confluyen, como decimos, para poder construir, tener grúas y no tener solares vacíos en el recinto histórico. Como veis, aquí están realizando los trabajos de excavación. Contamos que seguramente la duración será 2 meses y, dado que contamos con la financiación, esperamos que para a final del próximo de este mes, de este final de año, podamos también empezar ya con la construcción. Y es que, por supuesto, desde luego, lo que estamos haciendo es trabajar ya con los pliegos, vamos a realizar la contratación y terminar el proyecto de ejecución, que tenemos ya el básico, y por supuesto dotar de, como decimos, ya en el recinto del casco histórico, más de 25 viviendas.
1: María Hernández, concejal del urbanismo del Ayuntamiento de Lorca. Vamos con música, música que ha sido éxito en algún que otro verano, como este tema que nos recuerdan Los Rebeldes, Mediterráneo, o Los Rodríguez, que nos llegarán después con Mucho Mejor.

0: Bueno, pues casi casi que no nos hemos percatado de que hace calor. En todo caso, nos lo recordaban ellos, los Rodríguez, a esta hora de la mañana. Mucho mejor.
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0: Vamos ya a la última pausa y enseguida encaramos ya la recta final del programa de hoy.

0: Son las 12 y 40 minutos del mediodía. 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
5: Nos ocupamos ahora de una nota de prensa que nos remitía, en este caso, el Partido Socialista, donde exigía la declaración de bien de interés cultural para la Casa Grande de Coy tras la gestión errática y desastrosa, según ponía de manifiesto Isabel Casaldura en el comunicado de prensa del equipo de gobierno, que incluso llegó a plantear la demolición de este edificio protegido. Vamos a escuchar precisamente las declaraciones en torno a esta noticia que comentamos a esta hora de la mañana. Escuchamos a Isabel Casalduero.
6: En primer lugar, al socialista, esta gestión errática que se ha hecho, y también la comunicación de cara a los ciudadanos que durante unos meses vieron que la propuesta de su ayuntamiento era derribar este inmueble del siglo XVIII, ignorando que estaba protegido por la legislación regional. Nos preocupa esto, nos preocupa ese desconocimiento de la normativa y del régimen de protección del inmueble, y en su lugar, nosotros lo que hacemos es una propuesta.
7: Vamos a presentar al pleno del próximo lunes una moción proponiendo al ayuntamiento, instando al ayuntamiento a que se dirija a la Comunidad Autónoma de la Región de Murcia para que inicie el procedimiento para la declaración del albergue de Casa Grande de Coy como bien de interés cultural. Y esto no es por capricho, sino porque somos plenamente conscientes de que reúne los valores históricos, arquitectónicos, etnológicos y sociales suficientes para aspirar a esta figura de protección prevista por la legislación patrimonial.
5: Bueno, pues ahí están las palabras de Isabel Casalduero. Por otro lado, también ha culminado con éxito la campaña estival de prevención de la legionela en casi 70 fuentes ornamentales de Lorca. De hecho, el ayuntamiento ha desarrollado durante los meses de junio y de julio la supervisión periódica del mantenimiento y la limpieza de estas instalaciones municipales contra esta enfermedad, con un resultado de cero positivo en todas las analíticas y todas las muestras que se han recogido precisamente de estas fuentes, como bien informaba la concejal del área de sanidad del ayuntamiento de Lorca, Belén Díaz.
8: Buenos días. Finaliza el control extraordinario y la limpieza de las fuentes ornamentales de nuestro municipio, que se hace con motivo de las altas temperaturas cada verano. Y después de hacer todos los análisis, podemos decir que las 68 fuentes que están dentro del programa higiénico-sanitario en este sentido han dado negativo en legionela después de la limpieza y desinfección pertinente. Desde la Concejalía de Sanidad junto a la Concejalía de Parques y Jardines insistimos en que no solo es este control el que se realiza anual, extraordinario en verano, sino que periódicamente durante todo el año se lleva un control exhaustivo de varios parámetros en nuestras fuentes, con mediciones de cloro, de pH y de distintos parámetros, como la turbidez del agua y otros parámetros distintos, para garantizar la seguridad de todos los lorquinos. Recordamos que la legionelosis, que cuando podemos encontrar legionela en las aguas, puede manifestarse en enfermedades de dos tipos, como es la enfermedad del legionario de carácter más grave, o la fiebre de Pontiac. Ambas de carácter pulmonar, una más leve, pero ambas muy peligrosas, por lo tanto nos mantenemos muy vigilantes en el control de nuestras fuentes, porque recordamos pues bueno, que estas enfermedades se contraen, son enfermedades de origen ambiental, en aguas donde produzcan aerosoles, por tanto partículas suspendidas en el aire de agua con estos parámetros. Como decimos, en todas nuestras fuentes ha dado negativo tras esa exhaustiva limpieza y desinfección de todas nuestras fuentes.
5: Eran las palabras de Belén Díaz, concejal de Sanidad del Ayuntamiento de Lorca, hablando precisamente de esta actuación en torno a prevenir la legionela en las fuentes municipales del Ayuntamiento de Lorca. Escuchamos al concejal de Talento Joven, Antonio Sánchez.
9: ¿Vale? Bien, pues buenos días a todos. Pues nada, yo creo que poco más que decir después de las palabras que ha dicho mi compañera. La verdad es que en este caso el trabajo que se está haciendo en las fuentes municipales es diaria. No solamente tiene un contrato, como dice Belén, también con el tema de esa desinfección que se hace cada X tiempo, sino también ese trabajo diario que se hace con otra empresa, el trabajo diario que se hace con esa limpieza que se hace no solamente las fuentes municipales de aquí de la ciudad, sino también de las pedanías. Como ha dicho Belén, 68 fuentes municipales que se hacen diariamente esa limpieza, no solamente para de limpieza diaria de esos papeles, de esas roturas que pueden tener. La verdad es que estamos muy contentos con el trabajo que hace nuestro compañero, y de aquí queremos dar la enhorabuena por ese trabajo coordinado que hacemos tanto la Concejalía de Sanidad como la Concejalía de Parques y Jardines, teniendo siempre las fuentes en su pleno esplendor. La verdad es que el trabajo que hacen diariamente es gratificante, no se dejan ninguna fuente, y la verdad, al realizar estos dos contratos totalmente diferentes de uno del otro, al final hay una concordancia muy buena, porque al final entre uno y otro saben, pueden decirnos realmente si hay algún problema. La verdad es que de aquí damos las gracias también a los técnicos de la Concejalía de Sanidad, que siempre están haciéndose la gran labor para que nuestras fuentes siempre permanezcan totalmente limpias, seguras y sobre todo libres de cualquier virus que puedan tener, para que no puedan ser afectados ninguno de nuestros ciudadanos lorquinos.
5: Bueno, y si pasean por las calles de Lorca, verán, observarán que se están llevando a cabo un refuerzo de lo que es la seguridad vial, con un plan intensivo de repintado de lo que es la señalización, tanto horizontal en el casco histórico de Lorca, en sus calles, en pedanías. De esto informó en este caso el responsable del área, Juan Miguel Bayonas, de toda esa actuación que se está acometiendo en la ciudad de Lorca.
10: Bien, pues el Ayuntamiento de Lorca está reforzando la seguridad vial del casco urbano y de las pedanías con un plan intensivo de repintado de toda la señalización horizontal en el casco urbano y también en las pedanías. El equipo de señalización de la Policía Local fue duplicado este año, y además reforzándolo con el doble de operarios que ya tenía. Ya se han empleado cerca de 3.000 kilos de pintura en la actual campaña para mejorar la seguridad vial en barrios, avenidas y pedanías. Lo hemos hecho en los barrios como Los Ángeles y Apolonia, sumándose a actuaciones también que ya han concluido en el barrio de La Viña, en grandes avenidas como Adolfo Suárez y Avenida Europa, donde precisamente esta mañana se está procediendo al repintado de la seguridad vial a través de sus líneas y sus marcas horizontales, y también en Avenida de Paso Encarnado, que se realizará esta misma mañana. La decisión de duplicar el personal en señalización viaria pues nos ha dado pie, nos ha dado lugar y nos ha permitido llegar a más barrios, llegar a más pedanías, porque nos encontramos un municipio con una señalización viaria un poco deficiente cuando llegamos al equipo de gobierno. Además, hay actuaciones como las de Adif, que como pues todos ustedes saben, están provocando que haya polvo y barro en las avenidas principales y en las avenidas por donde salen la maquinaria, los camiones que están haciendo la obra, las obras del AVE. Sabemos que es molesto, estamos detrás de que reciban una mayor atención, pero eso provoca también que no podamos marcar la señalización viaria correctamente en esa zona debido a que están pues principalmente llenas de barro y polvo.
5: Bien, pues es la última noticia que teníamos para contarles. En 9 minutos, a la 1 del mediodía, vamos a llegar con música al final de Buena Mañana.

0: Son sueños, el canto del loco con...
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0: 6 minutos para que en punto sea las 13 horas, a la 1 del mediodía vamos a ocuparnos. Les decía que era la última noticia, la dejó Miguel Bayonas, pero nos acaba de entrar una noticia más, que no queremos terminar nuestro programa sin hablarles de ello, y es que Vox va a proponer un giro radical en la política de prevención de incendios forestales para acabar con décadas de abandono de lo que es el medio rural. De hecho, José Martínez ha hablado de fanatismo climático y que se ha convertido en la excusa perfecta para ocultar esas décadas de abandono dentro de lo que es el medio rural. Tenemos las palabras de José Martínez, concejal de Vox en el Ayuntamiento de Lorca. Hemos intentado hablar con él esta mañana, ha sido imposible, pero vamos a escucharle antes de terminar este tiempo de radio.
2: Cada vez que España sufre un gran incendio, la izquierda y el ecologismo radical vuelven a utilizar el mismo discurso. La culpa es del cambio climático. Incluso los accidentes ferroviarios son culpa del cambio climático. Al final se trata de tapar el fracaso de unas políticas que han abandonado nuestros montes y han condenado al mundo rural. Venimos de años de decisiones políticas equivocadas, de impedir gestionar el monte, de poner trabas a la limpieza de biomasa, de perseguir a agricultores, ganaderos y cazadores, que durante generaciones fueron quienes mejor protegieron nuestro territorio. En el próximo pleno vamos a presentar una batería de medidas concretas para cambiar el rumbo de las políticas de prevención de incendios forestales. Medidas para recuperar la gestión del territorio, reforzar los medios de extinción, proteger a las personas más vulnerables y devolver el sentido común a unas políticas que llevan demasiado tiempo dominadas por la ideología. Porque los incendios no se apagan con discursos. Se previenen limpiando los montes, facilitando la apertura de cortafuegos, apoyando al pastoreo, reforzando a Protección Civil y a los servicios de emergencia, dotando de más medios a los bomberos y garantizando que todos los recursos disponibles puedan actuar de forma inmediata y coordinada sin importar la comunidad autónoma en la que se encuentre. Desde Vox lo tenemos claro: menos ideología, menos fanatismo climático y más gestión del territorio, más prevención y más medios para proteger a nuestros vecinos.
0: Las palabras de José Martínez. Vamos, que no se puede empezar la casa por el tejado, como dice Fito y Fitipaldis en esta canción que pone ya el punto final, la de Buena Mañana. Gracias por escucharnos, gracias por estar ahí. Disfruten del fin de semana, precaución en carretera y sobre todo protéjanse de las altas temperaturas. Es nuestro consejo, es el deseo de que ustedes lo pasen bien y el lunes les esperamos aquí a las 10 de la mañana.

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4: Buenas noches, bienvenidos a este programa. Es un honor presentarles a Morat y Camilo.

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0: Son las 22 horas y 30 minutos.
1: 10 y media de la noche.
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1: Cuando escucho hablar de llegar a ser tu mejor versión, hay algo que me llama la atención. Resulta que dependiendo de quién hable, cambian los baremos, ya que cada uno cuenta la feria según le va y según su momento vital. En general, las pautas que dan para conseguirlo suelen ser incorporar a tu vida cosas que supuestamente no están incluidas, como ejercicio, dieta sana, meditación, un sueño reparador y, sobre todo, tener un propósito. Por supuesto que todo eso está muy bien, pero yo ajustaría un poquito el tema. Lo de tu mejor versión lo cambiaría por tu versión más auténtica, que es mucho más realista y menos agobiante. Y además conlleva eliminar lo que no es verdaderamente tuyo y has heredado. Miedos, reacciones automáticas, lealtades, bloqueos, sombras. A la vez que vas incorporando las nuevas sugerencias. Vamos, muy parecido a cambiar de estilo. No tiras todo el armario. Sacas lo que ya no va contigo, dejas lo que sí y colocas con cuidado las prendas que has comprado. No sé a ti, pero a mí me apetece más cuando lo miro así.
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1: Volvemos una vez más a visitar un universo tenebroso, oscuro, lleno de terrores. Un espacio en el que se dan todo tipo de fenómenos parapsicológicos. Incluso posesiones de personas y de lugares. Y para conocerlo algo más hoy, contamos con la presencia de un científico que lo investiga. Junto a él viajaremos por las fronteras del más allá, a la búsqueda de explicaciones. Será la primera parada en nuestro viaje de hoy. Seguirán otros compañeros que se unirán a nosotros solo con una intención: llenar este espacio en blanco para todas vosotras y todos vosotros. Comenzamos.
2: Soy una dama legendaria, Lady Nazca. Es lo que os hemos preparado para hoy. Y ya solo nos queda saludar a nuestro primer invitado aquí en el estudio, el doctor Álex Escolà Gascón. Buenas noches.
3: Muy buenas noches.
2: ¿Cómo estás, Álex?
3: Pues la verdad, contento de poder compartir contigo este espacio y con todos los oyentes.
2: Te presento. Pues hay que repasar tu currículum: matemático, psicólogo, profesor universitario. ¿De qué? ¿Das clases?
3: Yo de clases de estadística aplicada, de medición. De hecho, esa es mi especialidad, el cómo medimos las cosas.
2: Sí, has estado codirigido varios proyectos científicos internacionales, entre ellos un programa oficial de la Unión Europea sobre los derechos, libertad de creencias y conciencia.
3: Justamente.
2: Y veo que llevas, te lo puedo preguntar, una cruz ahí colgada.
3: Sí.
2: ¿Eres religioso?
3: Concepcionista, sí.
2: ¿Qué es eso de concepcionista, perdón?
3: Bueno, pues justamente hermanos e hijos de Santa Carmen Sayés, que es la fundadora de esta congregación y justamente pues quien nos ha inspirado pues para hacer las obras de enseñanza y de investigación que estamos llevando a cabo.
2: Te decía que tienes pinta de monje, de esos antiguos.
3: De esos antiguos. No eres el primero que me lo dice.
2: Sí. Y has escrito un libro, te habrás quedado a gusto, te lo he dicho antes, Las fronteras de lo posible. ¿Cómo le da a un científico como tú escribir un libro como este?
3: Pues la verdad, con mucho sentido de la misión y buscando aportar cultura, que la gente aprenda, que se pueda llevar algo de valor, y no solamente pues entretenimiento y palabrería. O sea, realmente la intención era marcar una distinción, no hacer ningún refrito de lo que ya existe, de lo que ya se ha hecho, sino marcar una forma de pensar y de entender los límites de la realidad.
2: Hay mucha palabrería en este mundo nuestro. Me estoy refiriendo ya al mundo del misterio.
3: En el mundo
2: en general, pero bueno, el mundo del misterio.
3: Si en el mundo en general estamos sobresaturados de información, estamos ante una infodemia, ¿no? Tenemos ese exceso. El reto está en cómo lo convertimos en conocimiento. Pues dentro del misterio, pues no iba a ser distinto. También hay demasiada información y estamos rodeados de demasiado ruido, ¿no? Aquí hay que aprender a distinguir, pues justamente ese trigo, ¿no? De la paja, esa señal de lo que viene siendo pues un ruido blanco de fondo que no nos aporta orientación clara.
2: ¿Te ha pasado alguna vez alguna cosa misteriosa? ¿Has vivido algún fenómeno extraño?
3: He vivido fenómenos extraños, de hecho, yo creo que incluso suceden en la vida cotidiana. Es aquello de en el momento menos pensado te encuentras con alguien a quien hacía mucho tiempo que no veías y ese alguien te aporta un sentido que en ese momento a través de la razón no logras entender ni lo podrías predecir, pero ese encuentro lo cambia todo y se inicia, ¿no? Pues algo nuevo, y es algo nuevo te permite crecer y te permite pues oye, pues seguir aprendiendo. O sea, que en la propia cotidianidad ya tenemos, ¿no?, muchos desafíos y muchos límites, ¿no?
2: Y algo más misterioso de ver un fantasma, yo qué sé. Luego entraremos en posesiones y me has contado, pero esas visiones que de repente cuentan que tienen algunas personas?
3: Yo visiones como tal no he tenido, como persona no. Vamos, yo no sé si por gracia o desgracia, porque conozco personas que las han tenido y lo han pasado muy mal, y conozco otras que han tenido también esas visiones y han sido motivo de felicidad. Entonces no sabría decirte si es una suerte o no. Pero aunque no lo haya vivido directamente, sí que he tenido personas a mi alrededor que han pasado por situaciones realmente, bueno, realmente insólitas.
2: Este es nuestro invitado, con él nos vamos a meter en el mundo de lo misterioso desde un punto de vista de la ciencia, y lo vamos a comenzar ya tras esa introducción.
1: Lo misterioso nos rodea. Lo encontramos en películas, periódicos e incluso en nuestro día a día. Hechos que parecen violar todas las leyes que conocemos y para los que no tenemos justificación. Y es posible que así sea, pero eso no significa que estos eventos no puedan estudiarse bajo el método científico, ni que no podamos distinguir aquello que es inexplicado de lo que simplemente se nos ha contado mal. Nuestro invitado de hoy llega para abrirnos las puertas de sus investigaciones a propósito de los límites de la realidad. De su mano abordaremos posesiones demoníacas, experiencias cercanas a la muerte y fenómenos parapsicológicos, por primera vez con el rigor con el que merecen ser estudiados. El científico de las 609 posesiones demoníacas nos adentra en el mundo de la parapsicología y lo inexplicable. Alex Escolà Gascón es el científico sin miedo al gran umbral. Ya nos espera en nuestro estudio para viajar hacia las fronteras de lo posible.
2: ¿Te ha gustado?
3: Menuda introducción. Yo casi que te diría que al inicio he hecho un poquito de trampas, ¿no? Me has preguntado si he vivido algo misterioso.
2: Desde 609 posesiones, casi nada.
3: Después de esta introducción, es que el haber dicho que no, me delata, ¿eh? O sea, algo tiene que haber habido ahí.
2: Bueno, lo vamos a estudiar poco a poco. ¿Qué es el gran umbral para ti?
3: El gran umbral es el abismo de lo que es lo desconocido, de lo que no podemos conceptualizar, medir, lo que no podemos tocar. Podemos mirar hacia abajo, nos podemos sentir, digamos, deseosos, ¿no? De tirarnos o de abrazarlo, pero es algo que nos lleva al menos a parar y hacernos preguntas de dónde venimos. ¿Y qué es lo que hay en ese abismo?
2: ¿Tu interés por todos estos temas es desde el punto de vista científico, que ahora vamos a tocarlo, o desde el punto de vista religioso, que veo que está muy cercano a ti, muy impregnado en ti?
3: Bueno, fe y ciencia no tienen que ser competidoras, sino colaboradoras. Tienen que dialogar, o sea, hay puntos de encuentro que son innegables. Porque básicamente, mira, la ciencia no puede hacer nada ajena a lo humano. Y si en lo humano también está la fe, está la búsqueda de creencia, pues científicamente hay que escuchar qué hay en esas creencias, qué impacto tienen, cómo funcionan, qué nos permiten hacer, porque a veces son motivo de bien o a veces, ¿no?, también son motivo de mal. Y discernir en ello no es algo que el científico tenga que sacudirse y desentenderse, sino todo lo contrario.
2: Vale. Decía a micrófono cerrado, y es un poco el planteamiento de esta primera parte, que afortunadamente la ciencia ya está empezando a estudiar esta serie de fenómenos de los cuales nosotros hablamos hace mucho tiempo. ¿Por qué? Y qué bien que lo hagan, porque los científicos no pueden negar a priori una cosa. No, eso no es verdad, o eso no existe, o eso es mentira, o estáis locos.
3: Bueno, vamos a ver, hay ciencia de lo conocido, hay ciencia de lo que todo el mundo hace ciencia, nos dedicamos a optimizar procesos, las empresas de hecho pagan mucho dinero para que un analista de datos te optimice cosas o un informático te automatice. Sí, trabajar sobre lo que ya se sabe es algo que me atrevería a decir, es tranquilizador, puedes predecirlo, podemos conocer incluso ya el peor de los escenarios. Ahora bien, la ciencia también tiene, para avanzar, que confrontarse con lo desconocido. Entonces, ese deber de confrontarnos con lo que no sabemos es, yo creo, que de alguna forma lo que se está ahora poniendo sobre la mesa, ¿no? ¿Y por qué se pone sobre la mesa? Pues porque, bueno, hay voces que ponen en narrativa y en relato experiencias cercanas a la muerte, experiencias extraordinarias, voces que ya llevan tiempo, ¿no? Llevan tiempo, pero es que al final, desde el principio, lo que bien se inicia, bien queda. Entonces, alguien tiene que recopilar todo eso y decir, muy bien, ¿y qué hacemos? ¿Lo seguimos ignorando o quizás damos algún paso más allá, ¿no? O quizás nos atrevemos a abrir algún tipo de puerta. Bueno, yo creo que la ciencia está en ese punto de negociación consigo misma, de cómo abrazamos esto que es desconocido, anómalo, esto que también nos desafía y nos desborda. Porque mira, seamos creyentes o no, hay una realidad para quien investiga, y es que lo que ocurre en la realidad siempre desborda, digamos, los límites de nuestro conocimiento. Y por lo tanto, el conocimiento nunca es suficiente. Y por lo tanto, lo que desconocemos siempre es mucho más grande.
2: ¿Y te quedas tan tranquilo?
3: No, yo no me quedo...
2: Con lo que has dicho, digo.
3: Bueno, no es improbable que mañana reciba alguna llamadita, ¿no? ¿Sí? Digamos, indiscreta. Sí. Vamos a ver, que un científico, que alguien dedicado pues a la academia esté hablando de ciertas cuestiones, las investigue, que publiquemos, que tenga su equipo de trabajo. Bueno, todo esto... Mira, lo decía en las redes sociales. Cuando alguno destaca, se acaba convirtiendo en el objetivo de alguien.
2: Yeah.
3: Esto es Made in Spain.
2: Yeah.
3: Entonces, a mí me toca pasar por esto. Yo desde hace unos meses estoy destacando, y no he elegido destacar, cuidado, pero estoy destacando, espero que para bien, y claro, no hay pastel para todos, si mi porción no es motivo de que alguien pase hambre, pues ¿qué sucede? Pues que sea alguien pondrá su atención en mí, y le molestaré. Yo me convierto en esa china en el zapato. La cuestión es... O generamos un sistema, ¿no? Que pueda absorber todo lo que genera, ¿no? De ese excedente de graduados, que los podamos reincorporar en el mercado y que podamos seguir creciendo, o bien entonces, pues es inevitable que se genere esto que estoy contando.
2: Ya. ¿Todo se puede entender con la razón o hay cosas que escapan a la razón?
3: Hay cosas que escapan a la razón. O sea, ¿quién es, con todos mis respetos, el animal de bellota que dice que la razón lo puede todo? No, la razón es una fuente de conocimiento, pero no es la única, y no es una fuente excluyente de otras, porque la experiencia también es otra propia fuente, ¿no?, que puede ser sentida, puede ser comprobada, ¿no? Y luego también podríamos hablar de fuentes que incluso no son externas a nosotros y externas a nuestra propia naturaleza, ¿no? Podríamos hablar del conocimiento revelado, un conocimiento, pues bueno, que en términos cristianos, pues sería el bíblico. Entonces, ese saber, esa fuente, tiene que ver contigo y conmigo, pero es algo que viene, ¿no?, de más arriba, es algo más elevado. Y justamente lo que algunos llaman mística también es esa fuente que nos permitiría conectar, ¿no?, con el conocimiento revelado. Por lo tanto, no. La razón, quien diga que la ciencia únicamente es racional, se equivoca. La ciencia no es únicamente racional. De hecho, planteamientos matemáticos pueden tener lógica. Pero otra cosa es si tienen racionalismo, ¿no? O sea, son cosas distintas. Mira,
2: qué bien que alguien así, un científico, diga esas cosas. Primeros datos, hay más cosas que queremos analizar esta noche con Alex Escolar Gascón. Tras esa introducción nos metemos en ello.
1: 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Nuestro invitado de hoy se ha lanzado a investigar en diversos campos de nuestro mundo. Ya lo sabes, el del misterio. Y en uno de ellos se ha encontrado lo que él llama la tríada de lo sobrenatural. Vayamos a descubrir de qué se trata.
2: Entre las muchísimas cosas que tratas en tu libro, increíble, hay un capítulo que hablas de la tríada sobrenatural. Y hablas de fenómenos naturales, preternaturales, sobrenaturales. ¿Qué es eso de la tríada?
3: Son distintos niveles que lo que vienen a ofrecernos son planos. Planos que caracterizan la realidad, ¿no? Que se dan en la realidad. Por ejemplo, ¿toda la realidad es únicamente material? Pues cualquiera que te diga que sí se equivoca. Porque, por ejemplo, pues un fotón no tiene masa y, sin embargo, ningún físico te va a negar su existencia. ¿De acuerdo? Entonces, claro, dentro de cómo clasificamos lo que sucede en la realidad, pues uno de los posibles resúmenes yo lo he extraído pues de la filosofía tomista, de Santo Tomás de Aquino. Es decir, una realidad natural es aquella realidad explicada, mecanizable, reproducible, tangible, medible. La ciencia ahí ha tenido muchísimo éxito, ¿no? Muchísimo éxito. Yo diría que nos hemos coronado. Pero no todo está dentro de lo tangible, no todo tiene esa especie de, ¿no?, de sustancia predecible, sino que hay más niveles. Otro nivel es el preternatural. El preternatural es un nivel intermedio, es en el que sucede lo inexplicado, pero no inexplicable, ¿no? Inexplicado porque no lo entendemos, inexplicado porque nos desborda lo que por la propia naturaleza sabemos y hemos podido predecir, es inexplicado porque en algunos puntos parece contradictorio, pero la condición que se da es que lo preternatural no viola directamente las leyes de la naturaleza, no entra, digamos, en esa disputa opuesta, ¿no?, con lo que hay en la naturalidad. Bueno, ¿se puede descifrar en lo preternatural? Sí, se puede descifrar en lo inexplicado. ¿Cómo se descifra? Explicando o tratando al menos de aportar comprensiones. ¿Ese es el último nivel? ¿Esa es la última frontera? No. No, tenemos fronteras más elevadas y de hecho tenemos las fronteras inconmensurables, ¿no? Tenemos las fronteras que pertenecen a otro mundo, no a este. Si bien lo preternatural es de este mundo, aunque no lo entendamos, aunque no sepamos por dónde va, lo sobrenatural sería aquello que para acceder a este dominio se requiere algo más que razón, se requiere algo más que método científico, se requiere algo más que la comprobación, ¿no?, de la experiencia, ¿no? Santo Tomás, meter el dedo en la llaga. Bueno, ahí estaríamos en lo natural y en lo preternatural, en todo caso. Lo sobrenatural estaría refiriéndose a lo inexplicable. Y cuando algo se asume como inexplicable es que está fuera de nuestro entendimiento y está fuera del entendimiento, digamos, intelectual e incluso científico. Y la pregunta es, ¿y qué hacemos con eso? ¿Lo negamos? ¿Qué hacemos con eso?
2: La ciencia lo ha negado durante mucho tiempo.
3: La ciencia, bueno, no lo ha negado la ciencia, lo han negado los científicos.
2: Vale, perdón.
3: No, es decir, yo haría este matiz porque la ciencia como tal, como conocimiento, afirma o niega en base a un consenso, ¿no?, de personas que dicen, ah, pues esto sí.

0: Ponme un ejemplo, si quieres, de fenómenos preternaturales y sobrenaturales.
1: Por ejemplo, un fenómeno preternatural podría ser el caso de una persona que a raíz de una determinada visión, de un determinado encuentro, pues en su cuerpo aparecen manchas, y esas manchas pues tienen formas geométricas, muy, muy concretas, muy concretas. No, sin entrar en detalles, pero esas manchas, bueno, pues inspiran a esa persona y en ellas ve ciertos mensajes. Bueno, lo preternatural, ¿dónde estaría? Por un lado, en lo inexplicado, de qué relación tiene, ¿no?, una exposición, una visión, un encuentro, una experiencia extraordinaria con que, ¿no?, a nivel corporal se haya materializado. Ahora bien, la materialización en sí no contradice esas leyes naturales, ¿no? Si se ha materializado es porque justamente ha habido una superficie sobre la cual se ha podido reproducir esa mancha, ¿vale? Ahora, claro, ¿y qué significa? ¿Y por qué en el lugar? ¿Y por qué con la precisión en la que se ha formado? Ahí es donde entra, por ejemplo, una evaluación médica que en algunos casos dirá, pues mira, sí, el origen de tal mancha pues es de un hongo, es de una infección, es de tal. Pero en otras ocasiones no. Entonces, lo preternatural tiene esa parte de inexplicado, pero potencialmente explicable, ¿de acuerdo? Porque no perdemos de vista el sustrato de la naturaleza, pero al mismo tiempo la desafía, al mismo tiempo nos lleva a pensar, muy bien, ¿y qué conexión hay, ¿no?, entre esa mancha, por ejemplo, y la visión que nos cuenta esa persona? Y ahí es donde muchos antropólogos hacen estudios, ¿no?, sobre el valor simbólico, sobre el poder de los símbolos y las conexiones que tienen. ¿Y qué te diría un psicólogo? Pues que básicamente, ¿no?, la somatización, o sea, el llevar al cuerpo algo, bueno, es hacer alguna transformación de algo afectivo, de algo emocional, de algo que no tiene un origen físico, pero sí mental, y eso de alguna forma se acaba traduciendo, pues en el ejemplo que he dado, en una mancha. Tuvimos un caso así que debimos investigar.
0: Se veía que lo tenías muy cerquita. ¿Y lo sobrenatural? ¿Algún ejemplo? ¿Una aparición mariana o no sé?
1: Una aparición mariana podría ser considerada sobrenatural en el sentido de que no necesita el sustrato de la naturaleza para revelarse. ¿De acuerdo? Necesita algo material en concreto, necesita, por ejemplo, pues yo no digo que la Virgen no pueda, ¿no?, expresarse sobre una piedra, no, que no pueda generar rostros, por ejemplo. Pero las apariciones, pues como pues las de Fátima, Lourdes, son apariciones que ocurrieron, y incluso dentro de para quienes sean más escépticos, ¿no?, ocurrieron en el mundo interno, en la realidad interna de quien pudo conectar con ello, ¿no? Ahora bien, ¿depende de la naturalidad, de nuestra naturaleza? No. ¿Depende de justamente de algo que contradiga la naturaleza? Pues tampoco lo tenemos muy claro, pero parece que ahí se dan varias violaciones, ¿no?, de las leyes físicas. Entonces, claro, cuando algo se viola en ciencia, ¿no?, ¿qué se hace? ¿Qué decimos? ¿No? Ah, es un imposible.
0: Ya. Te pondré el ejemplo. Bueno, primero, la realidad es más amplia de lo que nosotros somos capaces de captar con nuestro cerebro. ¿Existen otras dimensiones, otras realidades?
1: Vamos a ver, nuestro cerebro, no digo que sea ni imperfecto ni perfecto, hace lo que puede, ¿vale? Nuestro cerebro capta de la información que hay a nuestro alrededor y en toda la realidad, ¿qué capta? ¿Un 10, un 15%? No capta más, eso es lo que nos dice la estadística. Por lo tanto, nos estamos dejando mucha información fuera. ¿Y eso qué implicaciones tiene? Pues que a veces, cuando estamos teniendo un pensamiento concreto y le damos vueltas a esa idea, y le damos vueltas y nos rayamos, ¿no? Nos rayamos, que ahora se dice así, ¿no?
0: Sí.
1: Mis alumnos dicen, no te rayes. Bueno, en realidad, ¿ese pensamiento qué poder tiene? Pues estadísticamente yo te diría, es que fuera de ese 10% no tiene poder. Porque si está fuera del 10%, entonces de poco te va a servir. O está en lo desconocido y buena suerte en la vida, o bien entonces no podrás tomar ninguna decisión útil a través de él. Ahora bien, eso también nos plantea entonces cuáles son los límites de la información.
0: Ya. Te pongo un ejemplo claro. No sé si conoces, supongo que sí, claro. El fenómeno de las caras de Belmez.
1: Sí, claro.
0: Que ha sido uno de los más importantes.
1: Sí, sí.
0: ¿Eso qué es? ¿Algo preternatural, sobrenatural? ¿Hay alguna explicación?
1: Bueno, por lo que se ha investigado, y que por desgracia científicamente, y esto hay que decirlo, informes científicos de las caras de Belmez, yo no conozco ninguno.
0: Hay algunos, dicen.
1: Hay alguno, pero desafortunadamente indexado y con las condiciones que tenemos a día de hoy, no. De lo que se ha hecho y con el rigor desde lo que se ha trabajado, que tampoco ha sido algo menor, parece ser que las hipótesis van más hacia lo preternatural, hacia la interacción.

0: Acciona anómalamente materia, ¿no? Como si fuera justamente una reproducción de algún fenómeno psíquico que la mente de una persona, alguien de ese sistema, ¿no? Tuvo que interactuar para que se produjeran esos rostros. Y además eran rostros cambiantes, eran rostros uh-huh. bastante dinámicos. Entonces, esto es un melón.
1: Gordo.
0: Bastante gordo, pero ahí estaríamos dentro de la parapsicología y dentro de la psicoquinesia, en todo caso. Ningún científico te dirá psicoquinesia como tal, te dirán interacción anómala, mente-materia, es decir, pues justamente como nuestra mente genera efectos en la materia sin emplear ningún medio conocido ni avalado por la ciencia.
1: 1:32, 12:32 en las Islas Canarias. Seguimos, vamos a ir con posesiones y otros muchos más temas en este programa de hoy.

0: Nos preguntamos, ¿el mal existe? ¿Existen las posesiones de personas, de lugares? Escuchemos un avance de la película El exorcista del Papa.
1: Padre Gabriele Amort. En la noche del 4 de junio, realizó usted un exorcismo.
2: Eso no fue un exorcismo. La mayoría de los casos no requieren un exorcismo.
3: El 98% de los que se le asignan son por recomendación de médicos y psiquiatras.
2: El otro 2%, yo lo llamo el mal.
1: Tenemos más preguntas para usted, Padre Amort.
2: Si tiene un problema conmigo, hable con mi jefe, el Papa.
4: Hay un caso en España que requiere de tu atención.
5: Tráeme al cura.
6: Estoy aquí para ayudar, Julia.
5: Ese no es mi cura.
0: El exorcista del Papa captaba retazos de la vida del Padre Amort, el exorcista del Vaticano. Junto a nuestro invitado, trataremos de conocer algo más de su vida y de este terrorífico asunto.
7: ¿El mal existe?
8: El mal existe.
7: ¿El diablo, el demonio o qué sería el mal?
8: Para quienes tenemos fe, el demonio existe.
7: Sí.
8: Bueno, para quienes tenemos fe, sí, al menos. Es decir, el demonio, la personificación del mal, sí existe.
7: El otro día estuvo el doctor Gaona con nosotros, a quien conoces, y nos contó algunas cosas también acerca del Padre Amor. ¿Lo conociste?
8: Le conocí, le entrevistamos hace bastantes años en la Universidad Ramon Llull, y justamente, bueno, es alguien que siempre tenía experiencias espectaculares que contar, sí.
7: Vale, yo no sé por dónde empezar contigo. El exorcista de los 609, ¿has visto muchos exorcismos?
8: Bastante. Se supone que no debería hablar mucho de ello, pero...
7: Habla.
8: Aquí tienes que hablar.
7: No nos escucha nadie, ¿sabes? Desde México te están escuchando. Desde una gasolinera en medio de la España despoblada, Zaragoza y Teruel, buen programa. Interesante, déjame que lea. Interesante el tema de hoy. Felicidades, fe y ciencia tienen que colaborar. Saludos desde Finlandia, desde Cucuyaga en Bilbao, desde un montón de lugares en Latinoamérica. Te están escuchando, pero no escucha nadie. O sea, no te preocupes. Dime.
8: Está bien, luego esto se lo comentamos a mis superiores. Básicamente.
7: Seguramente escuchan hasta el programa ellos también, ya verás. Dime.
8: No, debo decir que hasta ahora no he sido maltratado. La cuestión, sí, he estado en exorcismo. He estado en calidad de observador, registrando datos. Yo no ejerzo exorcismos, ni muchísimo menos.
7: ¿Podrías?
8: No.
7: Vale.
8: Bueno, a ver, podría. Es que esa pregunta, digamos que no.
7: Vale, sigue. ¿Has estado apuntando lo que pasaba y analizando o qué?
8: Bueno, sí, observando, dejando que esa realidad se muestre y a partir de ahí hacernos preguntas para, sobre todo, pensar cómo ayudar a esas personas. En el mundo de las posesiones yo distingo dos grandes tipos. Digo yo, pero en realidad esto han sido varios antropólogos, ¿no?, que han creado esa diferenciación. Las posesiones periféricas, que son aquellas que generan sufrimiento, son motivo de sufrimiento, y por lo tanto cuando llegan y te piden ayuda es porque o bien la situación es muy tétrica o bien están detectando señales, ¿no?, en el presunto poseído que no funcionan, ¿no?, en su vida, cosas que antes no hacía. Sería, digamos, un arranque, un inicio insidioso de la posesión. Es decir, muy paulatino, sutil, o bien es porque, como digo, el pifostio ya está armado. Pero aquí la cuestión es que hay una víctima que pide ayuda. Y hay una víctima que esencialmente lo que padece es la pérdida de tres cosas muy valiosas para el ser humano. La identidad, a ti te quitan el ser, quién eres tú, y te han quitado tu mayor tesoro. Por otro lado, la voluntad relativa o, digamos, también equiparable al control, ¿de acuerdo? Y luego la capacidad de sentir y acordarte. En los trances de posesión, muchos poseídos o no recuerdan qué ha ocurrido durante ese episodio, o bien, si lo recuerdan, lo recuerdan como si no fueran ellos, se recuerdan viéndose, ¿no?, desde fuera, desde una experiencia extracorporal. Entonces, se da una situación de pérdida, pero ante esa pérdida, digamos, no es una buena noticia, pero hay algo que queda reemplazado. La identidad no solamente se pierde, sino que se reemplaza por una nueva estructura de la personalidad. Y digo estructura de la personalidad, algunos me dicen, pero no es una entidad.
7: Eso debe preguntar, ¿qué o quién posee?
8: Si está dentro de nuestra mente, es un ente. Por lo menos es un ente, ¿no? Y si es un ente, puede tener esa vida propia. Si es entidad, entonces es que no solamente está dentro de nuestra mente, sino que también se proyecta fuera, se materializa fuera o tiene algún tipo de... Por lo tanto... esto es un debate. ¿Podríamos hablar de entidades? Sí. Lo más prudente, yo preferiría al menos nuevos seres o nuevas estructuras de la personalidad. Es decir, manifestaciones de ese individuo que antes ni eran conocidas, ni eran predecibles y son bastante, digamos, tétricas. O sea, son bastante llamativas. Es algo que no te deja indiferente. Eso contrasta con lo que son las posesiones centrales. Fuera de micros, antes te comentaba, ¿no?, que el chamanismo tiene mucho que ver con el fenómeno de la posesión. ¿Todas las posesiones son motivo de sufrimiento? No. Justamente en determinadas culturas, en entornos muy concretos, ¿no?, en comunidades, por ejemplo, de aborígenes, la figura del oráculo, de esa persona que utiliza su cuerpo como canal, ¿no?, como canal de información, o sea, se desprende de quién es, ¿no?, y accede a través de él algo superior o... ellos creen que es superior, bueno, ahí no hay víctima como tal. Ahí lo que hay es alguien que está siendo iluminado. Hay, pues, esa figura que acompaña, que guía, que estructura la vida comunitaria. Entonces, tenemos que distinguirlo claramente, porque lo que hay en Occidente, lo que nosotros hemos investigado, son esas posesiones periféricas, esas posesiones donde hay el sufrimiento, donde hay, además, lo que todas tienen en común es la autodestrucción. Es decir, ¿no?, si tú dejas al poseído que la cosa continúe, no intervienes, ¿no?, a ver cómo crece, a ver cómo se desarrolla. Bueno, tú pillas un virus de un resfriado y lo dejas que se desarrolle y al cabo de unos días ya no estás resfriado, ¿cierto? Bueno, aquí en la posesión diríamos que el final puede ser y es la propia muerte física del cuerpo, psicológica, espiritual, y por lo tanto la necesidad de cómo intervenir es esencial.
7: ¿Y qué es lo que posee en esas posiciones negativas? ¿El diablo? ¿Qué es? ¿El mal?
8: Una de las hipótesis es el diablo. Son fuentes, digamos, malignas, demoníacas. Desde la tradición cristiana se concibe de esta manera. ¿Por qué se concibe de esta manera? Yo no soy teólogo, pero el resumen es que básicamente cielo, tierra, infierno no son estados, digamos, independientes entre sí, sino que en determinados puntos convergen y se encuentran. Parte del cielo está aquí, parte del cielo lo estamos construyendo entre todos aquí en la tierra, pero también parte de ese infierno. Entonces, en esas idas y venidas, en esos encuentros, como digo, pueden ser encuentros naturales, vuelvo otra vez a esos tres niveles, naturales, preternaturales, o para quienes tenemos fe, pueden ser sobrenaturales, ¿no? Y ahí es donde entraría la hipótesis del mal. Y el mal lo que busca es justamente la extinción, ¿no?, del individuo.
7: ¿Qué has visto cuando estabas en esos rituales, en esos exorcismos con supuestos poseídos? ¿Qué fenómenos has visto?
8: Bueno, he visto sobre todo contorsiones físicas, exaltaciones motoras muy exageradas, movimientos físicos que esa persona, fuera de ese episodio, pues tú dices, es que si la doblo, la rompo como un azulejo, ¿vale? Pero justamente durante el trance tienen esa flexibilidad, la pueden aplicar, no se lesionan, esto también es bastante sugerente, no se lesionan, y si se lesionan, pues es algo bastante menor. Entonces, ahí ya tenemos médicamente varias cuestiones que nos desafían. Ahora mismo, pues ya te digo, tú me pones a hacer un pino puente y yo me rompo. Pero si en ese estado de trance yo te hago el pino puente y no solamente no me rompo, sino que además no me lesiono, qué está ocurriendo en mi cuerpo para que se dé ese estado. Algunos hablan de estados alterados de la consciencia completamente extremos, radicales, justamente más cerca, ¿no?, de la ciencia ficción que no de la ciencia que se supone que tenemos que averiguar. Entonces, esas convulsiones son realmente llamativas, pero también son o están acompañadas de verbalizaciones, te cuentan intimidades de
7: que a veces son desconocidas, ¿verdad?
8: Bastantes veces son desconocidas. A mí me han llegado a decir cuestiones íntimas de mí que no eran malas como tal, pero que, bueno, mi sentido del pudor social me lleva, pues, a percibir vergüenza y dices, ¿y tú cómo sabes esto? O sea, no conocía, ¿no?, a esa persona, nadie se supone le podría ni tenía, ¿no?, que darle información alguna de mí, y cómo lo sabía. En otras ocasiones no. En otras ocasiones, por ejemplo, el poseído ha acertado lo que el sacerdote llevaba, ¿no?, en uno de sus bolsillos, y acertaba diciendo, llevas un rosario, ¿no? Había escuchado un sonido metálico. Entonces, bueno, sí, se pueden dar transmisiones sutiles de información, de sonidos, que le llevan, ¿no?, al poseído a deducir cosas. Bueno, nuestro cerebro funciona así, pero también ocurre justamente confesiones que serían inconfesables. De hecho, uno de los casos que explico en el libro, el caso de Martina, que es un caso bastante trágico, bastante trágico. Martina le llegó a decir a uno de los exorcistas, bueno, le llegó a revelar una situación de abuso.
7: ¿Sí?
8: De abuso que cometió el sacerdote hace muchísimos años. Y no solamente le nombró el abuso como algo genérico. O sea, no fue como una especie de... Te digo que abusas porque, mira, no sé, como aquel que tiene una prima en Murcia. No. Le concretó el internado, que a día de hoy ya no existe, el lugar, los espacios, e incluso le llegó a decir el nombre de una de las víctimas. Bueno, Martina, con 18 años, no coincidió en espacio-tiempo, digamos, cuando ocurrieron estos abusos en ese lugar. No tenía tampoco acceso, no conocía a nadie, ¿no?, de ese sitio. Además, como he dicho, se cerró hace bastantes décadas. Y la cuestión aquí viene siendo, ¿cómo es posible que una persona de 18 años, que además está inscrita para estudiar enfermería, ¿no?, que tiene su bachillerato, que tiene su digamos, su lucidez, ¿cómo es posible que manifieste esta, ¿no? Bueno, no voy a contar el final, pero sí déjame que cuente, justamente en este caso, que este sacerdote entró en shock y al cabo de unos días, una semana, murió de una parada cardiorrespiratoria.
7: Tengo que decirte que seas breve, si puedes. Estaría contigo tres programas. ¿Has visto alguna vez aportes? Nos contaba el otro día el doctor Gaona y el padre Amort. Tuvimos un cortecito que, bueno, cadenas, montones de cosas que salían de los supuestos poseídos. ¿Lo has visto?
8: Verlo como tal, vamos a ver. Nos consta por los registros de exorcistas que los poseídos han vomitado, han extraído de sus adentros, pues, objetos metálicos. Y objetos metálicos, algunos con formas reconocibles, otros no. Eso está. De hecho, el padre Amor llevó a Cuarto Milenio un platito con clavos y que no dejó indiferente a nadie, ¿no? Porque una de dos, o dices que eso es falso, muy bien, pues si es falso, pues yo te diría, sé feliz, pero si dices que no es falso, te enfrentas al problema de...
7: ¿Cómo se explica eso?
8: Yo no he visto cómo nadie sacaba nada de su boca. Sí que tuvimos un caso de aportes de una mujer que se le materializaban objetos de plata. Entre uno de esos objetos era un tenedor de plata que nos lo trajo a consulta, y justamente desde su pánico, desde su miedo a que la tratásemos de loca, ¿no? Como que tenía miedo a que no la creyéramos. Entonces, bueno, Yo me quedé con ese tenedor de plata, y de hecho, bueno, fue objeto de investigaciones posteriores. Supimos, pues, que pertenecía a un juego de una cubertería. Es que lo que voy a decir es como, vamos a ver, ¿no? Cualquiera dirá, este se ha tomado aquí alguna dosis de algo. No me...
7: Solo tomamos agua aquí, perdón.
8: Efectivamente.
7: Lo matizo, sí.
8: Pero era un cubierto de un juego, justamente de una vajilla de un buque de la Armada Americana de la Segunda Guerra Mundial.
7: ¿Qué me dices?
8: Sí, pero es que esa mujer no tenía relación alguna ni con la Armada Americana ni con la Segunda Guerra Mundial. Es decir, además, el escudo de la Armada estaba como fundido, ¿no? Y eso, pues claro, nos suscitó la hipótesis de, bueno, si esto no es verdad, si esto tiene algo de tongo, entonces seguramente sea un objeto robado. Pero claro, la pregunta sigue siendo, ¿y por qué esta mujer cuando entró en trance, tuvo la crisis de posesión, perdió el conocimiento y al despertarse se encontró con ese tenedor de plata? Si realmente tomamos al pie de la letra lo que nos reportó esta persona, entonces no, nuestra obligación es seguir tirando del hilo hasta donde se pueda.
7: ¿Cómo se explica eso? Tienes 30 segundos para darme una explicación.
8: No hay explicación posible que se pueda dar en 30 segundos, pero sí te puedo decir. Sí te puedo decir que las materializaciones.
7: No me refiero solamente a las materializaciones, sino al fenómeno de la posesión. Es decir, ¿es el diablo, es el mal que entra ahí? ¿Qué es? Cuando esa gente ves que tiene una fuerza sobrehumana, que adivina pensamientos, que sabe hablar en otras lenguas.
8: Mira, como estamos hablando de un tema que suele suscitar bastante miedo, citaré a los tres cerditos, ¿vale? Y no es broma, ¿eh? No pretendo vacilar. Pero todas las personas somos vulnerables a distintos niveles, físico, psicológico y también espiritual. Y cuando nos exponemos ante determinados estímulos, ante determinados símbolos, ante determinadas actividades, algo ocurre dentro de nosotros, a nivel físico, psicológico y también espiritual. Entonces, en los tres cerditos esto es muy explícito, en el sentido de que, bueno, el cerdito de la casa de paja, ¿quién es el mal? El lobo, sopla. ¿Qué pasa con la casa de paja? Se desmonta. Lo mismo con la de madera, ¿no? La única que aguanta, ¿no?, en el cuento es la de ladrillos. Justamente estas casas representan nuestro interior, nuestra fortaleza también psíquica. Y aquí la cuestión es, ¿qué es lo que, si no permitimos entrar dentro de nosotros, ¿hasta dónde somos permeables?
7: Bueno, luego te lo preguntaré si hay soluciones. Déjame que pongamos la última parte que tenemos preparada, ¿sabes? Porque me está suscitando millones de preguntas. 1:51, 12:51 en las Islas Canarias. Hay un tema más que nos gustaría tocar, aunque sea así de pasada, con nuestro invitado.
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0: Damos un paso más en las investigaciones de nuestro invitado y nos encontramos con el mundo de las posesiones en casas y lugares. En América existe un enclave conocido como la Casa Winchester.
10: Es una gigantesca estructura de 7 plantas sin razón aparente. Cada laberinto de pasillos es aún más confuso que el anterior. Está en permanente construcción. Se construye por orden de una viuda de luto.
11: ¿Cree usted en los fantasmas, doctor?
12: Yo no creo en nada que no pueda ver o estudiar.
11: Lo noto. En el aire, en las paredes, este espíritu tiene un poder que no habíamos visto nunca. Y nos ha encontrado.
0: A veces, el mal llena también espacios concretos. Dejemos que sea nuestro invitado quien nos lo explique.
7: ¿Cree usted en los fantasmas, doctor?
8: Creo en los fantasmas. Creo que hay gente que cree que existen los fantasmas.
7: Yo te estoy preguntando a ti.
8: Me estás preguntando a mí.
7: Sí.
8: Bueno, entonces te diré que por una parte creo y por otra no. Es decir, no creo en el fantasma que lleva una sábana blanca, que lleva pues esa especie de, ¿no?, cadena de metal y que hace ruidos por los pasillos. No creo en la figura mitológica, ¿no?,
7: ya,
8: del fantasma.
7: Pero sabes de lo que hablamos.
8: Ahora bien, si salimos más allá de eso, entonces mi creencia se vuelve más hacia el sí.
7: Hay espíritus negativos que puedan llegar a un lugar y que puedan incluso poseer o maldecir una casa y que esa casa sea mala para los que están ahí, que incluso les haga daño?
8: Bueno, de hecho, las posesiones de lugares se denominan infestaciones.
7: Sí.
8: Y eso está también descrito en la literatura de las posesiones. Hay posesiones de objetos, hay posesiones de personas y posesiones de lugares, ¿no? Y cuando estamos hablando de lugares, hablamos de la infestación. Que es probablemente algo también de lo más enigmático. Si la propia posesión del individuo ya representa un desafío, lo que viene siendo de un lugar es algo que se nos escapa. Y mucho. Hay, por ejemplo, ciertas corrientes dentro de la literatura de la parapsicología mencionan teorías como la impregnación, teorías como... Bueno, habría que evaluar exactamente el comportamiento, ¿no?, de esos fantasmas. Por ejemplo, hay fantasmas que cuando se manifiestan, digamos, lo hacen de manera repetitiva, de manera monótona, no buscan comunicarse, no tienen intención interactiva con el ser humano. Bueno, pues a ese tipo de fantasmas los llamaríamos espectros, por ejemplo, ¿vale? Pero claro, eso es distinto al fantasma que sí que se aparece y que busca, ¿no?, entrar en contacto con el ser humano. ¿Qué busca con esa interacción? ¿Qué busca comunicarnos? ¿Qué busca, ¿no?, transmitir? Bueno, eso es lo que algunas personas, ¿no?, que se autoconsideran mediums, pues intentan descifrar. También habría un tercer tipo, ¿eh?, de fantasma. Bueno, el fantasma que solamente se manifiesta en la mente del psíquico. Es decir, los fantasmas que se manifiestan en lugares, podríamos tratarlos de apariciones, ya sean con o sin intención, ya sean espectros o no. Pero los que se manifiestan únicamente en la mente del sensitivo... Entonces, eso merece una categoría particular, porque ahí sí que normalmente hay una voluntad, ¿no?, de comunicación, hay una búsqueda de quiero darte algún mensaje. Entonces, ¿todo esto cómo conecta con la posesión, la infestación de un lugar? Bueno, hay espíritus malignos. El mal tiene múltiples manifestaciones.
7: Sí.
8: Sí, y de hecho, el purgatorio, para quienes tenemos fe nuevamente, no es algo menor. Entonces... el mal se manifiesta en la intención, ¿no? En la intención que hay en el alma. ¿Y eso a qué nos podría conducir? Bueno, si los fantasmas se materializan o se expresan, entonces, ¿por qué no podría expresarse también ese mal? ¿Cómo se reinterpreta? Bueno, habrá quien pues utilice una tradición, otra. Realmente, desde el cristianismo, diríamos que ahí tiene que haber algo demoníaco. Tiene que haber algo demoníaco.
7: Tenemos casi que hacer una paradita, te quedas un poquito después de las noticias. ¿Has vivido algún caso de casa infectada? ¿Lo has sentido, lo has vivido? Un minutito tenemos y luego seguimos.
8: Mira, con esta entradilla que habéis hecho de, ¿no?, sí, la casa Winchester, que siempre está en construcción, a mí sí me ha recordado mucho a la novela de Stephen King, de la mansión de Rowrett, que también siempre está en construcción. Sí, sí, pero, sí, digamos, ahí hay un paralelismo. Yo no me he encontrado con ninguna casa que esté en permanente construcción. Algunos dicen es que cada día las ventanas son distintas, ¿no? Las de esta casa, contamos 13 otras habitaciones, pues lo mismo, distintas cantidades. Yo no me he visto en esa tesitura.
7: ¿Alguna casa donde la gente esté sintiendo que se abren puertas, que aparecen cosas, que hay manchas, que hay algo que las está persiguiendo por la noche?
8: Justamente lugares en los que nadie quiere estar. Lugares en los que nadie quiere permanecer ahí, ni tan siquiera de paseo, pues sí que conozco y desafortunadamente, pues bueno, suelen tener algún tipo de conexión con las experiencias humanas que han habido ahí dentro. Digo, dentro de ese habitáculo, de ese hogar.
7: ¿El sufrimiento se queda marcado en las paredes, en las casas, en la historia?
8: ¿Cuánto sufrimiento es necesario para que las paredes de una casa no dejen nunca de hablar?
7: Eso lo deberías de saber tú que eres científico, yo solamente hablo aquí.
8: Yo como científico solo soy un pobre ignorante, que cada día intenta aprender un poco más y mejor.
7: Vale, y ahí te voy a pedir para luego consejos, ¿y hay explicaciones a todo esto?
8: Hay explicaciones, sí, sí las hay. De hecho, la investigación científica que se dirige a esto se denomina haunting, ¿no? Investigación de casas encantadas. Alguno dirá, pero esto será pseudociencia. Bueno, no entramos en etiquetas. Lo que sí que entramos es en que existen fenómenos y efectos psicológicos que nos confunden. De hecho, nuestro cerebro es un experto traicionero, ¿no?, en hacernos creer cosas que en realidad pues no están ahí fuera. Entonces, aquí la herramienta clave es el discernimiento.
7: Soluciones, quiero que me des alguna respuesta. No sé si soluciones. Déjame que coja tu libro de nuevo.
8: Todo
7: dame,
8: tuyo.
7: Dame alguna respuesta. ¿Cómo podemos defendernos ante ese mal, ante ese daño, ante ese cuando entra alguna cosa mala en nuestra vida? Y penetra porque nosotros abrimos puertas o porque somos malos, tenemos malos pensamientos, es un castigo de Dios.
8: Hay una permeabilidad, como comentaba antes, y uno de los primeros pasos es saber negociar. ¿En qué punto nos exponemos? ¿Qué es lo que estamos dispuestos a gestionar, a cargar, no? Por momentos sociales, por cuestiones culturales, por X, lo que sea, estamos en un punto en el que la confrontación se tolera poco, la gente toma muchas decisiones, pero es poco consecuente con las decisiones que toma, y en estos temas eso es algo extremadamente importante. Entonces, por lo tanto, lo primero es revisarse a sí mismo, ¿no? Eso como punto de partida.
7: Déjame que te diga, si uno tiene buenos pensamientos, vienen buenas cosas, si uno tiene buenos sentimientos, vienen buenas cosas, o de repente te encuentras con el mal.
8: De repente te encuentras con el mal. Bueno, el mal se aprovecha de los buenos pensamientos.
7: ¿Sí?
8: Desafortunadamente, sí, claro. Es decir, la tentación no deja de ser, ¿no? Digamos, uno de los recursos que el mal usa para hacernos perder. Entonces, hasta los buenos pensamientos uno también tiene que revisarlos. Y saber, sobre todo, bueno, identificar hasta dónde estamos dispuestos a llegar. Uno de los recursos también que yo creo que es importante poner en valor es el discernimiento. Muchas veces pensamos que hay algo ahí fuera de nosotros, ¿no? Que nos quiere mal, que nos quiere, pues bueno, afectar, que nos está, pues bueno, perjudicando de alguna forma. Si bien no podemos elegir qué es lo que nos pasa en la vida, yo siempre digo, bueno, algún margen de negociación sí, ¿no? Para decidir cómo participamos de ello y discernir qué parte depende de mí, qué parte está fuera de mí, ¿no? Entender qué debe ser mi respuesta y qué es lo que puedo aprender también de lo que me rodea, eso es un recurso que pienso que puede ser bastante útil. Otro recurso, el poder de lo simbólico, la coherencia de lo simbólico. Es decir, está comprobado, ¿no? Un señor en una oficina, que trabaja en oficina, ¿no? Si tiene una foto de un ser querido sobre su mesa, estadísticamente el nivel de producción de ese señor aumenta. Si tú le quitas ese estímulo, bueno, no es que la producción se nos caiga, pero no es tan eficaz. Claro, ¿qué está sucediendo ahí? Bien, pues también hay estudios que demuestran que estadísticamente una persona cristiana, creyente, ¿no?, que dentro de la habitación del hospital tiene una cruz con la que se identifica, bueno, eso induce a un estado de tranquilidad, de confianza, que hace que mejore la recuperación. Eso, al fin y al cabo, ¿de qué nos está informando? De una coherencia simbólica, ¿no? ¿Con qué te identificas? ¿Con qué te estás identificando? Eso, y cuidar justamente eso, creo que también a nivel espiritual y psicológico es muy importante.
7: ¿Y el amor sería una solución? No sé si los científicos sabéis lo que... Bueno, tú sí lo sabes como ser humano, pero... El amor. Un minutito que nos tenemos que marchar, que está esperando Lady Nazca.
8: Yo como ser humano hago lo que puedo. Amar es entregarse. Ese es el resumen que podría decir, ¿no? Es entregarse. Y entregarse a distintos niveles. No sé yo si sabemos amar, pero sí sé que si el amor es la respuesta, me gustaría replantearme la pregunta. Me gustaría entrar más a fondo, ¿no? En cuál es ese origen de por qué estamos llamados a amar. Para el cristiano, la respuesta a través de la fe es Cristo, pero esa es solamente una de las respuestas.
7: Mira cómo me quedo. Ha sido un placer, espero que hayas disfrutado estando con nosotros.
8: Muchísimo.
7: Forma de contacto contigo. Primero te digo, te emplazo para que sigamos hablando. Me tienes que seguir contando muchas cosas acerca de las posesiones y de todo este tipo de diferentes tipos de fenómenos que has estudiado o que estás estudiando. Así que para la nueva temporada, si quieres.
8: Yo encantado, muchísimas gracias. O sea, muy agradecido, claro que sí.
7: Vale, forma de contacto contigo si quieren saber más.
8: Pues estoy en redes sociales, Instagram, arroba Alex Escolab. Escolab, justamente lab del laboratorio que dirijo. En Twitter, Alex Escola G. En Facebook, que me busquen por mi nombre, Alex Escola Gascón, y ahí les apareceré. Y correo electrónico, pues alexeg@blanquerna.url. Edu.
7: Vale, ya me contarás si alguno de tus jefes ha escuchado el programa y te dice algo, ¿vale? Seguro que le ha gustado.
8: Lo reconduciremos.
7: Ha sido un placer. Gracias por haber estado con nosotros. Gracias.

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2 y 12, 1 y 12 en las Islas Canarias. Hay más temas esperando esta noche. Tras esa introducción nos vamos a descubrir a un personaje fascinante y un lugar fascinante.

0: Nuestro siguiente tema es uno de los enigmas más fascinantes de nuestro tiempo. Para conocerlo, volamos hasta Perú. Estos son los primeros datos. Perú, 1936. María, una joven maestra alemana instalada en Lima, intenta encontrar su lugar lejos de casa. Su vida cambia cuando conoce a Paul Darcourt, un arqueólogo francés que la introduce en un mundo desconocido y fascinante, el desierto de Nazca. Allí, bajo la inmensidad de la pampa peruana, María descubre unas misteriosas figuras milenarias trazadas sobre la tierra. Lo que comienza como una revelación inesperada se convierte poco a poco en una obsesión, una vocación y finalmente en la gran obra de su vida. Nuestro siguiente invitado ha creado una película abordando la vida de María y el enigmático misterio de las famosas líneas de Nazca.
1: Hay lugares en el mundo sorprendentes y hoy vamos a viajar hasta uno de ellos y de paso vamos a repasar la vida de una heroína y lo haremos de la mano de Lady Nazca. Según los datos que tenemos, está inspirado en una historia real de María Reiche y narra el viaje extraordinario de una mujer adelantada a su tiempo que dedicó su vida a estudiar y proteger uno de los enigmas arqueológicos más fascinantes de la humanidad. Y para hablar de ello, nos vamos hasta Francia para hablar con un invitado al que ya saludamos, Damien Doxa. Buenas noches, Damien.
2: Buenas noches, Miguel.
1: Qué bien que hablas castellano, ¿no?
2: Sí, un poquito, espero que sí, espero que mi castellano, que la gente pueda entender mi castellano, espero que sí.
1: Seguro que sí. Supongo que hablas castellano porque has viajado muchas veces a Perú.
2: Sí, me fui muchas veces a Perú, sí, hace muchos años y muchas veces también. Yo viví como 2 años en Perú, durante la pandemia.
1: Qué país más fascinante, ¿eh? Déjame que te presente, actor y director suizo. Residente en París, estudiaste en la Escuela de Arte Dramático Cours Florin y posteriormente en el Conservatorio Nacional de Arte Dramático. Has trabajado en teatro con prestigiosos autores y en el cine también has colaborado con un montón de gente y has hecho tu primera película, tu primer largometraje de ficción titulado Lady Nazca. Y te pregunto, ¿por qué? ¿Por qué Lady Nazca?
2: Porque Lady Nazca, porque yo encuentro a María Reiche en los años, en 1996, cuando yo fui como un muy joven, un hombre muy joven, y yo me fui por la primera vez en Perú, y yo encontré a ella en el mitad del desierto, y para mí fue algo tan fuerte para un joven que encuentra este tipo de vida, que yo tenía las ganas de traducir esta vibración, esta fuerza, esta emoción que me das esta encuentra con María hace muchos años.
1: O sea que la conociste personalmente a ella.
2: Sí. Yo encontré a María Reiche al final de su vida, porque en 1996 ella tenía como 95 años y fue el último momento de su vida. Yo trabajé con su asociación, con la gente allá en Nazca, y sí, yo conozco a ella, sí. Y también es que yo me fui muchas veces a ver la asociación de María Reiche y yo trabajé como asistente de los arqueólogos en Nazca. Entonces, yo conozco también María Reiche y también la línea de Nazca. Me fui a trabajar en la línea de Nazca. Solo como asistente, no como arqueólogo.
1: Cuéntame, yo tuve la oportunidad también de estar allí y verles a la gente que estaba trabajando. María ya había fallecido, pero qué apasionante. Cuéntame un poquito la historia de María. Nació en 1903 en Alemania. ¿Y cómo llegó? Estudió matemáticas, tengo aquí en la Universidad de Dresde. ¿Cómo fue a Perú y cómo se apasionó con esta historia?
2: Sí, María, cuando tiene como 28 años y estamos en los años 1932 y muchas cosas pasan mal en Europa, en Alemania, pero en Europa también, con el nacionalismo, con la política. Entonces hay mucha gente que tienen la oportunidad de ir afuera del país, afuera de Europa. Y ella tiene la oportunidad de trabajar en Cusco, en una familia alemana, como gobernante, como se dice gobernante, como...
1: Sí, entendemos sí. Lo que significa, sí.
2: Como gobernante de los niños. Entonces se fue de Dresde a Cusco. Y fue un viaje increíble para ella, porque ella llega a Perú y encuentra a los peruanos, la cultura peruana, y se enamorada completamente de Perú desde este momento.
1: ¿Cómo sería Perú en 1932, antes de que llegaran las hordas de turistas, verdad?
2: Sí, no hay turistas, y también no hay avión, es con un bote. Es un mes de bote.
1: En barco, tenían que ir hasta allí, ¿verdad?
2: En barco, sí, en barco, discúlpame. Un mes de barco, sí.
1: Y creo que conoce a un estadounidense que le cambia un poco la vida, ¿no?
2: Sí, pero esto es un poco más tarde. Porque de Cusco, en Cusco no le pasa bien con la familia alemana. Entonces, después de un año, María necesita regresar a Alemania porque no puede trabajar más con la familia en la familia de Alemania. Pero cuando llega a Lima, él toma la decisión que sin permiso, sin pasaporte, sin nada, tampoco me voy a estar en Lima, no me voy a regresar a Alemania. Entonces, así elige que él va a vivir en Perú. Entonces empieza su vida en Lima sin nada, sin papeles, sin nada. Y empieza, es así que encuentra a Amy Meredith, que fue su amiga, y Amy Meredith tenía un café, y en este café María encuentra a Paul Kosok, que es un arqueólogo bien importante, americano. ¿Ah? Y Paul Kosok pregunta a María si ella puede trabajar con él como asistente. Y es así que María llega al desierto de Nazca con Paul Kosok. Pero la idea de Paul Kosok fue de encontrar antiguo sistema de irrigación. Entonces, cuando encuentran una línea y una otra y otra línea, para Kosok no fue tan importante, porque para él no fue irrigación. Pero para María fue algo increíble, porque fue algo como una geometría con manos grandes, con manos gigantes. Entonces es así que María regresa poco a poco sola para encontrar más figuras, más cosas en el desierto.
1: Estamos en 1949 más o menos, ¿no? Escribe un libro, El misterio en el desierto, donde presenta sus primeros descubrimientos. Ella era matemática y, bueno, luego te preguntaré qué crees que son las líneas de Nazca y qué pensaba María que eran las líneas. ¿Cuestiones para irrigar o algo más?
2: No, para nunca tenía la idea que es para irrigar. Es más... Casi del inicio tenía la idea que puede ser algo con el sol y con las estrellas, como un calendario, un gran calendario. Pero también, como las líneas de Nazca son tan enormes y grandes, y hay muchas líneas, hay miles de líneas. Entonces, no hay solo una explicación, no solo hay una solución. tú sabes la línea de Nazca. Nazca, sí, es una civilización de 700 años, 700 años. Entonces, las líneas de Nazca es un proceso de 700 años. Entonces, es enorme, no es solo una cosa, no es esto o esto. Es algo que casi es imposible de entender, es tan grande.
1: ¿Y cómo María descubrió un montón de líneas? ¿Cómo las descubría si no se pueden ver? Hay que elevarse para poder verlas. El mono, la araña, toda esa cantidad de líneas tan increíbles que cuando uno las ve se queda alucinado. ¿Cómo las fue descubriendo?
2: Sí, lo interesante es que la gente pasa en este desierto por siglos, por 100, 200, 300 años, toda la gente camina en el desierto, pero muchas veces la gente no ven las líneas, porque las líneas dependen del sol, dependen de la luz. Algunas veces casi podemos caminar en la línea sin verlas. Entonces, necesitamos estar bien sensible, bien preciso, y necesitamos ver bien las cosas. Pero tú puedes ver, por ejemplo, tú no puedes ver el mono completamente, pero tú puedes ver que sí, hay una figura, y después tú puedes seguir y caminar, y después tú puedes entender que sí, es un mono, solo que tú no puedes ver completamente el mono, pero tú sabes que hay algo.
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1: Y esta noche con Damián de Ocasá, hablando de María Reich y de las líneas de Nazca. En 1954, María salvó las figuras de Nazca de la destrucción porque querían hacer campos de algodón.
2: Sí, sí, en este momento la idea fue de hacer algodón en el desierto, porque el desierto es cerca de Nazca, de la ciudad de Nazca, y en Nazca hay haciendas, hay grandes propietarios. Entonces sí, tienen la idea que podemos poner todo este, es muy plano, es muy bien para hacer un algodón, y es en este momento que María batalla tan fuerte, y se fue en el Congreso, y fue la primera vez que una señora se va al Congreso y para defender algo y para hablar y para explicar a los congresistas que no podemos destruir este. Y es en este momento que María por la primera vez es un poco famoso en Perú, porque antes María fue más como la loca. La gente no sabe qué hacer con esta mujer que está trabajando en el desierto todo el día, como bajando el desierto. ¿Por qué? Pero en este momento, en los años 50, la gente entiende, oh, es algo especial. Hay algo especial en Nazca. Por la primera vez, después de casi 15 años trabajando, la gente entiende que sí, es importante.
1: Es muy curioso la unión que tuvo María con la cultura nazca. No venía como en otros momentos, como la europea, que está por encima de los indígenas, de verdad. Se integró con Juana y su familia, conecta con ellos y empieza a descubrir verdaderamente la cultura peruana.
2: Sí, lo que es muy interesante con María y el personaje de la película, y también María de verdad, es que es alguien muy moderna. No es un europeo, una europea que llega en Perú y que dice es así, o que mira el Perú como de arriba. No, es alguien que trabaja por este país, que le gusta este país, que está completamente en la cultura, que ama esta cultura. Es la razón por la cual me parece que los peruanos, a los peruanos les gusta mucho María Reich, les gusta mucho, porque al final de su vida María fue alemana y también peruana, tiene el pasaporte al final de su vida, pero creo que toda la gente en Perú le gusta mucho a María, porque es alguien que no llega en Perú para tomar algo, pero llega en Perú para dar su vida a su cultura, y es algo muy fuerte para los peruanos.
1: En 1954 salva las figuras de Nazca y mandó construir una plataforma de observación para que los visitantes pudieran ver desde arriba, quizás donde ahora se pueden ver las líneas, esa plataforma que está a mitad de la Panamericana.
2: Sí, no, ¿en qué año? Esto es en los años 70, ¿eh?
1: En los años 70, vale.
2: Sí, sí, en los años 70, María ha hecho esta plataforma, un mirador para ver las líneas de Nazca. Porque el problema es que por muchos años María trabaja sola. Y después, en los años 50, hay el Congreso. Pero después, hasta mitad de 70, María trabaja tranquilamente en el desierto. Pero poco a poco, los turistas vienen para ver las figuras, y poco a poco el mundo entero viene aquí para ver la línea. Entonces ahora el problema es que María necesita proteger este desierto, estas líneas, porque la gente camina en las líneas, es terrible. Entonces es así que María pregunta para construir un mirador para que los turistas puedan ver, y los peruanos, y la gente, toda la gente, pueden ver las figuras de un mirador, sin destruir las figuras.
1: Es increíble, porque se hizo esa carretera, la Panamericana, que creo que también destruyeron unas cuantas líneas, ¿verdad?
2: Sí, destruyeron el Lézard, el Juan, no sé cómo se llama, el Lézard,
1: el lagarto.
2: Ah, sí, el harto, sí.
1: El harto.
2: Es que el harto está corta en dos.
1: Con la Panamericana. En 1994 logró que las figuras fueran incluidas en la lista del Patrimonio Mundial de la UNESCO. Qué increíble, ¿eh?
2: Sí. Fue su última batalla. Fue muy importante porque... Para proteger las figuras, este es un punto muy, muy importante.
1: ¿Qué sentiste cuando viste a María? ¿Qué sentimiento te produjo verla?
2: Tú sabes, fue María en este momento, en 1996, fue realmente al final de su vida. No puede hablar, casi no puede hablar, no puede ver. Fue en un hotel en Nazca, y fue alguien... En la noche vamos a verla, hablar algunas palabras, pero lo que me fue muy fuerte es ver a alguien que ha hecho 50 años de una cosa en el mitad del desierto, y sin todo el tiempo, sin
1: ayuda de nadie.
2: Sí, sí. Entonces, para mí fue más una experiencia de vida, su experiencia de vida, su manera de vivir, su alma, su fuerza. Todo esto fue tan, tan importante para mí, porque en este momento yo me fue como en una escuela de teatro, con artistas, con directores, con gente de arte, pero fue esta gente para mí. Es nada, pero María tenía como una experiencia de vida tan profunda, y cerca, también interesante, cerca de ella misma, de su destino, de su camino de vida, parece que fue realmente un real camino de vida. Es lo que me toca en mi corazón y en mi alma en este momento.
1: Yo tuve la oportunidad, he tenido dos veces o tres, de ver la casa donde vivía. Dejó de ser la loca de las líneas, ¿verdad? Además, una casa súper humilde allí, en mitad de, al lado del desierto, ¿verdad?
2: Sí, es una casita de, no sé, 6-7 metros cuadrados. Es nada, es una habitación con nada, con tierra y una cama. Y esto es.
1: ¿Y sí, qué creía? Muy simple. ¿Qué quería María después de tanto tiempo, de tanta investigación, que eran las líneas de Nazca?
2: Yo creo que después de que cuando María estudia tan mucho tiempo en la línea de Nazca, podemos entender que es un proceso, es un proceso que toma tan mucho tiempo que no es una explicación, es, hay muchas cosas, es muy complejo, pero que es un calendario astronómico, está, hay líneas y sí, hay que son de verdad en dirección del Sol, de la Luna, de las estrellas, y que también hay otra explicación que puede ser más como tribu, como un grupo de una familia que tiene el mono, es una familia, el otro animal es araña, una representación del otro animal, del otro. Y también son como regalos para los dioses, que los dioses, ¿qué son los dioses? ¿Qué son los dioses? Son las estrellas y la luna, son la gente, los dioses que pueden ver de arriba, ¿no? Ajá. Y también lo que cada vez María dice es que las líneas de Nazca son una obra de arte. Entonces, una obra de arte, no hay cada vez una explicación de todo. Es una obra de arte cuando tú estás en frente de una pintura, de algo muy fuerte. Tú puedes sentir esta pintura, pero tú no puedes explicar y dar explicación de todo. Entonces, para María fue una obra de arte gigantesca. Y es la verdad. En el mundo no hay pinturas tan grandes.
1: Qué bonito también cómo lo cuentas, cómo lo expresas, con qué pasión. Voy contigo ahora. Estuviste en las líneas de Nazca, estuviste trabajando como colaborador. ¿Qué sentiste cuando estabas ahí en medio de todas aquellas líneas?
2: Bueno, empieza lo que es increíble en el desierto de Nazca, pero todos los desiertos, pero particularmente en el desierto de Nazca, porque es un desierto de piedra. Cuando tú caminas un paso y el otro paso, tú puedes sentir tus pasos en el suelo, ¿no? Pero estos pasos, las piedras son las mismas de hace 2.000, 3.000 años. La vida no cambia. Entonces, tú no sabes si tú estás caminando hoy o hace 2.000, 3.000 años. Porque en el bosque, por ejemplo, o en una ciudad,

0: y dibujos, podemos ver que es una conexión con el mundo completamente diferente. Entonces, fue mucha emoción de estar al frente de estos dibujos en el mitad del desierto, sin entender bien cómo es posible.
1: ¿Hay alguno que sea tu el más especial, tu preferido? Supongo que habrás visto todas las figuras, ¿no?
0: Sí. A mí me gusta mucho el árbol. Hay un árbol.
1: Sí.
0: Me encanta el árbol.
1: Me habían dicho que eras un tipo especial también. Eres muy grande viendo las cosas así. Hay mucha gente que piensa que esas líneas están hechas por seres extraterrestres o para llamar la atención de seres extraterrestres o dioses. ¿Tú qué crees?
0: Yo no creo en esto, pero María tenía una explicación. Cuando la gente dice que sí puede ser extraterrestre, María dice, sí, me parece bien que la gente que pueden ir en el cosmos, que pueden viajar en todo el cosmos, necesitan pistas de aterrizaje para ir en el mundo. A ella no le parece bien correcto esto. ¿Por qué pistas de aterrizaje? Por gente que pueden ir en todo el cosmos. Entonces fue la respuesta de María. Pero, no sé, extraterrestre o...
1: Dioses, quizá.
0: O dioses. A mí, sí, a mí me gusta que es un punto de vista en conexión con el mundo que hacemos, la gente de Nazca hacen dibujos gigantes y un sistema de calculación en línea muy grande que ellos no pueden ver, pero que los dioses pueden ver. Es algo humilde, es algo muy interesante, que es bien lejos de nuestro punto de vista. Es algo que, tú sabes, es algo que también que el mundo, los peruanos son partes del mundo. Nosotros, nuestra cultura, tenemos la idea que estamos encima del mundo, ¿no? Que el mundo está para nosotros, pero uh-huh. A ellos tienen la idea que no son parte de este mundo. Es la razón por la cual también yo quiero hacer la película para cambiar un poco esto, que del mundo.
1: ¿Sí? Ahora te voy a preguntar sobre la película. Quizá hemos olvidado muchas cosas que esas civilizaciones, por ejemplo la de Nazca en Perú, tienen todavía muy cercano, ¿verdad? Nosotros en Europa hemos olvidado todo eso. Estamos encima del mundo, como tú decías.
0: Sí, es totalmente. Pero el bueno es que algo con el cambio climático, estamos en un punto que nosotros necesitamos elegir qué vamos a hacer. Y necesitamos cambiar de conexión con el mundo. Entonces, es la razón por la cual me parece muy interesante de tener esta historia para dar al público esta idea que podemos estar parte del mundo. Porque en la película, María está haciendo una experiencia de estar parte del mundo y no estar encima del mundo. Al inicio está encima, pero después está parte de la cultura peruana, parte de Juana, de su familia, de su cultura, parte del mundo y parte de su interioridad también.
1: Vamos en los últimos minutos con la película. ¿Dónde la rodaste? ¿Dónde rodaste la película de Lady Nazca?
0: El rodaje fue completamente en Palpa, Nazca y Lima. Palpa es un pequeñito pueblo como a media hora de Nazca.
1: Y con unas líneas increíbles también, ¿eh?
0: Sí, porque las líneas no podemos filmar en la línea real. Entonces la línea real es con el dron al final, más tarde en la película, ¿ok? Pero todo el resto de la película, todo el momento cuando ella trabaja en las figuras, hemos recreado las figuras a dos horas de Nazca en un desierto puro, en un desierto completamente afuera del mundo, sin conexión, sin internet, sin nada. Es un sitio casi el más lindo del mundo que yo he visto y me gusta tan mucho. Con muchos años me fui solo en esta parte del desierto, solo. Y después me fui con el grupo de película como

0: 80 personas con para recrear las figuras, y fue, a mí me fue, fue como un niño. No puedo creer que ahora hay 80 personas que están haciendo las figuras, y hemos recreado todo, muchas figuras. Y al inicio, la directora de arte, que es española, Blanca, me dice, oh, es un poco grande, podemos hacer como la mitad. Y yo digo, ok, sí, hacemos mitad del mono, por ejemplo, mitad del tamaño, ¿no? Pero cuando yo vi, fue un poco como Disneyland, no fue misterioso. Y entonces yo digo, no, necesitamos recrear exactamente mismo mono. Entonces, después fue tan grande que fue imposible de ver cuando hacemos la filmación. Por ejemplo, en la secuencia con Amy y María, Amy está diciendo a María, ¿dónde está esta figura? No puedo ver nada. Y es la verdad que es tan grande que no podemos ver. Pero lo interesante es que a mí, yo soy un fan, me gusta mucho el trabajo y las películas de Werner Herzog. Y lo que me, yo, como una broma, es que es interesante porque Werner Herzog ha hecho con un bote encima de la montaña, ¿no? Con Fitzgerald.
1: Sí.
0: Pero yo he recreado las figuras de Nazca.
1: Lo hiciste con actores y actrices de primera línea. Y quizá no has pensado que tú estabas predestinado para que, quizá María Reis te estaba guiando desde ese otro mundo para que no olvidáramos esta historia.
0: Sí, también es la idea es de contar su historia que para no perder este tipo de historia. Pero también, para mí, la historia de María es un metáforo. Es un metáforo de cada persona, de tú, de yo, de toda la gente, de cómo encontramos nuestra pasión. Cómo encontramos algo que es importante para nuestra vida. Y cómo encontramos poco a poco nuestro camino de vida, que puede ser alguien en el desierto, alguien de solo estar un papá o hacer un radio de muchos años. Es qué camino de vida tenemos y qué hacemos con nuestra vida. Y lo que me gusta con la vida de María es que es un metáfora de este, porque alguien que camina en el mitad del desierto, que limpia el desierto, que limpia figuras en el mitad de nada, es bien metafórica para dar a la audiencia estas preguntas.
1: Damián, ¿has encontrado tu sentido en la vida?
0: No sé si es un... Yo encuentro preguntas que es tan importante para mí. Con esta película yo tengo preguntas y me voy en un camino que me parece cerca de mi intuición, sí.
1: Qué bonito. Lady Nazca se va a estrenar en España en este mes de julio. Una lección, es un relato inspirador y fascinante, pasional, acerca de uno de los misterios más increíbles que hay en el mundo y un ejemplo de una mujer. Espero, Damián, que hayas disfrutado con nosotros, que busquen Lady Nazca y sobre todo que vayan a verla al cine.
0: Sí, muy bien.
1: Yo no me la pierdo y me encantaría verla a tu lado o encontrarnos en Perú y pasear juntos por ese desierto de Nazca o el de Palpa y sentir la fuerza que hay en ese lugar y sentirnos parte del mundo y no encima del mundo.
0: Gracias a ti, Miguel.
1: Ha sido un placer tenerte. Espero que hayas disfrutado con nosotros.
0: Oh, sí, fue un gran placer. Muchas gracias.
1: Gracias a ti. Un abrazo infinito y te deseo todo lo mejor. Gracias.
0: Ok. Gracias a ti, Miguel. Chao. Hasta luego. Au revoir.
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0: Tiempo de misterios, tiempo de más misterios con nuestro compañero Juan Gómez, al que ya le saludamos. Buenas noches, Juan.
1: Muy buenas noches, Miguel. Como siempre, un placer.
0: También para nosotros. Hoy seguimos en lugares un tanto extraños, creo, ¿no? Es la segunda parte de algo que nos ofreciste hace tiempo.
1: Sí, efectivamente. Vamos a introducirnos en tanatorios y en morgues, o más que nosotros, vamos a hacernos eco de una profesional que lleva trabajando en este mundo, en esta, bueno, parte tan a veces que no queremos mirar, ¿no? Como es el hecho de la muerte, cómo se presenta, cómo viven aquellas personas que tienen que tratar con los cadáveres. Bueno, pues ahí, en ese mundo, pasan cosas, y en esta ocasión ella nos lo cuenta.
0: Experiencias en la morgue. Laura era la que nos contaba la primera parte y creo que tiene mucho más que darnos datos, ¿verdad?
1: Así es, Laura, para poner un poquito en situación, es agente funeraria en tanatoestética y tanatopraxia, es decir, ella se dedica al maquillaje o maquillar a los difuntos, y en ocasiones la tanatopraxia es la que es, vamos a llamarle, una ciencia que se dedica a la embalsamación, o más bien una práctica que se dedica a la embalsamación de los cuerpos. Esta es Laura, trabaja en Huelva y ella misma pues ha querido compartir pues algunas de estas experiencias tan impactantes que desde luego hoy van a ser protagonistas, ya verás.
0: O sea, pasan cosas extrañas en castillos, en lugares, casas encantadas, etcétera, lo que tiene que haber ahí en una morgue. Ha tenido varias experiencias, ¿no? Creo, Laura, pero ¿cuál fue la primera de todas?
1: Pues fíjate, la primera tiene que ver con algo muy interesante, y es que ella, antes de comenzar a dedicarse de forma profesional, estaba realizando prácticas, y a la vez que hacía prácticas, también trabajaba en un bar, en una cafetería. Bueno, pues tras realizar, fíjate, su primera práctica con un cadáver, ella se va a trabajar a la cafetería y de repente se da cuenta que hay una persona que la está mirando como tremendamente interesada. Ella no sabe muy bien qué es lo que ocurre, se acerca a esta clienta. Entonces, fíjate, sucede lo siguiente.
2: Y me dice una de las mujeres, la que me estaba mirando mucho, no, me dice, ¿te puedo preguntar algo? Digo, sí, dime. Me dice, ¿tú estás estudiando algo de medicina, de forense, algo? Digo, ¿por qué? Miro a mi compañera, porque estas fueron las primeras prácticas y a mí todavía no me había pasado nada paranormal y yo no creía. Entonces miro a mi compañera y le digo, no puede ser. Y le digo, ¿por qué? ¿Qué te pasa? Me dice, porque es que hay una señora aquí que está muy pegada a ti y me está diciendo que tú te has portado muy bien con ella, que ella ha sido una persona que venía de una residencia porque no tenía familia y era una persona que había pasado una vida muy dura, que yo había tenido un gesto muy bonito con ella y que siempre iba a estar conmigo por el gesto tan bonito que yo tuve.
0: Cuando se refería a esa persona, ¿era una persona que estaba muerta, un espíritu que estaba con ella?
1: Efectivamente, ella decía que en su primera práctica había tenido una mujer y que curiosamente lo que había hecho había sido darla la mano como un gesto de afecto, de cariño, a pesar de que evidentemente ya estaba muerta, pero quién sabe si el espíritu de esa mujer estaba viendo el cariño con el cual estaba tratando el cuerpo que había ya desencarnado.
0: Ella está convencida de que algunos espíritus se pueden aferrar a la gente que trabaja en estos lugares, profesionales funerarios.
1: Sí. Claro, como muchas personas, ¿no? Que creen que, bueno, pues el espíritu de una persona fallecida, un amigo, un familiar, pues les acompaña. Bueno, pues ella cuenta lo siguiente.
2: Pues eso, que yo escuché mi nombre, en plan chillando desde el cuarto baño hasta mi cuarto. ¡Laura! Total, que me quito el casco, voy para el cuarto baño y le digo, mamá, ¿qué? Me dice mi madre, Laura, yo no te estoy llamando. Total, que me pongo el casco, me vuelvo para mi cuarto y al rato otra vez. Bueno, me dice mi madre, Laura, chiquilla, que yo no te estoy llamando. Bueno, pues en ese mismo momento, detrás de mi madre, empezó como aparece una sombra, la silueta de una mujer. Yo le dije, mamá, ¿qué me ha pasado esto? ¿Qué he visto detrás tuya la silueta de una mujer? Mi madre se le descompuso el cuerpo porque mi madre le da un poquito de respeto esto. Vamos, a día de hoy me sigo acordando de esto como si me hubiera pasado ayer.
0: ¿Cómo lo cuenta Laura, eh? ¿Cómo lo cuenta? No fue la única cosa, ¿no? Creo que tuvo a un compañero que también sintió esa extraña presencia, una extraña presencia.
1: Sí, efectivamente, porque es cierto que muchos hemos tenido la sensación de no estar solos, de ser observados por algo invisible, pero esto es subir otro nivel. Si te parece, la escuchamos.
3: Vale, pues bien, mi compañero se sienta en la sala y él notaba como alguien sentado a su lado. Y sentaba a su lado. Le da por mirar para el lado y ve como la forma de un culo sentado. La silueta de un día de que había alguien sentado. Se levanta y a la vez que él se levanta, la silueta de al lado se quitaba. Se sentaba y la silueta volvió a aparecer, como que alguien se sentaba y se sentaba a la misma paz que él. Se quedó así, miró así y dijo, ¿qué cojones? Y cogió y se fue pitando, se fue para la puerta de afuera.
0: Experiencias en tanatorios. Creo que hay más. Algo ocurre en una de las salas.
1: Sí, efectivamente, porque como sabemos, en los tanatorios hay varias salas, porque a veces pues coinciden, ¿no?, diferentes velatorios, y en esta ocasión ella habla de un tanatorio, no dice el nombre, pero sí dice la sala 2. Ella está trabajando en ese mismo tanatorio, atendiendo a la familia, a la gente que está pues acompañando al difunto, que está en una de las salas, y de repente recibe una llamada de una sala concreta. Lo que pasa es que esa sala, vamos a decir que es inusual que hubieran llamado. Vamos a escucharlo.
3: Pues nos entra una llamada a administración y en la pantallita del teléfono salía sala 2. Y miro a mi compañera y le digo, en la sala 2 no hay nadie, porque yo soy la que metió a los difuntos y no hay nadie. Y me dice, no cojas el teléfono de la sala 2. Y yo no le eché cuenta y cogí el teléfono. Y era una mujer llorando desconsolada, con un llanto de dolor increíble y llorando que no hablaba. Y yo le decía, señora, se tiene que relajar para yo poderla entender y para poderla ayudar. Le preparé una doble tila y me fui a la sala. Cuando llegué a la sala estaba precintada. Total, que me voy para mi compañera y le digo, no hay nadie en la sala 2, está precintada. Y me dice, te he dicho que no vayas a esa sala.
0: Aterrador, tremendo, ¿eh? ¿Cómo lo cuenta? ¿Cómo lo cuenta Laura? ¿Qué cuentan de esa sala 2?
1: Pues fíjate, esa compañera le empieza a contar una historia. La historia que tiene que ver con un joven que tras celebrar su cumpleaños fallece. Se realiza el velatorio y hay que decir que en ese tanatorio, en aquella sala, hay un cuarto de baño. Esto es clave. Bueno, pues te puedes imaginar, ¿no? La familia y en concreto la madre, ¿no?, de este joven que está absolutamente destrozada. Bueno, pues tras el velatorio se realiza un responso, que es un acto religioso de despedida del difunto. En ese momento, Miguel, ocurre algo absolutamente perturbador.
3: Cuando fue el responso, que el responso es a la hora de que te van a llevar a la misa para que despedirte del difunto, todo el mundo empezó a buscar a la madre del chico. Y dónde estaba, todo el mundo empezó a buscarla. Y la funeraria fue al cuarto de baño porque vio la puerta cerrada del cuarto de baño de la sala. Y cuando vio, la madre del chico se había quitado la vida en el cuarto de baño. Dice mi compañera que nunca había pasado nada en esa sala. Pasaba desde que este chico falleció y esa mujer se quitó la vida en ese cuarto de baño. Entonces dicen que su alma ronda por esa sala porque ella no descansa tranquila.
0: Las experiencias de Laura. Pero creo que tenemos algo más hoy, ¿no?
1: Sí, tenemos algo más, porque en todos los ámbitos donde parece que el resto de los mortales, vamos a decir, miramos la muerte un poquito con miedo, hay profesiones como la de Laura y otros tantos que la miran de cara, ¿no? Y hay una persona, un enterrador, en este caso en México, que quiso compartir con unos amigos a través de las redes su propia experiencia. Todo comienza mientras él está realizando esa labor, la de enterrador, en un cementerio en México, y entonces ocurre lo siguiente.
4: Y resulta de que llegó una señora, me saludó normal. Entonces la señora me dijo, tranquilo, que esa labor, tarde que temprano, tiene su recompensa. Entonces, resulta de que yo agaché la cabeza, volví a levantar la cabeza a mirar dónde iba la señora. ¿No le parece que por ningún lado está el cementerio solitario? No había nadie.
0: Te faltaba ya que nos contaras. ¿Y qué ocurrió días más tarde con este enterrador mexicano?
1: Bueno, pues este hombre, bueno, pues tiene esta experiencia sin más, y días más tarde, efectivamente, como dices, hay un funeral, un entierro, y él tiene que acudir y pide, si es posible, poder ver el rostro de la persona fallecida. Casi, fíjate, como una cuestión de superstición, ¿no? Él va a ser quien vaya a enterrar a esa persona, así que quiere hacer ese acto quizá como respeto. Bueno, el caso es que él efectivamente mira el rostro de esa persona, es una mujer, y la identifica con la mujer que, como hemos escuchado, varios días antes le había dicho esas palabras. Lo que ocurre es que hay aquí, hay algo más, algo que cuenta este protagonista.
4: Acá, don Orley, ¿qué le pasó? Entonces yo le dije, ¿cómo le parece que con esta señora hablé hace 3 días aquí mismo en el cementerio? Entonces la señora me dijo, deje de ser mentiroso, que esta señora estaba postrada hace 40 años y no se podía mover de la casa. Yo le dije, qué pena, pero yo hablé con ella aquí mismo en el cementerio.

0: experiencias increíbles en la morgue y con los enterradores. Juan, como siempre, un placer. ¿Forma de contacto contigo?
1: Pues rápidamente a través de mi perfil en Facebook, Juan Gómez Ruiz, o a través del email dedicado al programa, juangomezespacioenblanco@gmail.com.
0: Tenemos muchas historias todavía que recoger de nuestros oyentes, muchas historias que contar, y si queréis más, Terror en Blanco, aquí en nuestra casa, en los podcasts de Radio Nacional. Fuerte abrazo, Juan.
1: Igualmente, fuerte abrazo a todos, Miguel.
0: Hasta pronto.
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Hoy recibimos un aviso. Pon atención, están ahí. Desconocemos qué es lo que ocurre cuando nos desencarnamos como seres humanos. Pero parece que pasamos a formar parte de ese curioso mundo llamado trascendental. Un universo que está cercano a nosotros y que a veces se manifiesta en nuestra vida. Buscar pruebas, huellas de él, será nuestro primer objetivo. Seguirán llegando compañeros que de nuevo nos mostrarán diferentes aspectos de este mundo lleno de enigmas. Ya estamos listos y atentos a todo lo que el mundo del más allá quiera desvelarnos esta noche.

0: Ya solo nos queda saludar a nuestro primer invitado. ¿Qué te pasó de pequeño, Antonio, para meterte en este mundo de los misterios y de la investigación?
1: Hola Miguel, buenas noches. Pues yo me he criado en una familia de un arraigo, mi madre es andaluza, en el que los duendes y los espíritus siempre han estado cerca, los fenómenos paranormales, y yo me he criado con ellos sin ningún tipo de trauma ni de problema, ni nunca me han coartado el que pueda hablar de esos temas desde pequeño. Yo creo que por eso, pues conforme fui haciéndome un poquito más grande, fui descubriendo que era capaz incluso de ver gente que cuando yo le explicaba a mi madre, a mi familia, cómo eran, me hablaban de que eran tíos y abuelos fallecidos años antes.
0: O sea que
1: Entonces dije, perdón.
0: ¿Llegabas a verlos entonces?
1: Sí, y los describía perfectamente. Entonces, a partir de ahí, yo dije, yo tengo que saber más de esto. Y cuando tenía 13, 14 años ya me volvía loco visitando todos los sitios aquí de Murcia donde hubiesen equipos que hablaran de esto, incluso sitios que daban charlas a mediados de semana, y así me fui introduciendo en el mundillo. Entré en un grupo que yo era el Benjamín, yo tenía 14 años y tenía compañeros con más de 50, y bueno, incluso con 15 años ya me puse por primera vez delante de un micrófono en un programa de radio, pues para hablar de misterios.
0: Este es nuestro invitado, Antonio Pérez, nacido en Murcia, incansable investigador. Entre otras muchas cosas, es el organizador de un congreso en el que hemos estado algunas veces, Congreso Internacional de Parapsicología Más Allá, codirector del programa radiofónico Némesis Radio, investigador impenitente y que ha escrito una obra que se llama Pon Atención, están ahí. Buenas noches, gracias por estar en el programa. No te había saludado, te saludo ahora.
1: Gracias a vosotros por invitarme.
0: ¿Cómo estás?
1: Pues muy bien, muy bien. La verdad que estoy muy bien, porque una vez que ya ha visto la luz el niño...
0: Sí, ¿cómo cuesta, parirlo a veces, ¿eh?
1: Sí. Yo lo entregué hace ya casi 2 años, ¿eh?
0: Wow,
1: y
0: wow.
1: La verdad es que lo hemos cuidado mucho y estoy muy contento de cómo ha quedado.
0: Pon atención, están ahí. Nos metemos en... Yo no sabía eso de que veías desde pequeñito, ya estabas acostumbrado a ver esos fenómenos paranormales, los duendes. No lo sabía, qué curioso.
1: Tampoco me lo habías preguntado.
0: Vale, pues ya lo has contado hoy. Pon atención, están ahí. Vamos con las introducciones que hemos preparado con nuestro invitado Antonio Pérez. Ya veréis qué curioso. Y luego habrá voces del más allá, no os lo perdáis.
2: Los fenómenos paranormales en general y la fantasmogénesis en particular han acompañado al ser humano desde el principio de los tiempos. El mundo que habitamos está repleto de inquietantes e intangibles misterios difíciles de ver y sentir. Pero si te lo propones, si los persigues y sobre todo si te concentras y agudizas tus sentidos durante la búsqueda, verás que tu primitivo ser es capaz de conectarse con el todo. Te sorprenderás de lo que es capaz tu instinto animal, pues intuitivamente descubrirás que a tu alrededor se abre un nuevo mundo. Universo en el que irán apareciendo de forma casi mágica pequeños detalles, pistas y mensajes que ellos te irán dejando. Porque no dudes que están ahí y buscan imperiosamente comunicarse contigo. Solo tienes que estar atento. Y eso vamos a intentar hoy. Comunicarnos con ellos.
0: Pues vamos a intentarlo. ¿Están ahí y nos dejan mensajes, Antonio?
1: Pues sí, la verdad es que después de tantos años de investigación y tantos años unido a este mundillo, uno descubre que si de verdad tienes intención e interés de buscar esas comunicaciones, ellos hacen lo imposible para comunicarse contigo. Lo que pasa que a veces es tan imperceptible los detalles que te van dejando que si no eres un buscador, pasan desapercibidos por el lado tuyo.
0: Ya. Hoy han empezado a dejar señales, yo creo, porque mientras estábamos abajo escuchábamos voces en nuestra redacción, sin que hubiera nadie. Yo me he dado una vuelta por unos pasillos de aquí de Radio Nacional y, como decía Aldo Linares, presencias. Quizás ese cerebro reptiliano que tenemos ahí metido antiguo, el que nos puede dar, abrir la puerta hacia esos otros mundos.
1: Pues una
0: El
1: posibilidad, claro que sí. Nosotros,
0: instinto animal, quizá.
1: totalmente, Miguel, totalmente. Nosotros, al final, la sociedad en la que vivimos y a lo deprisa que va toda nuestra civilización, como vamos nosotros, vamos perdiendo toda la esencia que tenemos de animal, con lo cual cada vez estamos más lejos de todo nuestro sentido y de todo lo que pasa alrededor nuestro, ¿no? Creo que vamos coartando de tal manera que al final, si ya de entrada no vemos ni el 20% de lo que nos rodea, ni escuchamos ese 20%, ni sentimos, y encima nosotros vamos intoxicando cada vez más y vamos tapando cada vez más todos estos sentidos, al final es que no vemos nada, somos como autómatas, ¿no?
0: ¿Qué tipo de fenomenología has investigado?
1: Pues yo la verdad, desde que comencé, cualquier cosa que huela a misterio lo he investigado, desde ovnis, lógicamente, sobre todo, y es lo que está basado este libro, pues en los fenómenos paranormales, en la fantasmogénesis, pero que yo no le hago asco a nada, ¿eh? Yo he investigado cualquier cosa, incluso historias, cuentos y leyendas, que también doy parte en este libro. He ido con mi grabadora de reportero, mis zapatillas, y me he recorrido pueblos enteros hablando con testigos, buscando la verdad de esas leyendas, porque la mayoría de las veces esas leyendas tienen un trasfondo de verdad, simplemente hay que indagar y rascar y no quedarte en la superficie para descubrir que verdaderamente son cosas que han sucedido.
0: Ya. No sé, ¿qué tipo de fenómenos paranormales se dan y la fantasmogénesis, qué significa?
1: Pues piensa que cuando los fenómenos paranormales, pues imagínate, pues llegar a cualquier sitio de los que vas a investigar, cuando quieras hablamos de algunos, y directamente esos seres parece que te están esperando y dicen, bueno, espérate, que estéis llegando, empezar a montar equipos, que ahora os vamos a enseñar las cosas que somos capaces de hacer. Yo, mi hipótesis de trabajo, yo creo que tú la conoces desde hace muchos años, es que estamos ante energías inteligentes que son capaces de interactuar incluso físicamente con nosotros y nuestro entorno. Interactúan con nosotros, pero también tenemos nosotros que mostrarnos a ellos. Realmente yo siempre he dicho que esto es un toma y daca, y el que tú seas persistente en las investigaciones es lo que entiendo que te va a dar la posibilidad de poder contactar con ellos, porque yo entiendo que son energías inteligentes y que saben, a mí me han demostrado muchas veces, que saben lo que hacemos, incluso después de decir en un programa de radio o en televisión, dar unos datos, hemos vuelto a la semana siguiente a ese sitio del que hemos estado hablando en la radio o en la televisión y nos han dicho, no, no era esto, era esto. Con lo cual, dices, cuidado que es que parece que nos ven también desde donde estén
0: Están
1: y
0: ahí.
1: saben lo que hacemos.
0: Ya. Cuando hablas de energías inteligentes, ¿qué son o a qué te refieres? ¿Gente fallecida? ¿Gente de otras dimensiones? ¿Muertos?
1: Ay, qué listo eres. Ahí vamos. Es lo que yo siempre digo cuando me dice, ¿son siempre muertos? Digo, en ocasiones sí, porque además ellos te dan información que si no fuesen ellos o alguien muy allegado a ellos, podría dar esa información. Pero otras veces no tienen por qué ser muertos. De hecho, una de mis hipótesis de hace muchos años es que nosotros vivimos en un edificio, Miguel. Nosotros estamos en una planta de un edificio que no sabemos las que plantas que hay. por arriba y por abajo, no lo sabemos, porque solo hay un ascensor y no tenemos la llave. Escuchamos a los que hay arriba, escuchamos a los que hay abajo y a los lados, pero no los vemos. Sabemos que están, pero no los vemos. Pero cuando somos capaces, o alguien es capaz de conseguir la llave para cambiar de planta, es cuando puedes contactar con ellos. Entonces, por la razón que sea, hay momentos que somos capaces de cambiarnos de planta y descubrimos esas voces, esas imágenes, incluso nosotros nos asustamos y nos sorprendemos. Pero cuidado, también hay momentos en los que ellos, al descubrir que nosotros estamos allí, también se sorprenden. Y también hacen comentarios que nos dejan grabados de su sorpresa.
0: ¿Qué tipo de aparatos lleváis en las investigaciones? Estamos viendo un poco, poniendo el decorado y ahora vamos ya a los casos concretos. ¿Pero qué tipo de aparatos lleváis y qué conseguís? Nos has mandado unas cuantas psicofonías, las vamos a escuchar después. Psicoimágenes también. ¿Vivís cuando baja la temperatura? ¿Vivís esos ruidos?
1: Claro, conforme van pasando los años, cada vez es más sofisticado los equipos y más pequeños. Antiguamente llevábamos unas pedazos maletas, pues con los grabadores de sobremesa, los sensores gigantescos. Ahora todo se va minimizando y en una mochila de estas, que de una cámara de fotos de estas ahora que van súper protegidas, puedes llevar un equipo completo, puedes llevar 5 o 6 grabadores digitales, puedes llevar diferentes sensores, puedes llevar cámara de vídeo, cámara de fotos. Es decir, lo que solemos es llevar las investigaciones dependiendo de qué investigación vayamos a hacer y dónde la vamos a hacer. Porque hay sitios, por ejemplo, que no puedes llevar sensores. Y sitios que no solo hay que llevar sensores para dejar los sensores puestos con equipos de grabación, que nos tenemos que, para comunicarnos, nos comunicamos con los walkie-talkies. Es decir, depende del sitio al que vayamos.
0: Vale, y conseguís psicofonías, como digo, las vamos a escuchar. Psicoimágenes también. ¿Sentís cuando baja la temperatura, la termogénesis?
1: Claro, claro, es que además es casi una obligación llevar cada grupo una estación de estas atmosféricas en la que te controla la humedad, la temperatura. Cada uno tiene, eso es una de las cosas que yo les pido a la gente del equipo, las zonas que cada uno controla tiene que tener, aparte de la experimentación que vaya a hacer, tiene que tenerlo todo controlado, con lo cual tiene que tener, como te he dicho, una estación atmosférica, algún sensor si hay zonas en las que se les queda lejos y no pueden controlar, cámaras de vídeo apuntándole a ellos y apuntándole hacia las zonas que están investigando. ¿Por qué? Porque si salta un sensor, si sucede alguna anomalía paranormal, como que se mueva cualquier cosa, si no tienes esa imagen, difícilmente vas a poder demostrar que eso ha sucedido, con lo cual intentamos tener muy controlado todas las zonas en las que trabajamos.
0: Ya, y supongo que serán importantes los testigos. ¿Cómo reaccionan los protagonistas de los sucesos cuando vais a una casa supuestamente encantada? ¿Qué os cuentan? ¿Están acongojados?
1: Sí, hay casos espectaculares. A ver, lo que nosotros hacemos es investigamos, como bien sabes, igual investigamos en un palacete que investigamos en un castillo, que investigamos en una casa normal, como puede ser la tuya y la mía. Y muchas veces vamos a esos sitios porque nos llaman y es que le están sucediendo cosas que llegan a aterrarlos de tal manera que las familias se tienen que reunir dormir en el comedor, porque les aterra quedarse cada uno en su habitación de las cosas que les suceden. Cuando llegamos a esos lugares, lo que hacemos primeramente es grabarlos, que nos cuenten todo, después monitorizamos todo, lo dejamos a ellos en el comedor con una cámara que los tiene en todo momento enfocados para que no se muevan, y ponemos todo tipo de dispositivos en todas las habitaciones de la casa. Hay veces que para provocar esas manifestaciones, lo que hacemos es, bueno, pues si es un hijo o es el padre o es la madre o el que sea al que le suceden más cosas, les hacemos que se muevan por la casa, por la estancia, y yo les pido, bueno, ¿te da miedo? Estoy seguro que quieres hacerle preguntas, hazle preguntas, y llevamos un equipo que lo graba en todo momento y lo tenemos monitorizado, y la verdad que muchas veces suceden cosas espectaculares.
0: Vamos a tratar de conocer alguna de ellas, si te parece. 2:25, vale. 1:25 en las Islas Canarias, redes sociales abiertas por si queréis participar. y un teléfono por si queréis mandar saludos o notas de voz, 633-50-50-11, que atiende nuestro compañero Ramón Álvarez, hoy con concurso. Vamos con la siguiente parte que queremos contaros.
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